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4: 5:00 p.m. ya con 3 minutos. Te diriges a la Unión Americana. Que tengas un excelente viaje, tranquilidad y paciencia. En San Isidro, en filas normales, hay en este momento 1:20. Red Lane, 1:15. En Centro y 30, en el cruce caminando. En la garita de Otay, en filas normales, 1:00. Red Lane, 1:10. 15 minutos en Centro y 10 en el cruce caminando. Quédate a lo mejor 90.7. Te recuerdo esta hora de saluditos. Mándalo, 664-342-4488. Y me siguen llegando mensajes del choque ahora de Tecate hacia Tijuana. Hay un fuerte choque. Ahorita regresamos a través de la mejor 90.7.
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0: acaba de pasar por ahí de subida, sí. Ajá. Hay un troque que está parado, se estampó una camioneta atrás, ahorita está la ambulancia allí. Según una camionetita se estampó contra un troque. Por eso es el tráfico también. Okay. Es mucho al bajar ahí las primeras curvas de Padita la Toyota.
1: De hecho, sí,
0: hay un accidente. Hay un choque ahí, ya están las ambulancias ahí.
1: De hecho, accidente antes de bajar la Toyota, dice. Y un buen de tráfico de la Toyota hacia Villa del Campo. Sí, porque están pintando la carretera, mi hermano, Dice, Pinga, bajando de Tecate antes de llegar a la... Sí, de hecho, está un... Se estampó un, como un tráiler, un camión pesadillo. Ahí está muy fuerte el tráfico. ¡Échale, Pantera! ¡Madrugas, papi!
2: ¡Échale! ¡Pingocha, babocha! ¡Ishabocha! ¿Cómo estás? ¿Qué? Buenas tardes.
1: Buenas tardes, mijo.
2: Ya te la sabes, este tuberiano ya se va.
1: ¡Qué muy bien,
2: Saludo a todos los de las plataformas de Tijuana, paleteros, cualquier que sea chofer que sepa manejar. Acá de su compa el Pantera, ya saben. Andamos ya, agarrando camino para descansar.
1: Ok.
2: Nada
1: perfecto,
2: más.
1: Perfecto, carnal.
2: Cuídate, mijo. Dios te bendiga. Y pues, ay, vamos a comer pollito con papa, ya te la sabes. Y no hay de otra. Si es lo mejor que puede haber. Si pollito con papas y con unas rolitas que nos pongas para amenizar la llegada a la casa.
1: Ya está,
2: carnal. Ay, la que tú quieras, mijo. Ya sabes.
1: Ya está, mijo.
2: I love you.
1: ¡Échale!
3: Mi pingocha de Culiacán, Sinaloa para el mundo, viejo.
1: ¡Ah, viejo!
3: Pingochis, pingochis. Mándeme. Tráfico pesado, repito. ¿Dónde? Tráfico pesado, papi. Ya sabes, mijo. Ya sé. ¡Quítate!
1: ¡Ah, raza! ¡Me encanta! ¡Los amo, perros! ¡Échale!
4: Pingocha, babocha, aquí para entrar al Urbi.
1: Ajá.
4: Por el lado de aquí, casas, hay un trafical bajando. Ahí para que si quieren entrar por Delicias, está mucho mejor.
1: Ok. Muchas gracias por la info. Y por acá uno más dice, choque en Cucapá. ¿En dónde? ¿Exactamente en dónde? Si me manda la información sería genial, sería fantástico. Muchísimas gracias a todos ustedes por el cariño y todo, por eso los amo. Hago la pausa comercial, regreso con más saludos, más información al 664-342-4488. 664-342-4488. Te voy a dar un consejo, Escucha más radio, buenas tardes.
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0: través de la mejor 90.7. Échele, ni los he escuchado.
1: Eso, pinga. Pura rola de esa y aquí me amanezco en el tráfico. Pura de esas, papi. Cuídate, buena tarde. Bye.
0: Gracias, hermoso.
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0: Dice, otro choque, dice, por el bicentenario del Cucapá, dice, dos choques. Y por acá me están diciendo, choque en la glorieta por el Lucerna en zona Río. Otro choque. ¿Cómo les dicen en la mañana? Chipén. Bueno. Ah, bueno. Puro

0: Aguántame las carnitas, el tiempo es oro, me voy a ir con más música, ustedes tranquilos, yo nervioso. 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Cortes a tu gusto. Ya casi va a empezar México. Yo chambeando. Buenas, pero buenas tardes.
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más música. Llega DJ Cuaco, 5 de la tarde con 45 minutos. Preparamos el juego de nuestra selección mexicana. Disfrútelo porque esto es zapateadito. Vaya agarrando calor porque ya va a empezar. ¡Vámonos!

musical, súbele el 90.7, ya no tarda el partido. Me dice la cumbia que ya estamos a 10 minutotes, así es de que prepárese. ¡Auch! Oiga, ahorita regreso porque hay saludos a diestra y siniestra, hay choques por todos lados. Bueno, anda mucho chipén por

0: ¡Vámonos! ¡Vámonos con algunos audios, algunos WhatsApp, algunos escritos! ¡Échale!
1: Buenas tardes, pingo chababosa.
0: Buenas tardes, mi rey.
1: Ya, don Pío, vamos a descansar.
0: Así debe ser.
1: Ya, camino a ver a la selección, a apoyarlos con todo.
0: Con Tokio,
1: papi. Te mando un beso, tarro, y un saludo.
0: Gracias.
1: A todos los Uber Didis de la región.
0: Gracias.
1: Y a todos los choferes del mundo mundial.
0: Ya dijo. Ándele. Oigan, me preguntan a qué hora van a abrir el Vergel. Me imagino que entre 8 y 9 de la mañana ya va a estar abierto. Igual y un poquito más temprano. Váyase bonito, llévese su triquini. ¡Échale, Guerrero!
2: Hola, hola, ¿qué tal, pinga? Buenas tardes.
0: Buenas tardes.
2: Quisiera mandar saludos para los taxis Los R's.
0: Bueno, más.
2: Acá de Laurel 2 y Laurel 1. Ahí en especial para doña Pati, doña Maggie, que te escuchan, pinga.
0: Pati,
2: muchas gracias. Maggie,
0: gracias, a las dos un besote. Dice, pinga, trafical, pero trafical de pipa y guante elegante de smoking por la Sendero Oasis por el 2000. Trafical de todo lo que más. Uno más y ya, pinga, porque nos vamos. ¡Échale!
3: Buenas tardes, Pingocha.
0: Buenas tardes,
3: para reportarte que hay un accidente.
0: ¿Dónde?
3: Por la calle de atrás del Soriana, de aquí donde está el Florido.
0: Oh my gatos.
3: Florido, que está aquí por Virreyes. En la parte de atrás hay un chipen.
0: ¿Un chipen?
3: Para que tomen sus precauciones.
0: Ahí por donde vienes, compa.
3: Un tráfico fatal.
0: ¿Qué pasa? Choque, choque. ¡Ay! ¡Saludos a todos los chipenes! Por cierto, ya va a empezar el juego, por favor, déjame llegar temprano a la casa, porque voy a ir hecho la raya. No, bueno, por la raya, bien, todo tranquilo. Es más, a la velocidad que dicen, ¿ok? Cuídense mucho, te quedas en grata compañía de la Cucucumbia Guerrero. Los amo, perros. ¡Gracias, totales!
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0: 6:00 p.m. San Isidro reporta en ese momento, tú que vas a cruzar a la Unión Americana en filas normales, hay una hora, Red Lane 30 minutos, 10 minutos en Sentry y 10 minutos en el cruce caminando. En la garita de Otay en filas normales, una hora, Red Lane 1 hora con 10 minutos, 15 minutos en Sentry, 10 minutos en el cruce caminando. Para mis traileros hermosos, preciosos, 40 minutos en la normal y 30 en la que pagas. Te quedas con Luis Ernesto La Cumbia. ¡Sí, hombre! Buenas tardes.
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1: 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Bienvenidos, bienvenidos al 90.7, lo mejor. Ya sé, ya sé, ya sé. Ya sé, andamos con Tocho, señoras y señores, minuto 14, 0 a 0, México, México, ra, ra, ra. Oye, ¿me escucho bien? ¿Me escuchan bien? A ver, ahí estoy. Muchas gracias a la Chocosuela, que anda por acá echándole porras a México y venimos uniformados el día de hoy. Y el día de hoy, 24 de de junio del mero día de San Juan. Saludos a todos los Juanitos. Ya felicitó Juanito. Pues felicítelo. 664-342-4488. Todos viendo el partido de México, México, México y escuchando al loco de la cumbia. Como debe ser. Pero ¿qué creen, plebes? ¿Qué creen? ¿Qué creen? 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Sigue a la cumbia de 6 a 8. Mantente con la oreja arriba, porque hoy te llevamos al circo, ¿ok? 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Y bueno, también estaremos llevándoles el minuto a minuto. Mira, muchas gracias, mi compa Tete. Mi compa Tete dice, quiero los boletos para Francesco para llevar a mi familia. Pues muy al pendiente, Tete. Minuto 16. México se la juega. México tras el cierre perfecto en el grupo A. Y bueno, vamos a ver qué pinta este bonito día. Felicita a Juanito, ¿eh? Ombligo de semana. Vamos al corte, regresamos, no le cambies, no le muevas. El loco de la cumbia contigo hasta las 10 de la noche. En punto de las 8 llega el Panda Show Internacional. Y mañana, el Chapuzón. 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Todos invitados y con boleto en mano. ¿Va que va? No le cambies, no le muevas. Tú lo dices, somos la mejor. Apachúrrale.
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Lenin Ramírez a través de 90.7 lo mejor. Sí, señor. Minuto 30. 0-0 en el partido. Algo bello. Algo bello. Está jugando bien México. Algo bello. Y hablando de bellos, señoras y señores, vamos y venimos para regalar este paquete familiar para estar con Francesco. El gran circo de Francesco está en Tijuana. Ubícalo al lado de Sanborns en Plaza Río. Cumbia, quiero boleto para el chapuzón. Allá nos vemos mañana, loco. Allá nos vemos. Ya deben de tener a mano el teléfono, el WhatsApp, 643-4244-88, porque se va. Vamos y venimos, plebes. Suele. 0-0.

0: 6:35. Sí, señor. Vamos a la información del tráfico en las garitas internacionales. San Isidro, fíjense, a pesar de que está jugando México, yo creí pensar que la fila no iba a estar tan larga, pero ¿qué creen? ¿Qué creen, plebes? Para ingresar por San Isidro hay 1:40 en sus carriles normales, 50 minutos en Ruddy Lane, 20 minutos en la Sentry y 30 minutos para ingresar caminando en Otay, 50 minutos en sus carriles normales, 45 minutos en Ruddy Lane, 20 minutos en la Sentry y 20 minutos en el cruce peatonal. Se juega el minuto 35. 0-0 aún. Minuto 35, México está con Tocho Morocho. Y se está poniendo bueno, ¿eh? Se está poniendo. Mira, esta mujer está nerviosa. Ay, Dios santo, mi vida. Bueno, venga México, vamos México. Ah, por cierto, vamos al corte comercial y regresamos ya con este paquete familiar para estar en el Gran Circo de Francesco. La mejor invita. ¿O qué?
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México, México, México. Primer tiempo, 41 minutos con 19 segundos, sigue 0-0. Ya estamos recibiendo los whatsappazos, 6643-424488 para que mandes tus rolas, para que pidas tus rolas para las viejas de la cumbia del 90.7 La Mejor a partir de las 7 de la noche. En punto de las 8 llega el Panda Show.

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Échele. Vamos a regalar este paquete familiar para estar con el gran circo de Francesco. ¿Qué hay que hacer? Bueno, tienes que mandar un mensaje al 664-342-4488 y contestarme algo que ya dije dos veces. Algo que ya dije dos veces a través de los micrófonos mágicos de 90.7, la mejor. Ya casi lo tienen, ¿eh? 664-342-4488. Primer mensaje que llegue se lleva este paquete familiar para estar con el gran circo de Francesco. Lo dije dos veces y lo voy a decir por tercera vez. ¿En dónde está ubicado el gran circo de Francesco? Mándame la respuesta y ahorita les digo quién ganó. ¿Va que va? Mientras tanto, ponle play, mi amor.

0: 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Y bueno, ya tenemos ganador o ganadora. Ahí les va. Para la personita que su teléfono termine en 5948, le acabo de poner un puntito. Necesito que me mandes tu nombre, por favor, la colonia, fecha de nacimiento y tu correo electrónico. Y te acabas de llevar 4 boletos para estar en el Gran Circo de Francesca. Saludotes enormes para todos los que participaron y... dejen pregunto si traigo otro paquete, ¿ok? Porque nosotros no andamos con miseria. Aquí, algo bello, algo bien. Ahora pues, ahí saludote, cumbia. ¿Cómo va el partido? El partido está en el medio tiempo. Se fueron a descansar, el partido está empatado a 0. México está empatado a 0. Les dije yo hace rato, me preguntaron... me gusta como para un 1-0 o si no, un empate a 0. Y bueno, hasta ahorita va empate a 0, ¿ok? Vamos al corte comercial. Te recuerdo, en punto de las 7 llegan las viejas de la cumbia. Pídeme la rola, yo te la pongo y va una de parte de la cumbia Guerrero para ustedes, ¿ok? Fíjate, ya me están pidiendo a los perdidos, me están pidiendo al Remy, me están pidiendo a los Tigres del Norte, me están pidiendo a la Arrolladora, me están pidiendo... oye... ¿Qué belleza? Dijo aquel, qué belleza. Órale pues.
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0: 7:00 p.m, noche en punto. Vamos a la información del tráfico en las garitas internacionales. San Isidro reporta 40 minutos en sus carriles normales, 35 en Brady Lane, 20 minutos en la Sentry, 20 minutos para ingresar caminando en Otay, 25 minutos en sus carriles normales, 35 minutos en Brady Lane, 15 minutos en la Sentry y 20 minutos en el cruce peatonal. Más información en 25 minutos. Te recuerdo, aquí iniciamos con las viejas de la cumbia de 90.7, la mejor FM. La temperatura en estos momentos, 20 grados centígrados.
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0: ¡Y no más! Aquí iniciamos con las viejas de la cumbia. Yo te pongo una, tú me pides otra. Yo te pongo una, tú me pides otra. Yo te pongo una y somos todos felices. Las viejas de la cumbia de 90.7, la mejor. Salud para toda la raza que va en la calafia, que va en el taxi. A toda la raza que va en el Uber. A la raza que va escuchando la mejor FM. Y viendo el food, con cuidado, con cuidado, con cuidado, con cuidado. Con cuidado. Súbele, chiquilla.

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Porque en el imperio somos mucho más que 11. ¡Vamos, muchachos!

7:07. 7:07. Estás en las viejas de la cumbia de 90.7, la mejor. 6:43, 42:44, 88. Arranca el segundo tiempo en el partido de México. Está 0-0 el partido. Y para los que me preguntaron que si estaba jugando Memo Ochoa en la portería, no, no está jugando Memo Ochoa. Ojalá en algún momento pueda tomar parte de este partido. Pero no, hasta ahorita no ha visto acción, ¿ok? Seguiremos informando. Mientras tanto, me están pidiendo algo del Remy Valenzuela. Me están pidiendo también lo nuevo de la Arrolladora. Me están pidiendo a los Tigres del Norte, a Jorge Medina.

0: y lo más nuevo. Gracias. Gracias por los mensajes que nos mandas al 664-342-4488. Vamos con la que sigue y póngale play. Las viejas de la cumbia.
1: ¡Ándele! Pues...

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0: Échale, échale. 7 de la tarde con 15 minutos. Es 90.7 la mejor. Estamos en el 664-342-4488. Son las viejas de la cumbia de 90.7 la mejor. Saludos a toda la people, a toda la raza, a toda la clica. Que van de regreso a casita y van escuchando a Loco de la Cumbia por 90.7, la mejor. Saludote a mi compa Tello. ¡Compa Tello! ¡Un abrazo! ¡Está 0-0, Tellito! ¡Si alcanzas, si alcanzas! Nomás con cuidado, Tello, por favor. ¡Saludo a mi compa Poli, el tremendo guardia de seguridad! Dice Cumbia, mándanos saludos a todos los guardias de seguridad que nos estamos quemando el partido de México contra los checos. ¡Ya está! ¡Va 0-1, Cumbia! 0-1, va 0-0, loco. ¿Cómo 0-1? No asustes. No, no, espérate, no asustes. O no empieces tú con cosas. A ver. Ah, ya cayó 1-0. Ah, sí es cierto. México acaba de anotar gol. 1-0, favor México. Sí, señor. Es nomás la foto que nos manda, festejando, mi loco. Ay, Dios santo de mi vida, me cayó como balde de agua. Al minuto 9 con 2 segundos, México 1, Checo 0. Va que va, voy a la pausa de emoción y regreso para seguir complaciente, ¿ok? Vamos y venimos, te recuerdo, en punto de las 8 de la noche llega el Panda Show Internacional. Voy y vengo.
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0: Pues ya cayó otro gol. México le está pegando a la República Checa 2-0. 2-0, favor México.
1: Cumbia, muy buenas tardes. Una canción de los Tigres del Norte, por favor. Prisión de amor. Y para saludar a mi estimada amiga Alma Díaz, que tengas un excelente turno, cumbia.
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cumbia, cumbia, ¿de qué me perdí? Cómo va el partido? Escuchaste bien, loco. Escuchaste bien, va 2-0. Favor México en el minuto 20 con... Bueno, casi 21, minuto 21 o... El 65. Y sí, 2-0. ¡Venga, México! ¡Vamos, México! Aquí llega Ray Mix. Y se vale bailar. Esto.

Cumbia, cumbia, cumbia, cumbia. Saludazos, men. Oye, ¿me puedes poner la rolita hermosa, preciosa del último beso de los Hudson, por favor, sote? Saludos acá desde la Michoacana, la 2M, aquí en el Pacífico. Saludazos. ¡Mua!

0: 7:35 PM, son las viejas de la cumbia de 90.7, la mejor. Se juega el minuto 75. México 2, República Checa 0. Vamos bien y vamos a estar mejor, Sí. Mateo Chávez y Julián Quiñones encaminan el triunfo de México, que se acerca a los 9 puntos posibles. Posible, porque puede caer otro gol en cualquier momento, Bueno, vamos a las garitas antes de que el otro gol caiga. San Isidro reporta una espera de 40 minutos en sus carriles normales, 30 minutos en Ferry Lane, 20 minutos en la Sentry, 30 minutos en el cruce peatonal en Otay, 25 minutos en sus carriles normales, 15 minutos en Ferry Lane, 15 minutos en la Sentry y 10 minutos para ingresar caminando. Más información en 25 minutos.
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2: Loco, excelente tardecita. Excelente ombligo de semana. Te mando un fuerte abrazo. Abrazo, mijo. Una rabita de los Acosta como un pajarillo. Saludito, mi loco. ¿Y que no?

0: Diferente nivel y máximo grado en 90.7, la mejor. Más adelante llega el Panda Show Internacional. Agregarán dos minutos más en el partido de México contra República Checa. México le está ganando al son de 2-0. No más, qué chulada. Para usted que me la pidió, aquí está Ángeles Azules y Ricky Martin. Saludos para Dinora y también para Blanquita Meléndez, que está cumpliendo años el día de hoy. Happy birthday. Feliz cumpleaños. Ya viene el Panda Show Internacional.
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0: Bueno, les dije que iba a caer el tercer gol en cualquier momento y ya marca México 3, República Checa 0. ¡Viva México! ¡Viva México! ¡Viva México! ¿Y qué creen? Hace historia el portero Guillermo Ochoa, tuvo minutos de en su sexto mundial. Guillermo Ochoa entró en el minuto 77, digo, todavía le faltan 2 minutos al partido, pero bueno, vamos ganando 3-0. ¡Viva México! Vamos a la pausa, regresamos ya con el Panda Show Internacional.
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0: 8 de la noche en punto, vamos a la información del tráfico en las garitas internacionales. Pero antes, México dio cuenta de República Checa. 3-0. Aquí las garitas, San Isidro reporta en estos momentos una espera de 30 minutos en sus carriles normales, 20 minutos en Ready Lane, 10 minutos en la Sentry, 20 minutos para ingresar caminando en Otay, 15 minutos en sus carriles normales, 10 minutos en Ready Lane, 15 minutos en la Sentry, 20 minutos en el cruce peatonal.
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18: 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Y tengo Alejandra y la saludo. ¡Órale!
19: Hola.
18: ¿Cómo andas?
19: Hola, buenas noches. Muy bien, gracias.
18: ¿Qué me cuentas?
19: Aquí queremos...

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1: ¿Te fuiste infiel a Iván?
2: Sí.
1: No. Es que es extraño porque por lo regular siempre cuando se hablan de portarse mal o de infidelidades, siempre el hombre es hacia la mujer. Pero en este caso es de llamar la atención de ti para con el hombre.
2: Pues él también.
1: Oye, pero ¿por qué le fuiste infiel, Chancludita? Digamos que él se lo ganó.
2: Pues algo.
1: ¿Algo? ¿Y por qué algo?
2: Pues hubo muchas cosas.
1: Oye, ¿y con quién le fuiste infiel? ¿Con un desconocido o con un conocido?
2: No, que llegó por aquí.
1: ¿Y cómo se enteró que le pusiste el cuernito?
2: Pues como tuvimos problemas, ya en una plática, pues yo le dije, ¿sabes qué? Pues pasó esto y esto y esto.
1: ¡Ah, tú se lo revelaste!
2: Ajá.
1: A eso yo le llamo tener pantalones. Y cuando tú le dices, oye, ¿sabes qué, Iván? Esto, y en conclusión déjame decirte que anduve con alguien más, ¿cómo reaccionó?
2: Pues se veía tranquilo, estaba tranquilo. Nos pusimos a hablar y quedamos pues en echarle ganas, empezar de cero. Pero pues él los días que está aquí con nosotros está bien y cuando se va a su trabajo está enojado.
1: Wow. Oye, ¿y hace cuánto tiempo de la infidelidad?
2: No, pues ya tenía...
1: ¿Meses o años?
2: Meses, que no, pues no, yo ya no.
1: No hubieras dicho nada, mija.
2: Pues sí.
1: Si ya habían pasado tantos. ¿Y él te fue infiel?
2: Sí, también han dado por ahí.
1: ¿Y el chiquiringuillo que estás esperando en tu pancita es de Iván o del detallito?
2: No, de Iván.
1: Wow. Bueno, ¿quieres hacerle una llamadita y decirle qué, Ale?
2: Pues que como él no me ha perdonado bien, pues yo ya estuve pensando las cosas y pues me voy a ir con esta persona. Que él sí me va a apoyar con mis hijos y... Y así.
1: ¿Y por qué quieres hacerle esta broma, Ale?
2: Pues es que todos los días está enojado, ahorita no me habla.
1: Oye, ¿y él nos escucha?
2: Sí. Chín, sí, entonces... mucho. Me ha hecho varias bromas él.
1: Ah, ya te he hecho bromas.
2: Sí.
1: Híjole, entonces vamos a tener que ser bien cuidadosos. Ok, a ver, enumérame o el nombre de los hijos que no son de Iván.
2: Son dos. Alan y Gina.
1: Alan y Gina, ¿y qué relación tienen con Iván?
2: Bueno. No, pues ellos ahorita no están aquí, están en Chihuahua.
1: Ah, ok, no están contigo, perfecto. No. ¿Y los hijos de Iván, cómo se llama el chiquillo?
2: Se llama Nadia.
1: Nadia, ¿qué edad tiene Nadia?
2: 5 años.
1: 5 años. ¿Y la que está en el pancito, cuántos meses tiene?
2: Tengo 5 meses.
1: 5 mesecitos, okay. Bueno, ¿y quedaría diciéndole que el niño que esperas no es de él? ¿Las cuentas se cuadrarían o no?
2: Pues él anda que cuando nazca le va a hacer pruebas de ADN.
1: ¡Ay! Pues entonces dale ahí. Ok, entonces resulta que te vas con Nadia y con el bebecito de la pancita, con la persona que le engañaste, que responde al nombre de...
2: Jován.
1: De Jován. Entonces, oye, ¿y dónde viven actualmente? ¿Rentan? ¿Es de ustedes? ¿Viven
2: no, es de
1: renta?
2: Nosotros.
1: Ok, y pues entonces dejas la casa, ¿no? Entonces prácticamente hablo para decirte que pues ya me voy, te dejo esto, nada más me llevo aquello, pues ya que... Esto es una vida que no nos conviene. Yo intenté luchar por lo nuestro, pero pues tú no te aplicas. Y pues resulta que Joan me ayuda con todo. Y la neta es que estoy confundida hasta de quién es el hijo. Okay. Bueno, pues ¿estás segura que quieres hacer la broma?
2: Sí.
1: Bueno, pues a darle con todo. Listo, marcamos las bromas en el Panda Show.
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1: Oye, si te pregunta de dónde le hablas, le dices que es el teléfono de Joan, ¿ok?
2: Sí.
1: ¿Va?
2: Bueno.
7: ¿Qué?
2: Oye.
7: Oigo.
2: Pues ves que me dijiste que ya viera qué iba a hacer.
7: Ajá.

0: Voy a ir entonces.
1: ¿Y luego?
0: ¿Eh?
1: ¿De dónde me estás marcando?
0: Pues me prestaron un teléfono.
1: Ya te digo que ya traías algo.
0: ¿Eh?
1: Te digo que ya traías algo.
0: Pues es que si tú no me perdonas bien.
1: Espérame. Ahorita te dice uno. ¿Qué teléfono es? Pues ya ves, me lo prestaron. Te digo que tú ya traías algo, ¿ok?
0: No.
1: Ahorita, mira, ahorita lo que tú vayas a hacer, no me lo digas, ya te lo dije mil veces, hazlo, ¿ok?
0: Y luego otra cosa.
1: Hazlo, ¿ok? Está bien, no es que no tengo por qué escucharte. Si vas a hacer esto ahorita, simplemente no me marques para decirme eso, ¿ok? ¿Sale, pues?
0: Bien, Iván.
2: ¡Soquito Loki! ¿Qué quedamos, Alejandra? ¿De dónde me habla? ¿Del teléfono de Joan? Ayer el asunto, pa' que... Oye, pues sí, no cabe duda de que las cosas no están nada bien, ¿eh? Volvemos a marcar. No. Okay. Recuerda, enfrente. Bueno, ¿quieres saber? El teléfono es de Joan. Vino por mí. Nada más hablo para decirte que me voy de la casa. Y suéltasela, no dudes. Estás en una situación difícil.
0: Pa, ok.
2: Acción. Vas con todo.
1: ¿Qué quieres?
0: Oye, ¿quieres saber de quién es el teléfono?
1: No sé, no te estoy preguntando.
0: Ah, pues es que vino Jovan por mí por la niña.
1: ¿Qué?
0: Que vino Jovan por mí por la niña, ya me voy.
1: Te dije que tú traías algo.
0: Pues yo quise estar bien contigo y tú no quisiste.
1: Está bien, nada más que pues voy a pelear a mi hija, nada más eso me queda.
0: Y luego pues aparte no sé si el bebé si es tuyo o es de él.
1: Ya viste, yo te lo había dicho la otra vez. Ya te lo dije la otra vez.
0: Tú no quisiste echarle ganas, diario estabas ahí, dice y dice.
1: Ajá. Pues porque pues sí es eso, ¿no? ¿Ya qué?
0: Pues sí.
1: Ajá. ¿Y eso es todo? No, ya lo sabía.
0: Me voy a llevar la moto hoy porque es mía. Y ahorita ya andamos sacando unas cosas.
1: Está bien. A lo que sea, está mi nombre. No la reporto ya.
0: Pues ya todo lo demás de adentro es mío.
1: Está bien, no hay problema. Ya sabía. Sí, nada más.
0: Pues qué bueno que ya sabía.
1: Pues sí, güey. Yo ya sabía, por eso te decía que tú andabas en otro lado. Que andabas,
0: Pues si tu diario me lo estabas recordando, recuerde que querías que hiciera. Tu diario te la pasabas ya hablándome de él, ¿no?
1: Bye.
0: Cuando te decía yo que yo quería estar ya bien contigo.
1: Ah, sí,
0: que eso ya tenía
1: pero
0: tiempo que había pasado.
1: Para no hacer lo mismo de cuando yo pasaba en la tienda y...
0: Ya. Señor hace igual, cosas y ahí sí alguien se tiene que olvidar de todo, okay, y el señor sí sigue diario diciendo cosas.
1: Ajá, okay, si muchos digo el otro bueno, tantos.
0: Yo acepté veces. Mi error, Iván, yo acepté mi
1: okay,
0: error.
1: Está bien. Bueno, ahorita pásamelo al
0: No, ¿para qué quieres hablar con él?
1: ¿Viste?
0: Veo que pues anda ocupado, te digo que andan sacándolo de adentro.
2: Pásamelo.
1: Pues está bien, haz lo que tengas que hacer.
2: Bueno. Me la voy a llevar y ya no la estés buscando.
1: ¿Eh?
2: Me la voy a llevar y ya no la estés buscando. ¿Escuchaste?
1: Ajá.
2: Y también a la niña.
1: Ajá. Pues vas a tu madre, perro maldito.
2: ¿Y qué más?
1: No, pues nada más. Que te faltan
2: ¿Y qué más?
1: No, pues te faltan güey.
2: Tantos que aquí estoy, por ella. Y voy a luchar por ella.
1: ¿Por quién?
2: Pues por Alejandra.
1: Ajá. ¿Sí? ¿Por qué no lo hiciste en año y medio que estuviste ahí y ocasionaste problemas en la casa, a ver, mientras tú estás con tu esposa y tus hijos?
2: Y el hijo que está esperando es mío.
1: Ajá, está bien.
2: Así que me la voy a llevar y también a Nadia.
1: ¿A quién?
2: A Nadia.
1: ¿Quién es?
2: Ya sabes quién es.
1: No, pues no sé quién sea. No la conozco. A Diana, no sé quién sea.
2: A Nadia, escucha bien, imbécil. Nadia.
1: Se va así a tu madre, imbécil. Faltan
2: Me sobran.
1: ¿Crees?
2: Por eso estoy aquí con mi mujer.
1: No, tu mujer.
0: Iván, ya cálmate.
1: ¿Eh?
0: Ya cállate.
1: No, ya estuvo, güey.
0: Oye.
1: Ya sabía que iba a pasar esto. Bye.
0: Oye.
1: Sí, ya sabía. Bye.
0: Ya sabía.
2: ¡Uf! ¡No me reconoció!
0: ¡No!
2: ¡Ay! Yo hasta quería esconderme debajo de... atrás del árbol para que no me reconociera. Oye, pero yo al principio le dije, me voy a llevar a Nadia. Y dijo, ¿quién? Yo a Nadia. Y dijo todavía, ¿quién es? Y yo por eso le dije, pues Diana, porque ya no se ve ni el nombre, ¿no? De... Yo tengo aquí anotado que la niña de 5 años se llama Nadia, ¿no?
3: Nadia.
2: Pues sí, le dije Nadia, pero sí. Pues ya no supe qué onda. Bueno, ok, vamos, vámonos para el cierre, Alejandra.
3: Sí.
2: Bien sencillito, ¿qué le puedes decir? ¿Que le dejas qué en la casa? O sea, se supone que ya estás ahí con... ¿Se llama Joan o Jovan?
3: Jovan,
2: ok. Estás ahí con Jovan. ¿Qué te vas a llevar? O sea, nada más te vas a llevar papeles, ropita, ¿qué le dejas? ¿Qué?
3: Con sus perros, ¿qué va a hacer con sus perros? Yo no me los voy a llevar.
2: Dile, okay, pues aquí te dejo los perros, te dejo tus ropa, te dejo tus cosas, nada más me llevo la ropita de la niña. Enumérale qué es lo que te llevas y qué es lo que le dejas, ¿ok?
3: Ok.
2: Y que ya no quieres saber nada de él y que le agradeces mucho el tiempo que estuvieron juntos, etcétera, pero pues que ya te vas con Jovan y que vas a luchar por tu felicidad y por la felicidad de los niños. Va, vámonos, okay. Marcamos las bromas en el Panda Show.
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1: ¿Qué chama quieres?
0: Ay, a ver, bájale. Oye, ¿eh? Ahí te dejé tus garras.
1: ¿Qué?
0: Ahí pues te dejo tus garras.
1: Sí,
0: oye,
1: bien,
0: y oye, ¿y tus perros qué?
1: Está bien, todo lo que tengas que hacer.
0: Sí, pues sí, por eso ya me voy.
1: Está bien, ¿y quién te detiene? Nunca te he detenido, entonces.
0: No, pero yo digo por tus perros.
1: ¿Y pues qué puedo hacer yo hasta acá?
0: Pues hay que se queden entonces.
1: Pues lo que tengas que hacer. Nunca te he detenido y cuando te fuiste a Chihuahua y cuando regresaste sola y todo tu que has hecho, no te he detenido.
0: ¿Ves? Entonces, ¿ves lo que te digo? Siempre estás sacando las cosas. Por eso ya me voy, porque siempre estás con lo mismo.
1: Porque lo mismo.
0: Siempre estás con lo mismo.
1: Bueno, entonces el Jovan, ¿cuánto se metió? La Perla, ¿cuánto tiempo se metió? Ahorita está con tu madre, güey. O sea, no manches, ¿de dónde quieres tú?
0: Ya te digo, siempre estás con lo mismo.
1: Pues está bien, ya te dije, ¿qué más quieres?
0: ¿Eh?
1: Esta apenas tiene 4 meses que se están solucionando las cosas, ¿qué más quieres?
0: ¿Cuál? Si diario estás tú con lo mismo, por eso ya me voy.
1: Apenas me
0: porque me cansaste,
1: meses,
0: por eso, porque ya me cansé.
1: Apenas
0: porque ya me cansé, me cansé, me aburriste.
1: Pues sí.
0: Que siempre estás con lo mismo.
1: Porque yo también me acabo de enterar hace 4 meses.
0: Pues sí, todo lo que tú has hecho, ahí sí va.
1: Por eso, tiene 4 meses... que me acabo de enterar que el de la tienda estuvo contigo, güey. O sea, digo, oye...
0: Y tú sí puedes andar ahí cogiendo donde tú quieras y mensajeándote donde tú quieras y todo, ¿no?
1: Ah, sí, cierto. Sí, se me olvidaba.
0: Sí.
1: Ajá, sí, sí. Que ya me echa la culpa.
0: Ay, pobrecito inocente.
1: Sí, no, pero al final de cuentas ya, lo que quieras. Ya, deja de estar...
0: Y agarra tu bolsa ya, tu mochila. Ya.
1: Mira, mi hija, igual no se le vaya a fracturar el brazo como cuando te fuiste, te la llevaste.
0: ¡Ay!
1: Ver, ya voy a sacar mi chica. Dale, pues, bye.
0: Iván, te estoy hablando.
2: No manches, ya colgó. Puros trapitos al sol. Oye, ¿Jovan es el de la tienda o es otro?
3: Es el de la tienda.
2: ¿Jovan es el de la tienda?
3: Ajá.
2: Ah, con razón. Cuando te fuiste con el de la tienda... Vamos a volver a marcar, marcamos.
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2: Entro yo, ¿eh?
10: ¿Qué pedo? Bueno.
2: Solamente dime cómo soy el Panda Show, que es una broma.
11: A toda máquina.
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2: ¡Soquito Loki! ¡Iván! ¡Soy el pandita! ¡Es una broma de Alejandra! ¡Estás en las bromas del Panda Show! ¡Ríete, güey! ¡Como cuando tú haces las bromitas!
10: No, pues sí.
2: ¡Ríete, güey! A ver... ¿Qué?
10: No, no se puede.
2: ¿Esa no te gustó o qué?
10: No, no.
2: Chale. Oye, tantas veces que le has sido fiel y tú, ni no me digas que no. Ahora resulta.
10: Ahora resulta que yo.
2: Híjole. Alejandra, aquí está tu marido. Dile por qué le hiciste la bromita.
3: Pues porque lo quiero mucho y que no sea tontito.
10: ¿Otra vez?
3: Y aparte dijiste que tú no ibas a caer en las bromas, ¿no?
10: Pues sí, güey. Pero que ahorita estás viendo,
2: ¿qué pedo? ¿Qué pasó, papá? ¿No que nunca ibas a caer? ¿Qué te pasó?
10: No, y aparte sí, hablaste igual que ese...
2: Ah, o sea, ya lo conocías.
10: Yo lo conozco, güey, vivía al lado de la casa.
2: Oye, entonces yo creo que fue, pues ya, cuestión divina para que yo hablara así todo teto, güey.
10: No, pues sí.
2: La neta. Oye, pero, te digo una cosa, Iván. Sí, sí te escuchas bien ardilla, güey. Digo, pues, ¿tan cañón está la situación entre ustedes como para no,
10: no
2: poder...?
10: No, no, pues el pedo es que si se escucha así, pues ¿por qué no te pasó?
2: No,
10: si
2: espérate.
10: Si hubiera pasado, estuvieras igual, güey.
2: A ver, espérame. Es lo que platicamos. Ella me menciona que te reveló una supuesta infidelidad, ¿no?
10: Ajá, como de año y medio, yo ni sabía, yo trabajando.
2: Sí, es correcto.
10: Y habían broncas.
2: Ahora,
10: yo llegaba y pensando que era normal.
2: Y
10: hasta que me salí de la casa, llego ya pensando, dije, no, ¿sabes qué? Pues ya peleamos por esto, lo otro, le dije, lo único que me queda. Yo saqué mi conclusión, dije, lo único que me queda es de que estés con alguien más. Y ya fue conmigo, ¿no? Así al chile, sí, con el de la tienda y desde...
2: Pues,
10: hace tanto tiempo.
2: Pues dale una feria al de la tienda, pues.
10: No era nada más ella, fue medio fraccionamiento.
2: Ah, espérame. ¿Anduvo con medio fraccionamiento?
10: Sí, de donde estamos.
2: O sea, ¿con cuántos tipos se metió, supuestamente?
3: No, yo no.
10: No, ella no, el otro.
2: Ah, el otro.
10: Sí.
2: O sea, que bien Mauricio Garcés, bien Pipiripao.
10: Ándale, Simón.
2: Wow. Oye, pero ya hablando neta, Iván. Ya hablando neta, o sea, porque platicaba con ella, ella pues compartió su responsabilidad y que sí, efectivamente, cayó en la tentación y te fue infiel, pero tú también le has sido infiel.
10: Simón.
2: ¿Y por qué a veces los hombres? Porque yo platicaba con ella y le decía, cuando ella me platica y me comparte su historia y tú has escuchado el Panda Show, por lo regular siempre las infidelidades son de los hombres hacia las mujeres. Cuando la mujer pues platica o comparte esta situación, es como de llamarse la atención. Es el machismo a veces que tenemos, ¿no? Mientras entre nosotros los cuates, un cuate diga que se metió con más mujeres, ¡wow! Mira, le aplaudimos y le decimos ¡wow!
10: ¿Sí o no? Ah, pues aquí estaba.
2: Y lo mismo pasa con una mujer y no la bajamos de zorra. ¿Por qué? ¿Por qué crees
10: no,
2: que
10: yo,
2: pensemos
10: fíjate,
2: esto?
10: No, no, es que no se generaliza. Por ejemplo, yo lo hice, pero no, o sea, pero haz de cuenta que ni se pasaron desapercibidos. O sea, lo que yo hice durante tiempo, ¿no? Y nunca ocasioné problemas dentro de la casa.
2: Pero vamos. Iván, ¿pero por qué lo que hiciste tú está bien y lo que hizo ella está mal? Es lo que no puedo entender.
10: Ah, porque es que ahí te va, no hay que saber diferenciar. Por ejemplo, uno puede hacer, dicen que si puedes hacer las cosas mal, pero hazlas bien, ¿no? ¿Sí o no? ¿Has escuchado eso también? Simplemente que no te afecte. Es como cuando dicen que cuando uno hace las cosas, uno a veces quien las hace con la cabeza y quienes las hace con el corazón. Ella mezcló el corazón.
2: ¿Se enamoró del de la tienda?
10: Ajá, exactamente. ¿Ya me entiendes? O sea, algo más... Es a lo que yo te estoy tratando de decir. No hay como
2: ahora.
10: Si yo ando con alguien, pum, pasa y ya al final.
2: Pero a ver,
10: ya...
2: déjame te hago una pregunta, Iván. Supongamos que tienes razón. Y Alejandra se enamora de la persona con la que se metió fuera de matrimonio. Es porque algo estaba pasando también en la relación. O sea.
10: Pues sí, pues porque yo nunca estaba.
2: A ver, tú dime una cosa. Tú tienes perros. Y si
10: sí,
2: tú tus perros los atiendes, les das de comer, los tratas bien, que siempre van a ser fieles, ¿no? Entonces, ¿no crees que también tú como hombre... Digo, yo creo que nos duele, o sea, yo creo que el hombre que diga que no le duele que su pareja le sea infiel es un mentiroso. Yo creo que nos duele, pero no, ¿te has puesto a pensar, Iván, que...?
10: De que estaba de ardilla, no es ardilla, da coraje porque es algo normal, es como el miedo, que no es... El miedo no es de cobarde, es bueno sentir miedo, ¿no? Porque pues, es algo normal.
2: ¿Y es imperdonable lo que hizo Alejandra? ¿No hay solución?
10: No, pues yo le dije, pues por eso es lo que mismo que le dije hace rato. Pero aquí lo que pasa es que se hizo como un triángulo. Me das de cuenta que yo una vez hice una broma contigo.
2: Sí, me dijo ella.
10: Cuando se fue a Toluca y no sé qué. Pues porque se fue por lo mismo, se fue a Chihuahua igual por lo mismo. Y un de broncas que hubo. Por el mono y después hay una vecina que todavía está ahí, que le solapaba todo, entonces como que le mete más tierra al fuego y dice, chale, ¿no? Más leña al fuego, es como que fueron casi sí, son así.
2: Oye, ¿y la sigues amando? ¿Sigues amando, Alejandra?
10: No, pues sí, o sea, yo sí le he dicho que sí, pero no por eso, o sea, pues tengo que soportar ahorita lo que me dijeron.
2: Pero perdonar sí, ¿no? Digo, ella, a ver, Alejandra, dile por qué le hiciste la bromita, no hemos pasado ese capítulo, pero dile por qué le hiciste la broma.
0: Pues porque yo quiero estar bien con él y que le echemos ganas y que, pues yo quiero...
2: Oye, pero no. Si los dos se quieren, o sea, han cometido errores, tienen a Nadia, hay una criaturita de 5 meses en el vientre, ¿qué va a pasar entonces entre ustedes? Porque ambos dicen que se quieren, pero está esta situación, este dolor, esta infidelidad mutua, esta historia con el de la tienda, porque tú comentas que ella no solamente fue sexo, mezcló el corazón, y eso para ti...
10: Lo que te digo, son dos cosas, sí o no, o tú como hombre, dime.
2: Yo la verdad es que pues no puedo opinar ese respecto, o sea, yo lo único que te puedo decir es que yo te voy a decir mi punto de vista. Y yo qué haría, o sea, si yo realmente amara, y en este caso vamos a poner el tema de Alejandra, aquí es o toda la carne al asador o ya mejor pues aquí, y lo más triste es que es una criaturita de 5 años y aparte el que viene, o sea, yo creo que ese es el tema álgido de la situación.
10: Pues sí, pues eso es también lo que le digo, que pasa a ver si es mío o no.
2: Que sí es tuyo, güey.
10: Pues sí, pues eso es lo que me dicen, pero pues yo ya no sé.
2: Es que es lo que te digo. A ver, Alejandra, hazle cuentas para que ya se le quite la duda al güey.
0: Pues sí, ya sabes de qué fecha hemos estado y todo, pero, de las semanas y todo.
10: Debido a las discusiones, en una discusión se le fracturó el pie en 3 partes y yo tuve la culpa porque la empujé.
2: ¡Ay! Pues ya viste, tú la lanzaste a que estuviera cojeando. Ya neta, de brothers,
10: en el hospital.
2: ¿Tú dudas de que realmente el producto que está en el vientre de Alejandra, esta criatura de 5 meses, dudas que sea tu hijo?
10: Las cuentas sí cuadran, pero pues como se ha manejado de broncas, mentiras, esto como que queda un poco dudoso. O sea, yo le dije, ¿sabes qué? No hay problema. Lo que tú tiraste, lo que echaste aquí, yo lo voy a levantar. Obviamente sabemos que está fresco eso, ¿no? Porque como que si te cae de un balde de agua, así, ay, güey. Pero pues como es mi carácter, pues sí, le he estado echando ganas. Nada más que sí se me dificulta mucho porque...
2: Pues echarle ganas con cantaleta todos los días también está...
10: Pues no todos los días, porque yo trabajo acá, estoy en Veracruz. Y yo voy cada 10 días, nada más 2 días cada 10 días.
2: Ah, con razón. Entonces, mientras tú vas a Veracruz, está el de la tienda ahí. Todo el rollo.
10: No, ya esa tienda ya no. Le cayó con otra señora y se fue a la quiebra y se fue.
2: ¡Dúchale, no!
10: O sea, por eso te digo que no fue nada más ahí.
2: Oye, ¿y qué está muy guapo? ¿Será muy verbo?
10: Pues es lo que... Muy verbo, exactamente. El verbo. Es lo que tiene, es lo que yo le decía. No, mira, acá hay muchos verbos. Que es de Tepito, imagínate.
2: Ay, chía. Oye, Alejandra, ya hablando en corto, digo, porque se sabe esto. ¿Qué te llamó la atención? ¿O qué verbo te echó? ¿Qué fue lo que te convenció de la tienda para que accedieras a ser infiel? ¿Qué?
0: Pues no sé.
2: ¿Había un hueco en ese momento en ti, en tu corazón? ¿Había estado mala relación? ¿O fue muy convincente en su plática?
0: Sí.
2: ¿Sí qué?
0: Pues sus pláticas y eso, no sé.
2: Y las pláticas de Iván es... Ey, vieja, estoy bien cansado. ¿Qué onda? Pues sóbame las patitas, ¿no? es que realmente sí, la situación está bien heavy.
10: Pues es un señor mucho más grande que nosotros, con sus propios hijos.
2: ¿Oh, sí?
10: Con su propia esposa, hijos ya de 18.
2: Oigan, Es que yo sí siento que hay realmente amor entre ustedes, pero es que sí está cañón. Ahora, ¿sí piensas hacer cuando nazca la criatura el hacer la prueba de la paternidad?
10: Ah, pues qué obvio. Ella se lo dije. O sea, todo está bien y todo, nada más que... O pues apenas está empezando la rentilla como que acomodarse, nada más.
2: Bueno, faltan 4 meses. Yo creo que si no es tu hijo, pues entonces automáticamente vas a matar esta situación. Y si sí es tu hijo...
10: Pues... Y ya, afrontar todo, ¿no?
2: ¿A vivir como perros y gatos o qué?
10: No, obviamente no, porque también sí le afecta a mi hija, la chica, ¿no? Que sí.
2: Pues sí. Bueno, pues ojalá arreglen sus problemas. Creo que fue clarito por qué Alejandra te hizo una broma. Era difícil el poderte enganchar porque... Pues yo agradezco tu audiencia, incluso que hayas hecho bromas en el Panda Show.
10: No, yo te he escuchado desde... Puta madre, como unos más de 15 años. ¿No?
2: Chale. Oye,
10: ¿y más?
2: Pues la verdad
0: no
2: es...
0: no reconoció la voz.
10: Y, pero no, porque...
2: Y la verdad, Iván, te voy a decir una cosa.
10: Ah, pero faltaba algo.
2: ¿Qué? ¿Que me gusta tu mamá o qué?
10: Ah, sí.
2: Es que hay una verdad, la verdad es que... Simón. Ay, ¿se lo digo, Alejandra?
10: Ah.
2: ¿Se lo digo?
0: ¿Qué?
2: Es que el hijo que espera es mío, güey. No sé si ahora que hagamos la prueba de la paternidad, pues somos como carnales, ¿no? Entonces, pues, pues digo, pues acéptalo, ¿no? Iván, pues, Iván y Alejandra, yo los invito a la reflexión. Realmente la historia está bastante delicada, pero lo que yo sí les digo es que si realmente hay amor puro, hay amor, pues, sincero y hay camaradería entre ustedes, yo creo que cualquier cosa la pueden explicar.
10: No, sí, de que se solucione esto, sí.
2: Alejandra, despídase, Iván. Adelante, mija.
0: Me marcas, gordito. Te quiero mucho.
10: Dale, pues. Yo también.
2: Saludos al de la tienda, mija. Bueno, pues, Alejandra, Iván, díganme, por favor, ¿cómo se oye el Panda Show?
0: A toda máquina.
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10: Yuju, yuju. Saluditos a todos los que viajan en micro, odian el pandita y no pueden cambiarlo.
11: Envíanos mensajito por el WhatsApp de la diversión si estás por la mejor FM. 5599072632. Si me acompañas en los Estados Unidos, el área es el 945-223-9850. Miércoles 24 de junio del 2026. Te acompaño por Claro Música y por la mejor FM. Estamos en cadena. Vámonos hasta Guanajuato. Y está Gerardo. Buenas noches. ¿Cómo estás?
12: ¿Qué tal, pandita? Buenas noches, muy bien, gracias.
11: Buenas noches, ¿qué onda? ¿Qué haces en Guanajuato, Gerardo?
12: Pues aquí trabajando, atendemos aquí el negocio familiar, ¿cómo
11: es? Eso, ¿y de qué se trata el negocio? ¿A qué se dedican?
12: Tenemos florería.
11: Ah, mira qué padre, o sea que eres una auténtica flor completa todo el tiempo.
12: El picaflor, así es.
11: Oye, ¿y trabajas tan tarde, Gerardo? Ay, desde seguro eres un pionero. Y aparte de todo, ay, eres un floripondo, cari.
12: Así es.
11: ¿Bromita, hombre, para quién, Jerry? ¿Bromita para quién?
12: Para una trabajadora, pandita.
11: ¿Cómo se llama?
12: Se llama Karen.
11: Karen, ¿y qué broma para Karen?
12: pues mira, el domingo pues les toca trabajar solos a ella y a los demás chavos aquí en la florería.
13: Ajá.
12: Yo no estoy ese día presente aquí con ellos, y pues resulta que al día que llego el lunes y me hace falta una maceta de las que tenemos afuera del negocio.
13: Okay.
12: Y un toldo.
13: Okay.
12: Sí, para esto se les olvida meterlos a ellos.
13: ¿Y se lo robaron?
12: Sí, no, la vecina los tenía.
13: Ah, okay.
12: Y pues entonces, le hablé a la chica, oye, ¿qué pasó, Karen? Le mandé un mensaje por WhatsApp, me dice, no, si no los encuentras, te los vamos a tener que pagar, es mi responsabilidad y así.
13: Ah, qué linda.
12: Sí, ¿cómo ves? Pero pues ya está, ya no le dije, si los encontré, no los encontré, no le he dicho nada, yo serio.
13: Okay, o sea, hasta este momento ella no sabe que encontraste la maceta y el toldo.
12: Exactamente, ella okay. No sabe.
13: Ajá. ¿Y luego?
12: Y luego, pues entonces la broma, te pido apoyo para decirle que pues qué está pasando, ¿no? ¿Qué está pasando aquí en la florería? Porque van varios descuidos y pues ella la responsable es ella, y aparte tenía un dinero en caja y pues el dinero no está, y yo hablé con los trabajadores que ellos sí están en la semana y pues todos indican que fue Karen.
13: Okay, ¿y cómo viene el planteamiento de la bromita? ¿Llamarle a Karen y decirle quién se lo dice? ¿Cómo está el asunto?
12: Exactamente, pues yo creo que, Marta, tú te vas a hacer pasar por mi hermano. Tú vas a ser mi socio.
13: Ah, okay. ¿Cómo me llamo?
12: Alejandro.
13: Okay, entonces yo soy Alejandro. ¿Han hablado mucho Alejandro y Karen o no?
12: No, solamente se conocen una ocasión y pues les dije, miren, él es mi hermano, él es el socio. Y pues ella echándole ganas, ¿no? Aquí en la florería, bien.
13: Perfecto.
12: Bien,
13: entonces le voy a pedir qué está pasando, qué onda con la maceta, el toldo, y aparte que hace falta dinero, ¿no?
12: Exactamente, que eso te lo comunicó tu hermano Gerardo.
13: Ajá.
12: Pues que qué está pasando, ¿no?
13: ¿Estamos juntos o no?
12: No, tú vives en León, Guanajuato, yo aquí en Dolores Hidalgo.
13: En León y en Dolores. ¿Cuánto falta de la caja?
12: Ponle tú 15,000 pesos.
13: Ah, caray, no, pues entonces está cañón. ¿Cuándo faltó? ¿Hoy faltó?
12: No, el domingo. Ella nada más trabaja sábados y domingos.
13: Ah, entonces el domingo hubo un déficit, un faltante de 15,000, aparte de la maceta y el tal.
12: Exactamente, pandita.
13: Ok, la tenemos hecho, hermano. ¿Estás preparado?
12: Perfecto.
13: Nos vamos, la acción en directo. Marco ahora.
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19: Excelente.
13: ¿Qué edad tiene Karen?
12: Ya tiene 20, ¿qué años? 22, 23 años.
13: No, ya con eso es más o menos.
12: Tiene 22.
20: ¿Bueno?
13: Sí, bueno. Karen.
20: ¿Sí? ¿Quién habla?
13: Habla Alejandro, soy el hermano y socio de Gerardo. ¿Cómo estás?
20: Ah, hola.
13: Hola, buenas noches. Oye, ¿estás ocupada?
20: No, dime.
13: Oye, pues aquí molestándote, ¿verdad? He estado hablando con mi hermano Gerardo y estamos viendo ahí la cuestión de la florería y pues resulta que hay un déficit de lo del fin de semana ahí, la maceta, el toldo. Y bueno, lo del dinero, quería platicar contigo de una forma personal y directa. ¿Qué está pasando, Karen?
20: No sé, fue un descuido, la verdad es que sí reconozco que se me pasó. Nunca me pasó. Bueno, sí, una vez con la chiqui, nosotros también igual salimos y a ella le tocó eso ya cerrar y yo me regreso y le dije, chiqui, estás maceta. Y ya fue como, sí, pero ya de ahí en más nunca me pasó bueno, nada bien distraída.
13: Bueno, tú debes saber que esto pues es un negocio y eso se va a pérdidas, ¿verdad?
20: Sí, entiendo.
13: Lo que es el toldo pues tiene un costo económico y también la maceta, que eso pues se puede solucionar, pero lo que sí me llama la atención, y yo no creo que sea un descuido, ¿verdad? Es el faltante o el déficit de los 15,000 pesos de caja.
20: ¿Qué?
13: Sí, faltan 15,000 pesos. Y es cuando yo le dije a mi hermano, oye, pues hay que hablar con Karen, porque pues sí. A mí, al menos, yo no lo quiero dejar pasar por alto.
20: Sí.
13: Porque pues ya son muchas cosas, ¿no? El fin de semana, la maceta, el toldo y bueno, ¿qué respuesta me das de lo de los 15,000 pesos? Me estás diciendo que la maceta y el toldo es un descuido y el efectivo.
20: Sí, No, no sé, no tenía idea de eso que dices.
13: Nada más, esa es tu respuesta.
20: Sí, la verdad es que no sabía de los 15,000 pesos. Sí, me, o sea, siempre me acerco a la caja y estoy, pero no, o sea, y es más, nunca, pues no, es que no, no, no sé qué decirte, la verdad es que y ni siquiera tenía idea que tenía 15,000 pesos quedado ahí en la caja y no sé, como que nunca, o sea, y hasta Gerardo me ha mandado al banco a depositarle.
13: ¿Cómo?
20: Gerardo me ha mandado al banco a depositarle, yo le he hecho depósitos. Bueno, nada más dos veces que fueron las
13: está
20: dos
13: bien,
20: veces
13: te,
20: que llegué.
13: Te lo agradecemos, pero eso es parte de tu trabajo, ¿no?
20: Sí, sí. O sea, digo, me refiero a la confianza que estoy ahí, pero jamás, o sea, no, no, no.
13: Mi hermano y yo alguna vez hemos hecho algo, o la florería ha hecho algo como para que tú nos traiciones de esa forma.
14: ¡Oh, Dios!
20: O sea, es que no entiendo por qué me lo dices como tan seguro de lo que afirmas, o sea, jamás.
13: Bueno, discúlpame, pero hasta donde entiendo, la responsable de la florería el fin de semana eres tú.
20: Sí, pero yo no lo... O sea, supongo que ahí están las cámaras.
13: Entonces... ¿A quién? ¿Con quién veo esto? ¿Con quién lo aclaro?
20: No sé, pero yo no fui.
13: Entonces, ¿un fantasma o cómo?
20: Yo no sé. Mira, la verdad es que yo no sé. Sí, lo del fin de semana, eso sí, me da muchísima pena. Eso sí, le dije a Gerardo. O sea, a ver, ¿por qué tendría... Aparte yo, ¿por qué tendría que agarrar ese dinero? Y jamás lo he hecho, nunca.
13: No,
20: tengo principios y tengo educación también.
13: Yo no me atrevo a hacer un señalamiento en concreto porque no tengo las bases. Y algo que no voy a hacer es algo mentir. ¿Por qué lo hiciste? No sé, por eso te estoy llamando.
20: Pero me lo dices muy directamente de por qué lo hiciste y por qué nos presionaste yo.
13: Bueno, claro.
20: O sea...
13: A ver, Karen, ponte en mi lugar.
20: Sí, sí, yo te entiendo, pero también llegar así como a acusar a alguien...
13: Es que, de verdad, si tú eres la responsable y...
20: Te los daba, mira, es más, no sé, te diría, ¿sabes qué? Sí, uy, sí, perdón, ¿sabes qué? Me cachaste, jamás, ni siquiera soy ese tipo de persona. Y si lo hubiera hecho y si ya me estás diciendo, te diría, ay, pues, no, ¿sabes qué? Perdón. No, o sea, ¿yo qué gano con decirte que no?
13: Mira... Déjame entonces hacer una llamada de tres para platicar con mi hermano, porque también aquí está inmerso Alan, que lo de la
20: claro,
13: maceta.
20: Claro, o sea, lo que sea es más, mira, si quieres revisar las cámaras, no sé.
13: No, y claro que eso ya se hizo. Permíteme un segundo. ¿Sí? No, no cuelgues, por favor, permíteme. Gerardo.
17: ¿Qué tal, brother? ¿Cómo andas?
13: Bien, oye, estoy platicando con Karen relacionado al tema que tenemos pendiente ahí en Dolores. Oye,
17: sí, claro.
13: Mira, le pedí que hiciéramos una llamada de tres porque yo le estoy diciendo que la responsabilidad y la confianza, pues es de ella, ¿no?
17: Sí,
13: le estoy cuestionando lo que es lo de la maceta, el toldo y lo de los 15,000, pero con la mano en la cintura, pues dice que ella no. Entonces,
17: ¿cómo crees?
13: Entonces, ¿cómo arreglamos esta situación? Yo te lo dije. O sea, yo creo que tenemos que ir las cosas correctas y ante las autoridades.
17: Sí, sí, sí, totalmente de acuerdo. Mira, lo que pasa, brother, que el domingo se queda Karen y Alan, güey. Y entonces, Alan a mí me superjura, que pues que fue Karen, güey.
20: ¿Qué? O sea, ¿qué me estás hablando?
13: Abusas de confianza, Karen.
17: ¿Cómo
13: no se vale?
17: A mí me dijo el Alan que tú habías ido.
13: Muy mustia y resultaste bien ladrona.
14: ¡Oh, Dios!
20: No manches, o sea, no puede ser.
17: ¿Qué está pasando, Karen? O sea, te contratamos.
20: O sea, tú le creíste a Alan lo que dice.
17: Es que mira, Karen, revisamos las cámaras, se ve un momento en el que tú y Alan platican y después Alan se acerca a donde están las pastillas y baja las pastillas y se apagan las cámaras. ¿Qué está pasando? Y ya se vuelven a prender cuando ya no hay nadie de ustedes dos en la florería.
14: ¡Oh, Dios!
20: ¿Alan hizo eso? ¿Alan se acercó a las cámaras y la apagó?
17: Exactamente, Alan se acercó a las cámaras y las apagó, así.
13: A ver, ¿qué respondes,
20: sí,
13: mosquita
20: Alan,
13: muerta? ¿Qué respondes?
20: Sí, Alan fue el que las apagó.
17: Sí, claro.
13: Y entonces...
20: Hasta le pregunté, le dije, oye, esta luz, o sea, les conecté porque yo siempre apago las luces de adentro. Desconecto, ajá, pero yo nunca me acerco a apagar las luces de allá de la
13: presumiéndome
20: la
13: mucha,
20: o sea, dijiste,
13: mucha honestidad
20: no
13: y que vas
20: claro
13: al banco
20: que no,
13: y que
20: o
13: los
20: sea,
13: depósitos
20: yo no fui,
13: y...
20: yo no fui.
17: Entonces, ¿cómo le vamos a hacer, Karen? A ver, dime.
14: Entonces, ahí fue Alan. O sea, ¿por qué Alan me echa la culpa?
13: Si necesitas dinero, nos hubieras dicho y viéramos cómo te ayudamos.
17: Totalmente.
14: Que no necesito dinero.
13: Che, muerta de hambre, entonces, ¿por qué no robas a mi hermano
14: y
13: a mí?
14: A ver, ¡oh, Dios! Tampoco se trata de que me ofendas. Ni siquiera tengo idea de lo que me estás hablando.
13: Es una realidad.
14: No, es una realidad.
13: ¿Y la maceta y el toldo qué? ¿La maceta y el toldo? Tú misma me estás diciendo que un descuido y pidiendo disculpas.
14: Lo único de lo que yo me hago responsable es de lo que yo hice, que fue la maceta y el toldo.
13: Robar.
14: Jamás en mi vida.
13: Es de lo que tienes que ser responsable. Si realmente tienes educación y principios, acepta lo que hiciste.
14: Pues por eso te estoy diciendo, jamás hago eso, jamás lo haría, o sea, nunca.
17: Karen,
13: y enfrente de mi hermano, a mí negarlo cuando están las cámaras y todo, no puede ser.
14: Y no fui yo.
17: Karen, Alan me dijo que necesitabas que pagar unas cosas, unos libros de la universidad.
14: Claro que no. Alan.
13: ¿Cómo
14: ves? Sí me dijo mi tía.
13: ¿Y tú ya tienes el cinismo de decirnos que no cuando te estamos encarando?
14: Mira, claro. Pasó algo hace un tiempo y yo... No, o sea, para mí fue algo súper insignificante. Porque yo dije, o sea, Alan ya está grande. Eso fue hace, ¿qué? 4 años. Dije, Alan ya creció. Está bien. Me dice mi tía, ten cuidado con ese niño. No me gusta que se junte con Dalia. Mi tía es... O sea, su esposo y ella son amigos de los papás de Alan. Se van un día, mis tíos los invitan a Gilitla, a la casa que tienen mis abuelos allá, de vacaciones. Se va Abel y los papás de Alan con mi tía.
17: Pero todo eso que tiene que ver con lo que pasó el domingo.
13: ¿No te das cuenta, brother? Esto. Inculpando y tratando de aventar culpa.
14: Déjame contarte esto.
13: Che, ratera.
14: Mi tía tenía un teléfono y se dieron cuenta que Alan se lo había robado. Su papá,
17: o sea,
14: le
17: estás diciendo que Alan se robó el dinero y el toldo y la maceta.
14: Sí,
13: no, y también se robó las pastillas y se robó todo,
17: ¿se
13: brother?
17: Robó.
13: Sí, pues dice.
14: ¿Sí?
17: Pues entonces, brother, ¿qué hacemos?
14: Yo no sé, Gerardo, ni siquiera sé de lo que me estás hablando.
13: Mira,
14: no tengo idea.
13: Mira, brother.
14: Me dices de lo de la vaca.
13: Mira, hagamos una cosa,
14: digo,
13: mira.
14: Sí, ¿sabes qué? No se me olvidó.
13: No desgastemos más nuestro tiempo. Aquí creo que, al menos a mí, no sé a ti, brother, me queda bastante claro. Karen nos está mintiendo. Ella sabe de la responsabilidad de la maceta y del toque.
14: No entiendo por qué tú le crees a lo que dice con una mexicana.
13: A ver, ya estuvo bueno, Karen. No quieras hacerte la mosquita muerta y estarnos miente y miente. No nos faltas al respeto con la confianza y aparte todo robarnos.
14: Ya no quiero hablar contigo. Es más, ¿sabes qué? Háblale a la policía, lo que tengan que hacer.
13: Tú no me vas a decir qué tengo que hacer.
14: Y haz lo que tengas que
13: hacer. Y nada más te voy a hacer. Mira, y te voy a tapar la boca con una prueba que tengo, una solamente. Y espero me la...
14: Dilo.
13: Si realmente eres honesta, espero me la contestes.
14: Dilo.
13: Dime cómo soy el Panda Show, que es una broma.
18: ¡A toda máquina!
13: ¡Karencita, estás en las bromas del Panda Show! ¡Hola,
14: Karen!
13: Soy el Pandita. ¿Sabes quién soy, verdad?
14: No, antes.
13: ¿Sabes quién soy? ¿Sabes quién soy o no sabes quién soy, Karen? ¡Karen!
14: Güey, estoy llorando de coraje.
13: Oye, pues contéstame cuál fue la parte del cuerpo que más te sudó. A ver, dime.
14: Ya estaba pensando
13: en
14: mi demanda, güey.
13: Ay, estás llorando. ¿Y por qué lloras? Pero bien que escuchas las bromas del Panda Show. Bien que las escuchas. ¿Alguna vez pensaste que ibas a caer en las bromas del panda o no, Karen?
14: Se me ha agarrado la voz del hermano de Gerardo.
13: Charraterilla de guata. Gerardo, dile, ¿por qué le hiciste la broma, carnal?
17: No, pues es una de las mejores elementos aquí. Fue idea de aquí de todos los que trabajamos aquí. ¿Cómo ven?
14: Ay, claro que no, fue tu idea.
13: ¡Lero, lero! ¡Aparte de ratera chillona! No es cierto, Karen. Te mandamos un beso. Fue una bromita ahí de todos los cuates de la chamba. Y díganme, por favor, en Guanajuato, ¿cómo se oye el Panda Show?

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1: Bienvenidas, amigas, al Panda Show. Hoy les daremos recetas saludables que les nutrirán el alma y juntas nos sentaremos a escuchar a nuestro ochito querido, quien nos instruirá para hacer el mejor pastelito de lotito con chispas de 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
2: ¿Qué ole? ¿Cómo estamos, chiquiringuillos? Chiquiringuillas, hoy es miércoles 24 de junio del 2026, saludándote a través de la aplicación de Claro Música.

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1: A Godínez completamente.
2: Sí, literal. Ahorita
1: oye,
2: trabajando.
1: Mami. ¿Y trabajan en el mismo lugar?
2: Sí, sí, sí.
1: 4 meses de relación. ¿Y qué tal estos 4 meses?
2: Bien, la verdad es que nos sentimos bien, nos queremos mucho. Ahí andamos.
1: ¿Qué edad tienes, mija?
2: 23.
1: ¿Y él?
2: 25.
1: Bueno, ¿y qué bromita para Gabino?
2: Ah, mira, pues tengo un exnovio que todavía anda por ahí como viendo si puede o no regresar.
1: Uh-huh.
2: Y pues hace 3 o 4 semanas me vino a buscar aquí abajo de mi casa. Yo venía
1: no
2: a una consulta y yo fui a una consulta médica y ya llegando lo encontré aquí abajito de mi casa.
1: ¿Eh?
2: Y ya lo saludé y todo, pero en eso va llegando Gabino, mi novio.
1: No manches, ¿y lo vio?
2: Nos vio, sí, nos vio.
1: ¿Y qué hizo entonces, Gabino?
2: No, llegó y me dijo que anda todo bien, pero sí se le paró enfrente a mi exnovio.
1: Ya me lo imagino el cuadro. Todo bien y viéndolo, ¿no?
2: Lo que mi exnovio está muy alto y Gabinito está muy chiquito.
1: Oye, ¿cómo dijiste que se llama tu exnovio?
2: Javier.
1: Ok, ¿hace cuánto tiempo terminaste con Javier?
2: Hace como 2 años.
1: Ok, ¿y cuánto tiempo duró la relación?
2: 8 años.
1: ¡Ah, no! ¡Pues toda una vida!
2: Sí, sí, sí.
1: Oye, ¿y Gabino ya conoce a tu familia?
2: A mi mamá. Sí.
1: ¿Y cómo se llama tu mami?
2: Jenny, es su cumpleaños. Mándale un saludo para mí.
1: Hola, Jenny. Oye, un saludo a Jenny, pero a la Jenita de... No.
2: Está Jenita, se va a sentir.
1: Oye, Jenny y Gabino, ¿cómo se llevan?
2: Mal. Mi mamá no
1: ¿neta? ¿Por qué no lo quiere?
2: Porque por los tiempos del trabajo, pues él llega muy tarde a verme y cosas así, ¿no? Entonces no le cae bien como ese tipo de horario.
1: Claro. Oye, y supongo que con Javier pues hubo buena relación, 8 años, ¿no?
2: Sí, no, sí, iba súper bien.
1: ¿Y a quién más trató este Javier?
2: No, a toda mi familia, cumplimos 8 años.
1: ¿Y qué? ¿Por qué terminaron después de 8 años?
2: Ay, padre.
1: Ay, mija.
2: Me vas a quemar a nivel nacional.
1: ¿Por qué? Pues, ¿qué pasó?
2: No, pues, problemillas, nos engañamos.
1: ¿Y tú a él o él a ti?
2: Los dos, a los dos.
1: Ya, bueno, pues la relación estaba desgastada, supongo, ¿no?
2: Sí, mucho.
1: Bueno, además, entonces la idea es llamarle a Gabino y decirle que, Wendy,
2: que estoy con él y que solamente lo ocupé para, pues, para olvidarlo, pero que no pude.
1: No manches, que regresas con... ¿Javier?
2: Gabino es súper fan del show.
1: ¿Quién, Gabino? ¿Es panda fan?
2: Sí, mi novio, sí.
1: Uy, ¿y cómo piensas que podamos hacerle para poderlo enganchar?
2: Y, no, se engancha súper fácil. Desde que escucha a Javier, como hace cuenta que no es la única vez que me ha buscado, me ha mandado correitos.
1: Ah, o sea, ¿vas a querer que pongamos a Javier?
2: Sí, sí, sí.
1: A ver, márquenle a David, porfa, porque si este es pandafán, tenemos que intentar
2: sí,
1: asegurar
2: exacto.
1: El asunto.
2: Okay.
1: A ver, entonces, ¿Javier es un tipo de qué edad?
2: De 23 años.
1: ¿23? ¿Cómo habla él?
2: Pues medio chacalón, fresón.
1: Medio chacalón. Ok, ¿a qué se dedica?
2: Estudia arquitectura.
1: Arquitectura, ok, 23 ajá. Años, chacalón, perfecto. ¿Cómo piensas hacer el enganche? O sea, tú directo que regresaste con Javier o que Javier le diga que están juntos y que ya se acaban de arreglar y tú terminas la relación. ¿Cómo la quieres hacer?
2: No, haz de cuenta que ayer no nos pudimos ver por el trabajo y así. Entonces él iba a las 12 de la noche y a mí ya no me dejaron salir a esa hora. Le dije, pero no le dije, es como de, no estoy en la casa, cositas así. No le dije, ¿sabes qué? Ya vete a tu casa, estoy dormida. Entonces le voy a decir así como de, hoy en la tarde me vino a dejar el regalito. Y le dije, ¿sabes qué? Tenemos que hablar de lo que pasó ayer. Y se quedó como sacado el brillo de onda y se quedó ahí, ¿no? Y ya después, hoy en la tarde me dijo así como de, oye, ¿qué onda? ¿De qué tenemos que hablar? Que no sé qué. Y le dije, al rato te digo. Entonces va por ahí, ¿no? Así como de, oye, ¿sabes qué? Hoy me vino a buscar otra vez este chavo. Pues ayer estuve con él. Yo me hice la idea de que pues no sentía nada por él, cositas así. Y pues no, siempre sí. O sea, lo sigo queriendo y sabes que voy a regresar con él.
1: ¡Soquítolo!
2: Sí, de hecho me está pidiendo que te marque de su teléfono para que él verifique que tú y yo no seguimos juntos. Y pues gracias por todo.
1: Ok, esto se va a poner bueno. Pues aquí tengo a David, lo vamos a poner Javier. Obviamente va a encarnar ese papel. ¿Qué onda, David? ¡Buenas noches!
3: Buenas noches, panda, ¿cómo estás?
1: 23 años, chacalón, estudiante de arquitectura.

0: 8 años de relación, terminaste ya aproximadamente hace 2, pues se han seguido ahí medio escribiendo. Hace 2 semanas fuiste a este lugar, se encontraron y Gabino incluso los vio. Ese es un dato importante. Ok, dame nombre, ¿vives con tu papá?
1: ¿Yo?
0: Ajá.
1: No, mi papá vive aparte.
0: Ok, dame el nombre de tu papá.
1: Es William.
0: Ok, ya conoces tú a tu suegro que se llama William. Has convivido con él, aunque no viva con la señora Jenny. Jenny te adora. ¿Qué comida hace tu mamá así que sepa, Gabino?
1: Híjole,
0: que es
1: mi mamá
0: como
1: no
0: el
1: cocina.
0: Punch. ¿No cocina?
1: No. Mucha que lo llevaba a comer.
0: También. ¡Ah! ¡Está mano! ¿Tienes hermanos?
1: Sí, mi hermanita.
0: ¿Cómo se llama?
1: Jimena, tiene 15 años.
0: Ok, te llevas súper bien con Jimena, con tu suegro William, con tu suegra Jenny, con toda la familia. ¿Preguntas, David?
2: ¿Dónde vivimos o dónde vivo?
1: Yo vivo en Tlatelolco y tú vives en la Río Blanco.
0: ¡Órale! ¡Arriba la Río Blanco!
1: ¡Sepa
0: dónde, sepa dónde queda, pero se oye bien macuarra!
2: ¿Estoy muy chaca o cómo hablo?
1: Pues sí, tú aviéntate, de todos modos no lo he oído hablar.
2: ¿Te decía de alguna manera Javier de cariño?
1: Flaca.
2: ¿Y él lo sabe?
1: No estoy muy segura, creo que no.
2: Ok, entonces me dijo así como flaca, ¿no?
1: Ajá.
0: Sí, aunque está bien tripona, pero bueno, flaca.
1: Yo sí soy.
0: Bueno, pues vamos a pegarle y vamos a ver cómo reacciona esto en directo desde el Panda Center. Las bromas están en Hasta que haz tu show.
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4: Buenas noches, mi pandita. 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
8: Bueno, bueno.
1: Hola, Gab. Oye, ¿tienes dos?
8: Hola, amor. ¿Estás todo bien?
1: No, ¿te acuerdas que en la tarde te dije que necesitaba hablar contigo?
8: Sí, ¿qué pasó?
1: Es que no sé cómo decirte.
8: ¿Qué pasó, amor?
1: ¿Estás en el trabajo todavía?
8: Estoy cerrando la llamada. ¿Qué pasó?
1: Vino Javier otra vez.
8: Ok.
1: Y la verdad, ayer no estaba en la casa, por eso te dije que te fuera. Me vino a buscar ayer en la noche, él y estaba con él. Y pues la verdad hace 3 meses sentí que, ves que pues me vino a buscar y cositas así, no me estoy insistiendo por correo. Y pues la verdad pensé que no sentía ya nada por él, pero pues lo sigo queriendo, Gabino. Yo quedé en decirte que no te iba a mentir. Y pues él me está pidiendo que te marque de su teléfono para terminar contigo y que él sepa.
8: Ay,
1: de verdad, perdóname. Yo sé que hiciste un esfuerzo en traerme el regalo hoy, pero pues tú sabes que con esa situación no puedo, también no te puedes llevar bien con mi mamá, o sea, los horarios no los respetamos, o sea, son muchas cosas.
8: Ok, haga un segundo, espera. Sí, aquí estaban las pólizas que metimos el año pasado, de hecho, por inventario estaban en las tías, por mí, por eso lo
2: pero bueno. ¿Qué tranza, carnal? ¿Y me escuchas, carnal?
8: Sí, disculpa, dime, qué
2: bola. Ah, pues qué tranza, ya te dijo la flaca, ¿no? Ya habló contigo y ya te explicó más o menos, ¿no?
8: Ajá.
2: Bueno, pues ya vine a hablar con doña Jenny y ya quedamos, ¿no? Que nos vamos a dar otra oportunidad, ya ella dio el visto bueno. Y okay. Nada más le dije, ¿no? Que estar yo presente porque pues ya quería que de una vez terminara todo esto. Vamos a regresar, entonces... Digo nada más, ¿no? Para que ya no te metas nada, terminemos como... Pues, así que buena onda, ¿no? Que no haya broncas. Digo, hoy no me gusta ser violento, la neta. Pero pues, nada más, digo, para que escucharas, yo estar aquí presente y que ya no hubiera nada de problemas a futuro, ¿no?
8: Ok, no, sí, sin bronca, quedamos.
2: ¿Sin broncas, enano?
8: De caballeros.
2: Órale. El día otro día que nos topamos, te abriste.
8: Sí, sin falla.
2: Porque aparte de enano de tacón.
8: ¿Cómo, cómo?
2: Porque aparte de nano eres sacón.
0: Aparte de nano eres sacón. Oye, se nota que realmente Gabino es muy tranquilo, ¿no?
1: Sí, es muy centrado, Gabinito.
0: No, muy tranquilo, aparte está chambeando. Algo, escuché algo de las facturas. Ok, comunícame. Oye, oye, comunícame a tu mamá. Tu mamá, dices que se lleva más mal con él. Está contigo, ¿no?
6: Sí, aquí anda.
0: A ver, échamela, échamela. Ahorita vamos a darle la estocada final al tal Gabino. ¡Jenny!
7: Hola, ¿qué tal?
0: ¿Cómo andas, Jenny?
7: Pues aquí, oyendo su relajo.
0: Oye, ¿por qué te cae mal Gabino?
7: No me cae mal, lo que pasa es que se me hace muy liberal, pues viene a buscar a Wendy a las 12 de la noche, entonces pues como que eso no me parece.
0: Eso es lo que necesito que ahorita ejecutes. Vas tú directo, le colgó el teléfono a Javier. Javier quería prácticamente cerrar el circulito. Y ahorita le dices, oye, Gabino, soy Jenny. Mira, este tipo de actitudes que tú tienes de andar colgando el teléfono son de las muchas cosas que no me gustan. Aparte que eres liberal. Ahí le avientas todos los defectos. Es más, inventa, ¿ok? Y le dices, okay. En caso contrario de Javier, Javier es una persona que ha demostrado el interés por Wendy, por algo duraron 8 años, aparte ha convivido con la familia, tú no has convivido con nadie. A ver ahí cómo reacciona y vemos si podemos meter nuevamente a Javier. Listo, marcamos las bromas en el Panda Show.
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9: Hola, pandita, ¿qué tal? Te escucho desde Valencia, España. Tengo un par de meses escuchándote y mira, súper, súper buenas las bromas. Me estoy súper enganchado al programa, al podcast, te sigo online y nada, súper bien, de verdad, muy buen programa haces y he aprendido también mucho de la escuchándote y escuchando todas las bromas y toda la gente que allí habla, aprendiendo mucho de la jerga mexicana. Yo soy latino, soy de Venezuela y tengo ya tiempo viviendo en España y nada, súper bien, me encanta el programa. Pandita, un abrazo, que sigas así con ese programa tan bueno que tienes y dándonos alegrías y risas las suficientes. Un abrazo, pandita.
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8: Hola.
7: Hola, Gaby. ¿Qué tal? Buenas noches.
8: Hola, Jenny. ¿Quién va? ¿Cómo estás?
7: Pues nada, aquí hablando contigo. No sé si ya te dijo esta niña que pues ya regresó con Javier. Entonces. Ok, pues nada más quería pedirte que pues ya no quiero volverte a ver acá en la casa, por favor. La verdad pues no me dio mucho gusto conocerte. Desde que me empezaste a decir Jenny, yo soy señora para ti, ¿sí? Okay. Porque a ti no te hubiera gustado que yo fuera y le dijera a tu papá por su nombre sin conocerlo, ¿no? Entonces, se me hacía también de muy mal gusto que tú vinieras a las 12 de la noche aquí a buscar a mi hija. Entonces, pues la verdad es que ella ya está con Javier, que es una persona muy educada, quien yo quiero mucho y que yo espero que se quede con ella, ¿ok? Cuéntame. Y así de fácil, o sea, desde un principio yo me di cuenta que pues no te interesaba Wendy, que nada más la quería estar un rato. Entonces, pues qué bueno que ella ya abrió los ojos y que ya se dio cuenta.
8: Sí, sin problema, yo no te preocupes.
7: Ok, Wendy te quiere decir algo.
8: Sí, adelante, señora.
12: Solo quiero que me digas algo. ¿Cómo suena el Panda Show?
13: ¡A toda máquina!
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0: ¿Qué onda, Gabino? ¿Estás en las bromas del Panda Show? Oye, brother, no te entiendes nada, papá. El teléfono se pone en la boca, no en la cola. La neta, no sé qué has dicho, pero bueno. Ahí, Wendy, dile por qué le hiciste la bromita.
12: Para que dejes de estar desconfiado.
0: ¿Y por qué desconfiado?
12: Ya ves, pandita, siempre que regresas con el susodicho.
0: Pues yo creo que el Javier como que es mejor apuesta, ¿no? ¿Que el contador CT? Familia, dígame cómo se oye el Panda Show.
8: A toda máquina.

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6: Miércoles 24 de junio del 2026. Escucha las bromitas del Panda Show aquí por La Mejor FM en cadena. 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Y tengo a Luis. Hola, Luisillo, ¿cómo estás?
7: Bien, bien, bien, gracias a Dios, aquí trabajando.
6: ¿En qué trabaja el amigo Luis?
7: Soy ingeniero de navegación terrestre y transportación.
6: Ah, mira, qué buena onda, o sea, gato del volante, chidísimo. ¿Cuánto
7: exacto,
6: tiempo claro. llevas jalando en eso, compadre?
7: 15 años, apenas.
6: 15 años, órale, buena onda. ¿Y qué onda, para quién la bromita?
7: Les decía que le quiero hacer la broma a mi mamá.
6: ¿Cómo se llama?
7: María Guadalupe.
6: Ándale, ¿y qué broma para Lupita?
7: Ah, mira, lo que consiste es de que yo manejo un trailer, ¿verdad?
6: Uh-huh.
7: Entonces yo viajo mucho, bueno,
6: okay.
7: A veces. Yo voy mucho al Nuevo Laredo, Tamaulipas. Entonces le quiero decir que yo soy casado y quiero decirle que conocí a una muchacha allá en Monterrey. Ella es de Monterrey.
6: Okay.
7: Entonces mi esposa ahorita está embarazada, ¿verdad?
6: No me digas, ¿cómo se llama tu mujer?
7: Evelia.
6: Evelia, ¿cuánto tiempo con Evelia?
7: 10 años, 8 años, 8 años.
6: Hay un buen ratito, entonces está esperando un bebé. ¿Cuántos meses tiene?
7: 5 meses.
6: 5 mesesotes. Ok, ¿y cómo la relación entre Evelia, tu esposa, y María Guadalupe?
7: Pues era buena, nada más que tuvimos unos problemas y pues ya no le he marcado, ya no la he ido a visitar. Como si vivimos como a una hora de aquí de donde yo vivo, a la casa de mamá.
6: Ajá.
7: Pues sí, se me hace un poco complicado, ¿verdad? Entonces, tuvimos un pequeño disgustos por ahí, entonces dice que no nos hemos hablado. Y pues es el fin de la broma para decirle que pues que todo debe estar bien, ¿no?
6: Oye, entonces por el conflicto que pasó, cualesquiera que sea, ¿se rompió la relación entre tu familia y tu mamá?
7: Sí, un poco. Es que mi mamá se fue a vivir un tiempo a la casa. Entonces,
6: ah, okay.
7: No fue así como que una buena idea vivir mi esposa, mi mamá y yo.
6: Claro, claro. El como dicen, el muerto y el arrimado apesta a los 3 meses o a los 3 días.
7: Exacto.
6: Bueno.
7: Entonces, pues esa es la idea.
6: Entonces, como tú manejas un tráiler, le vas a comentar que en las idas a Monterrey, cuando vas a Laredo, conociste una chica, ¿y qué onda?
7: Pues que está embarazada.
6: ¡No manches! ¿Al igual que Belia?
7: Sí, la idea es de marcarle y decirle, ¿sabe qué? Pues está embarazada y ahorita ella me necesita. Quiero que usted se vaya a vivir otra vez a la casa para que vaya a cuidar a mi esposa y a mi hijo, que
6: claro.
7: Es una nena de 5 años también.
6: Ajá.
7: Ya para que ya no le diga nada, no le voy a decir nada. Yo, la línea que yo trabajo tiene base en Monterrey, en Laredo.
6: Ajá.
7: Entonces le voy a decir, ¿sabe qué? Pues ya me cambiaron de base y ya me voy a ir a la base de Laredo porque aquí no hay trabajo. Entonces, es lo que yo le voy a decir a mi esposa, pero usted, quiero que usted se vaya y pues, ¿cómo se va? Pues que las cuide mientras yo arreglo el asunto de esta muchacha.
6: Te van a mandar con 2 yemitas, mi rey.
7: Sí, lo sé.
6: Oye, y dentro de la broma le vas a comentar que Vele ya está enterada que supuestamente te trasladan a la base de Monterrey, ¿o no?
7: Sí, le vas a decir, ¿sabe qué? Que ya, ella ya sabe que me voy a ir a Monterrey, pero no es cierto. O sea, eso es, sí, ella está enterada. Ella de hecho
6: okay.
7: Está así como que triste por el embarazo, el cambio de hormonas y todo eso.
6: Perfecto, pues vamos a ver cómo reacciona. En directo desde el Panda Call Center, las bromas están en el Panda Show.
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6: Sale Luis, con la actitud.
11: Bueno.
7: ¿Qué pasa, jefa? ¿Qué haces? Buenas noches.
11: Buenas noches. ¿Voy a cenar?
7: Ah, qué bueno.
11: ¿Cenaste el poquito?
7: Pues sí, usted ya cena, yo no importo, como siempre.
11: Claro que sí. Pero,
7: jefa. Oiga, jefa, ¿qué cree que me metí en una bronca otra vez?
11: ¿Por qué?
7: Bueno, ya ve que hace como 3 meses anduve allá para Laredo.
11: Ajá.
7: Y conocí a una muchacha en una cachimba.
11: Ajá.
7: Ah, y estuvimos no saliendo así como tal, salir, ¿verdad? Pero sí estuve ahí con ella y la semana pasada, ¿desde cuándo le iba a marcar para decirle? Y está embarazada.
11: ¿Y ahora?
7: Y ahora, pues ahora sí que le quería pedir un favor.
11: Ajá.
7: Y ¿cómo se llama? Pues ahorita es la que esta muchacha me está pidiendo que me vaya a vivir a que me vaya ya con ella y que pues ya vea pues de aquí a que nace el bebé.
11: Y luego.
7: Y pues ya me voy yo para allá y ya le dije a Eve que ajá. Que pues aquí como no hay mucho trabajo, ya me cambiaron a la base de Monterrey, que no es cierto. Yo voy a pedir ahorita viajes para allá porque pues no tengo que estar ahí en Monterrey, ¿me explico? Entonces, sí. Pues la idea es esta, que pues realmente no sé si sí vaya a ser mi bebé o no, pero ella afirma que sí es mío. Entonces quería pedirle un favor, que usted se vaya a vivir a la casa. Y que, pues que me las cuide de aquí a que regreso.
11: Yo creo que no.
7: ¿Por qué?
11: Pues porque, digo, ¿quién es el que se mete en los problemas?
7: Ay, jefa, pero pues le estoy pidiendo un favor, digo, no fuera, mi hermano que pues, ahí sí lo ayuda.
11: Es que tú siempre me dices lo mismo, flaco. Siempre me dices lo mismo.
7: Pues, o sea, nada más le estoy pidiendo un favor así, sea rápido, en lo que yo confirmo de que sí está embarazada. Y si es mío, y si no es mío, pues ya me regreso. Nada más va a ser pues, 2 meses, ahora lleva 3. Entonces me faltan 6, medio año.
11: Sí, flaco, pero no. Ahora sí, discúlpame, pero no. Yo la verdad no estoy bien.
7: Sí, jefa, pero usted me dijo que me iba a apoyar en las buenas y en las malas. O sea, y ahorita pues va a ser
11: pues sí,
7: buena porque
11: tú,
7: va a tener otro nieto de Monterrey.
11: Entonces tú arréglatelas como tú puedas. Imagínate si precisamente
7: nada,
11: por
7: eso... Luego nada más va a ser unos meses, en lo que yo arreglo lo de Monterrey, o sea, yo voy, nace el bebé, regreso, digo, o sea, ya sabe que pues, no les va a faltar nada, yo les mando el dinero cada 8 días y sin problema, o sea, nada
11: no,
7: más...
11: Flaco, no, entiende que no, yo aquí estoy muy feliz en mi casa, lo que quiera comer me lo como y lo que no, pues tampoco, o sea, yo tampoco soy atendida que ustedes me estén dando, ajá, y aunque tú dices que ahí hay, que ahí me vas a dar y que todo eso, yo no me siento con la confianza de agarrar las cosas. Entonces yo no te puedo decir que sí, flaco. Yo no puedo ir.
7: Ajá. Es que lo que le digo, o sea, digo, si en esta situación estuviera ya uno de mis hermanos, ya sea Vero o sea Roberto, ahí sí los va a apoyar y a mí no.
11: Flaco, yo te he apoyado y mucho. Y a mí no me estás diciendo que no te apoyo, ¿sí? Porque eso sí, me da mucho coraje que me digas eso. Porque creo que al que más he apoyado es a ti. Y no como a Roberto, que tú siempre me estás diciendo, es que usted a Roberto. Ok, pero creo que a ti te he apoyado más que a nadie.
7: Pues no, siempre parece que soy el adoptado.
11: No, flaco, ¿y por qué siempre me tienes que meter en tus problemas?
7: Pues porque usted es mi mamá, pues ni modo que vaya a ver a la vecina. Y, oiga, vecina, quédese aquí en la casa.
11: Ajá.
7: Pero yo me tuve que adelantar con Eve. Ya le había dicho, oye, ¿qué crees? Que la base y esto, y me dice, pues está bien. Ya le dije que usted sí se va a ir a vivir a la casa.
11: Pero ¿por qué dices algo que yo no estoy dispuesta?
7: Pues es lo que me dijo, Evelia me dijo, ¿cómo se llama? Que pues ahorita es para que usted nos apoye más, jefa.
11: Pues yo quisiera apoyarlos, pero desgraciadamente hubo ocasiones en que me defraudaron y los dos, y yo me sentía ahí como una arrimada, ajá. Porque, exactamente, porque Belia decía, mi papá, le voy a decir a Chely, le voy a decir a Araceli, le voy a decir a tu tía Ara, entonces yo qué hacía ahí, yo por eso me vine, flaco. Porque yo qué hacía ahí, no tenía yo ni... Te digo, yo aquí en mi casa estoy feliz, si quiero como, si no quiero no como, en sí. Y aquí yo puedo meter y sacar del refrigerador lo que yo quiera.
7: Y allá no, que la casa tampoco, jefa, pero...
11: Aquí me siento con la confianza de estar comiéndome lo que yo me voy a comer. Y allá no me siento así, flaco.
7: Sí, jefa, pero es que también usted siempre ha sido bien delicada. O sea, no le pueden decir uno a mi alma, por ejemplo, ahorita le estoy diciendo, apóyeme porque necesito de su ayuda. Y no quiere.
11: Pero no. Discúlpame, pero no. Ahora, si tú te metiste en esos problemas, arréglalos como puedas, flaquito. A mí ya no me des preocupaciones, ya no me des, pues, más molestias. Yo soy una muy mala madre, no te voy a apoyar.
7: O sea, lo que volvemos a lo mismo, jefa, yo creo que van a estar dando vueltas en círculo. O sea, le estoy pidiendo un favor, que vaya y esté unos 6 meses, la muchacha esa tiene 3. Que vaya 6 meses, se quede en la casa. Espero y no sea mío, porque yo creo que sí me tendría aquí yo a Monterrey. Porque, bueno, esta muchacha, pues, económicamente está... El ella es el negocio. Ya me iría yo para allá. Pero digo, espero y no sea mío, ¿verdad? Y ahora digo, usted no me está apoyando en nada. Digo, no fuera mi pero que se va a vivir con ella.
11: Nunca me he ido a vivir con ella. Nunca me he ido a vivir con ella. Y hasta ahorita, flaco, del tiempo que tengo aquí viviendo otra vez en mi casa, ¿tú me has apoyado? No, ¿verdad? Nunca tienes dinero para mí. Nunca tienes tiempo para mí. Nunca tienes nada, flaco. Entonces te digo, no me estás diciendo que te apoye. Porque yo no te voy a apoyar. Ahora sí no.
7: Pues sí,
11: ya me han hecho muchas y ya no. Ya no.
7: Pero fueran mis hermanos hasta se tira al piso por ellos, por
11: sí,
7: Roberto.
11: Claro, con ellos me iría corriendo.
7: Pues sí, y yo.
11: Dices tú, si como a ti no te he apoyado, te digo, es al que más he apoyado, flaco. Es el que más he apoyado.
7: Bueno,
11: claro, que no estaba bien en tu casa, está bien, pero te digo, porque yo no me siento a gusto ahí.
7: Okay, jefa, pues yo creo que ya entendí que con usted nunca voy a contar, no, que usted ahorita en una situación.
11: Desgraciadamente contabas conmigo.
7: Tan delicada no voy a contar.
11: Escúchame, pero tus acciones hicieron a que yo cambiara de actitud. Entonces, ahora sí no me pides nada, porque ahora sí no te voy a apoyar. Y te vuelvo a repetir, tú te metiste en tus broncas, tú resuélvelas como tú puedas. Y no voy a ver a Eva, imagínate.
7: Bueno, jefa, ¿sabe qué? Pues ya mejor la dejamos así. Sí, pues ya, si sus hijos a lo mejor le dan lo que yo no le puedo dar, pues adelante, pues quédese con ellos, digo... Yo creo que,
11: no, porque yo tengo mi casa, flaco, y no les estoy pidiendo nada a nadie. Uh-huh. Y eso te lo había dicho ya desde mucho antes, y no ahorita. Yo no les pido nada a nadie. Si me quieren dar bien, y si no, no. Entonces no quiero que me estés diciendo cada rato, es que usted. No, flaco, no, ya estuvo suave.
7: Está bien, jefa. Está bien, digo, no la voy a hacer cambiar nunca porque...
11: No,
7: es lo que
11: no, porque
7: le decía.
11: Dice que Jenny figura para la sepultura. Y si tú me sigues dando problemas, eso es lo que va a pasar.
7: Ok, jefa. Bueno, pues yo ya veré cómo yo arreglo mis asuntos.
11: Arréglalo.
7: Para ya no darle... Para ya nunca darle ningún problema. ¿Sale?
11: Espero, flaco. Espero.
7: ¿Va a querer seguir siendo pisoteada por mi hermano? De que cuídame a los niños, que cuídame acá, que ahora sacarlo de siempre de a él sí de tus problemas y yo.
11: Mira, flaco, okay, yo estoy cuidando aquí a los niños. A mí Rosa me está dando dinero y no me están a cada rato diciéndome que tengo, que me dan de comer, que yo tengo esto, que yo el otro. A ellos hasta ahorita nunca me han dicho aquí tienes lo que usted quiera, jefa, y aquí come lo que usted quiera. Ajá,
7: por
11: como
7: eso,
11: tú
7: jefa.
11: Me lo acabas de decir.
7: Es que le digo, siempre yo soy el malo, siempre es que no voy, es que no lo otro. Digo, pues yo trato de hacer las cosas lo mejor que se puede y usted nunca entiende eso.
11: Pues sí, ni modo. ¿Qué quieres hacer? Así soy.
7: Bueno, ya por último, jefa, porque ya vengo manejando, le quiero hacer una pregunta y esta quiero que sí me la conteste sinceramente y con el corazón en la mano, jefa. Más que nada con el corazón en la mano.
11: Ajá.
7: Dígame, ¿cómo se escucha el Panda Show? Que es una broma.
12: ¡A toda máquina!
13: ¡Fue broma!
14: ¡Es una broma, jefa! ¡Es una broma! ¡Están al Panda Show, jefa! ¡Están al Panda Show, jefa!
7: ¡Lupita!
6: Es una broma de su manchado e irreverente hijo. ¿Cómo está la Lupita? Híjole, creo. Te lo dije, no le iba a gustar la broma. Tú todavía echándole sal a la herida, ves que terminaron mal, se salió de tu casa, no se siente a gusto, no ha estado conforme ahí. Y tú todavía le dices, vete a vivir con aquella. Oye, pero se ve que le puede cuando le mencionas que prefiere a tus hermanos.
7: Sí, sí, sí, es que hemos pasado cosas así muy, muy, yo soy el más chico y pues sí, como, ¿cómo te explicaré? Pues como soy el más chico, pues mi mamá decía, arréglate, ¿cómo? O sea, tú no puedes.
6: Oye, pero ¿nunca le llamó la atención el tema de que supuestamente estabas esperando otro hijo con otra mujer en Monterrey? Como que se enfocó más el asunto al tema de que quién es el preferido o el consentido, ¿no?
7: Sí, la verdad, sí. Es que, ¿qué crees que hace como 2-3 años salió una muchacha que según estaba embarazada? Pero no, era puro chisme. Entonces, así como que ya es normal de este...
6: Sí, como que ya no, como diciendo tú arregla tus problemas. Ya no es nada nuevo en ti, pero no cuentes conmigo. Estamos marcando a María Guadalupe a ver si contesta, ojalá. Porque sí, al final como que dijo, hijos de su mal dormir. Ya no contesta, Luis.
13: Buzón de voz. La llamada
6: no, pues ya no contestó. O sea que si en conclusión esta broma era para aliviar las cosas, creo que fue todo lo contrario. En fin, Luisito, dime cómo se oye el Panda Show.
7: A toda máquina.
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0: boom, boom. Ya nos vamos de 90.7 más la mejor. Gracias, gracias. A ver si puedes dormir, Mira nomás, la mujer esta está tomando café ahorita. Y ojalá que puedas dormir. Saludos para toda la raza que anda por allá en Zona Río celebrando el triunfo de México 3-0. Gracias, pórtense bien. Recuerden que una sonrisa no cuesta nada, pero vale mucho. En riqueza quien la recibe, sin empobrecer a quien la da. Nos vemos mañana, si Dios quiere, en el Chapuzón de 90.7, la mejor FM. Lleguen temprano.
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5: Hola, hola, ¿cómo están? Soy Claudia Mejía. En esta ocasión vamos a hablar de un tema que le compete a las mujeres. Bueno, en parte mujeres, en parte a tu pareja, en parte a todos, porque somos una red de apoyo aquí en esta vida. Debemos de tener siempre redes de apoyo y no estamos solitos. Entonces, pues vamos a empezar. En esta ocasión vamos a hablar de endometriosis. Es una palabra medio rara y tal vez nunca la hayas escuchado, o tal vez sí. Pero si eres mujer, seguramente sí. Y para eso está conmigo la doctora Alejandra López Chávez. Ella es ginecóloga y obstetra. ¿Cómo estás?
6: Hola, muy bien, muchas gracias. ¿Y tú?
5: Muy bien, aquí emocionada porque es tu primera vez.
6: Sí, mi primera vez.
5: Endometriosis. O sea, yo escucho endometriosis y endometrio. Bueno, ya nosotras sabemos que el endometrio, pues es esa capita que se suelta cuando estamos en nuestro periodo.
6: Exacto.
5: ¿No? Pero se escucha más peligroso y más feo que solamente
6: sí, suena,
5: eso, ¿no?
6: Suena intimidante la palabra.
5: Exacto,
6: ¿no?
5: Sí.
6: Pues justo lo que mencionabas, o sea, primero hay que entender que el endometrio es esta parte bien interna del útero que va a tener básicamente dos funciones. La función uno es que se va a hacer gruesita entre una regla y la otra, se va a hacer gruesa porque se prepara para recibir un embarazo. Si en esa mujer, en ese mes, no hubo un embarazo, al terminar ese periodo, va a caerse este endometrio en forma de menstruación, ¿no? O sea, el endometrio tiene que vivir justo en la cavidad endometrial y se va a descamar mes a mes en forma de regla. Sin embargo, la endometriosis quiere decir que hay tejido que no es endometrio como tal, es tejido similar, que eso es muy importante entender que no es endometrio, que es tejido similar al endometrio y que va a estar fuera de esta cavidad, que puede

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1: Las hormonas, ¿no? Estas hormonas de manera natural las produce el ovario, pero también hay hormonas que producimos a través del tejido graso, a través de ciertos procesos químicos, pero en una paciente sana, estrictamente hablando, y te hago mucho hincapié en esta parte que tú me acabas de mencionar, el dolor que sentimos durante la regla, y ese es un punto pivote. La regla puede doler, claro que puede doler, pero hay un grado para diferenciar cuando es un dolor normal, entrecomillado, y un dolor que ya no se considera normal. Y esta palabra de es que para mí el dolor es normal, el normalizar el dolor, creo que es el gran error que podemos cometer desde a veces las propias pacientes que lo normalizan y también nosotros como médicos que no les damos el peso, ¿no? El justo peso a las cosas, ¿no? Entonces, tener dolor durante la regla puede ser normal siempre y cuando no afecte calidad de vida, que no sea un dolor incapacitante, que sea un dolor que te permita hacer tu vida prácticamente normal. Entonces, la endometriosis puede ser extremadamente aparatosa. Pacientes que durante la regla pueden tener sangrado a través del recto, a través de la orina, que pueden llegar a convulsionar, que pueden llegar a tener desmayos, que pueden tener focos de diarrea tremenda durante la menstruación. Y también importante no encasillarlo solo a la regla, ¿no? Porque a veces los médicos podemos caer a que solamente vas a tener dolor durante la menstruación. Y si no estás menstruando y te duele, entonces no es endometriosis. Y eso es un error, porque la endometriosis es una enfermedad crónica. Crónica quiere decir que dura mucho tiempo, que va a ser, se va a ir complicando, que va a ser una enfermedad que va a ser progresiva. Y eso hace que cada vez las molestias vayan siendo más aparatosas. Desde primero ser un dolor, entre comillas, no tan complejo, que a lo mejor con analgésico se puede tratar, a terminar en situaciones que requieran cirugía por una obstrucción intestinal, porque la función del riñón ya no está del todo bien, y todo porque esta enfermedad es muy agresiva.
2: Nos decías que hay una estadística que nos puede sorprender. ¿Cuántas mujeres lo padecen?
1: La estadística a nivel México se estima que una de cada 10 mujeres va a tener algún grado de endometriosis. O sea, una de cada 10. Es impresionante. Sin embargo, tardamos en hacer el diagnóstico en promedio de 7 a 10 años.
2: ¿Qué? ¿Por qué?
1: Es muchísimo, exacto. ¿Por qué? Porque los síntomas son sumamente diversos.
2: Wow.
1: El hecho de que el tejido puede estar a lo mejor en el intestino puede hacer que tú, al momento de la regla o fuera de la regla, puedas tener colitis, ¿no? Que tengas esta sensación de estar muy distendido después de comer ciertos alimentos, que tengas problemas al momento de evacuar, que tengas periodos de diarrea, porque el intestino se va a irritar por ese tejido y va a hacer que tengas evacuaciones sumamente líquidas o que puedas intercalarlas con estreñimiento, porque a lo mejor está obstruida una parte del tubo digestivo que no permite que pase la evacuación y puedes alternar entre diarrea y evacuaciones pues duras con estreñimiento y decir es que es colitis. El tema emocional es algo fundamental. O sea, vivir con endometriosis lleva a las pacientes a tener periodos de ansiedad, periodos de depresión, periodos en los que no saben qué está pasando con su cuerpo y también es fácil que las encasillemos a, bueno, es que tienes estrés por el trabajo, tienes presiones con la pareja, tienes presiones con los hijos y más bien va de la mano con todo esto de la endometriosis.
2: ¿Por qué les pasa? O sea, pues, ¿cuáles son las causas?
1: Pues mira, la verdad es que desgraciadamente no tenemos los médicos una certeza de una causa única. O sea, hay muchas teorías de por qué sucede la endometriosis, teorías ya muy viejitas algunas de ellas que tienen casi 100 años de que las empezaron a estudiar. Hay otra teoría que nos habla de que esto se forma desde que éramos embriones, desde que estábamos en la pancita de nuestra mamá. Nuestras células tienen esta capacidad cuando somos embriones de decidir, bueno, tú eres una célula del hígado, te vas para el hígado. Tú eres una célula del cerebro, te vas a cerebro. Tú eres de útero, te vas al útero. Hay teorías en las que estas células no llegaron a su destino final, se quedaron en el camino y por eso quedaron implantes en varias partes del cuerpo. Hay otra teoría que habla de que el cuerpo tiene esta capacidad de transformar un tipo de célula a otra. O sea, hay células que tienen que estar en la parte más superficial de los órganos que se llaman peritoneo y a lo mejor sufren este tipo de transformaciones a otro tipo de célula parecida al endometrio. Entonces, la verdad es que hay muchas teorías también.

0: hay teorías genéticas en las que hay un patrón genético de que en tu familia probablemente, si tú tienes endometriosis, tías, primas, hermanas, tu mamá probablemente también tenga endometriosis. Y también cada vez nos acercamos más al tema de las enfermedades autoinmunes, porque hay una cierta relación en pacientes con lupus, en pacientes con artritis reumatoide, esas enfermedades que son también muy difíciles de diagnosticar y que también pueden tener una correlación con endometriosis.
1: Aquí en el ISSSTE sabemos que de primera instancia hay que ir a nuestra clínica. Ellos nos referirán al especialista. Aquí en el ISSSTE hay todo este grupo de apoyo, tanto emocional como médico.
0: Pues la verdad es que como tal un grupo de apoyo específico para endometriosis en el tema emocional todavía no, en la parte de psicología todavía no lo hay. En la parte quirúrgica, pues el abordaje ideal es vía laparoscopía. No se sugiere tanto la cirugía abierta porque va a ser bastante más agresiva de por sí. Entonces, en el ISSSTE, en hospitales de tercer nivel, como el 20 de noviembre, como en el López Mateos, como en el 1 de octubre, que hay este abordaje de cirugía laparoscópica es una buena herramienta. Y todavía más pensando en cirugía robótica. La cirugía robótica viene a ser un parteaguas en el manejo de enfermedades tan complejas como es la endometriosis. Entonces, en este momento, hasta donde tengo entendido, solamente en el 20 de noviembre hay Da Vinci y eso nos va a dar una oportunidad a los médicos y evidentemente a las pacientes para que tengan manejos mucho más integrales.
1: Me dio mucho gusto que estés aquí.
0: Ay, a ti, muchísimas gracias por la invitación, estoy muy contenta, me encanta hablar de este tema porque siento que como médicos tenemos la responsabilidad con las pacientes de hablar de este tema que a veces está muy oculto.
1: Gracias, yo soy Claudia Mejía, nos vemos en un siguiente episodio. Hasta pronto.
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2: Hola, ¿qué tal, mi linda gente? Saludos especiales para todos ustedes. Saludos cordiales, bendiciones, buenas vibras, alegrías, mensajes positivos, cosas buenas. Son los deseos de sus psíquicos, porque cada uno de vuestros hogares. Gracias, gracias amigos, por permitirnos entrar en sus hogares a partir de este momento. Gracias, mi bella familia, por dejar que estas ondas hercianas de esta prestigiosa estación radial inunden de buena vibra cada uno de los rincones de vuestra casa. ¿Qué tal, hermanos? Aquí, como siempre, radiantes de vibra positiva para ayudarle a aquel que sufre, para entregarle mensajes de apoyo a aquel que esté llorando en este momento, para todo aquel ser humano que tenga un extraño dolor en su cuerpo y que no haya podido encontrar alivio. Bienvenido el pobre, el necesitado, el afligido, el tullido, el menospreciado, el humilde y el sencillo. A ustedes les dedicamos este programa porque sabemos que tienen oídos para escuchar estos mensajes. Porque sabemos que tienen ojos para ver la luz día tras día. ¿Tiene problemas? Llámenos en este instante y en este hermoso momento al número telefónico. Si la línea se halla ocupada, usted podrá hablarnos en cualquier otro momento donde un mentalista, un psíquico, va a tomar atentamente nota. No olvide darnos su fecha de nacimiento y a través de las cartas del tarot sus dudas serán despejadas. 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Recuerden, mi linda familia, que ustedes nos pueden visitar todos los días de la semana, de lunes a viernes, de 9 de la mañana hasta las 7 de la tarde. Los días sábados, de 9 de la mañana hasta las 5 de la tarde. Y los días domingos, de 9 de la mañana hasta las 2 de la tarde. Por favor, al visitar a estos científicos de la parapsicología del mentalismo, no nos diga absolutamente nada, no nos cuente su problema, no nos diga a qué ha venido, solamente abra sus manos frente a nosotros, ya que sus manos son como un libro abierto ante nuestra presencia. Déjenos canalizar sus energías a través de su aura, ya que a través de ellas logramos detectar cualquier tipo de enfermedad. Como también, hermano, hermanita de mi alma, permítanos profundizar el iris de sus ojos, ya que a través de su iriología vamos a saber ¿De dónde o de parte de quién es que vienen causando tanto dolor, tanto sufrimiento, tanta agonía, tanta enfermedad sobrenatural? Déjenos decirle a través de sus ojos, ¿quién es su enemigo oculto? Sus ojos son un espejo, un reflejo que nos permitirá abrirle a usted un sendero de luz para que sepa de quién debe de cuidarse. Ya que hoy en día, hermano, hermanita de mi alma, caras vemos, corazones no sabemos. Y muchas veces, sí, muchas veces estamos durmiendo, compartiendo, gozando con nuestro enemigo a cuestas. Aguas, aguas, mis queridos hermanos, porque la maldad existe. El envidioso ronda nuestras vidas y el malévolo busca, espera el momento como el toro a la estocada para dañarnos, destruirnos e incluso matarnos. Matarnos muchas veces en vida, porque muchas personas hoy están postrados en una cama sufriendo el rigor de un dolor. Hoy muchos tienen que apoyarse sobre unas muletas, sobre un bastón, o apoyarse sobre una fría silla de ruedas, muertos en vida. Pero usted no está solo. Usted cuenta con su psíquico, donde tenemos el conocimiento para sanar su cuerpo de cualquier tipo de enfermedad. 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
3: No deben de olvidar, mis queridos oyentes, que ustedes son muy importantes para nosotros. Ya que nada nos satisface más que ver la sonrisa de una persona cuando es liberada de un campo sobrenatural. Muchas personas se acostumbran a realizarse en limpias con hierbas, con ramos, con diferentes elementos. Son contentos o bien felices haciéndose en estas clases de limpias, ignorando muchas veces que esto puede complicar peor su situación. Hay personas que no tienen conocimiento, hay personas que no tienen sabiduría, y lo que hacen es complicarles más la vida. Con sus psíquicos de astrología universal no va a suceder eso, porque vamos a enfrentarnos a sacarle, a destruirle, a eliminarle cualquier tipo de maleficio. Mi linda familia, vamos a recibir una llamada totalmente en vivo y en directo. La persona que se encuentra al otro lado de la línea, es tan amable, por favor, y me regala su fecha de nacimiento.
4: 26 de abril.
3: ¿De qué año?
4: 93.
3: 26 de abril de 1993.
4: Exacto.
3: Usted nació bajo la constelación de Tauro.
4: Ajá.
3: Bueno, présteme atención, mi estimado hermano, porque su fecha de nacimiento, apoyándome en las cartas del tarot, visualizo intranquilidad, desesperación y mala suerte. Veo que lo mucho o lo poco que llega a sus manos no le rinde, no le luce como usted quisiera, como usted desea, ¿verdad?
4: Sí.
3: ¿Es así o no?
4: Sí.
3: Como también visualizo que hay muchas problemáticas a su alrededor. Chismes, broncas, mitotes, ¿verdad?
4: Sí, pues.
3: ¿Es así o no?
4: Sí.
3: Así es, mi querido hermano. También visualizo en estos momentos que vienen existiendo muchas trabas en lo laboral, ¿verdad?
4: Sí.
3: ¿A qué se dedica usted?
4: Hago queso.
3: ¿Trabaja usted en lo que es los lácteos?
4: Uh-huh.
3: Pero desafortunadamente todo viene girando un poco mal, ¿no?
4: Sí.
3: Mi estimado hermano, aquí su fecha de nacimiento me muestran que hay campos negativos alrededor suyo. Hay influencias malignas. Y esto genera también problemáticas con alguien que usted comparte o está compartiendo su vida, ¿verdad?
4: Sí.
3: ¿Es su esposa o es su pareja?
4: Mi esposa.
3: Porque veo que ya no se comprenden como antes, ¿verdad?
4: No, pues no.
3: Muchos pleitos por cualquier cosa se irritan, si no es usted, es ella.
4: Sí.
3: Mi estimado hermano, estas mismas fuerzas negativas provocan estas barreras en ustedes, ¿sí me explico? Entonces el mejor consejo que yo le doy es me visite personalmente, porque esto los pueden separar o pueden llevarlos a un sufrimiento más amplio, ¿sí me explico?
4: Sí.
3: ¿Cuándo me quiere visitar mi querido hermano?
4: Pues que esta semana, como hoy, bueno, hoy no trabajé y no tuve dinero.
3: Ajá.
4: Pues sería a ver si... Sí, será un domingo, este domingo, primero Dios.
3: Este domingo, primeramente Dios. Bueno, hermano, ¿ya conoce usted mi domicilio?
4: Sí.
3: Hermanito, le quiero hacer una pregunta, respóndamela con sinceridad.
4: Sí.
3: ¿Le he hablado con la verdad o le he mentido?
4: No, pues sí, con la verdad.
3: ¿Nos conocemos? ¿Habíamos hablado anteriormente?
4: Apenas fue la primera vez, pero...
3: Así es. De su corazón, ¿qué consejo le daría a las personas que tengan problemas como usted?
4: Pues que sí dicen la verdad, que sí ayuden.
3: ¿Y qué consejo daría?
4: ¿Mande?
3: ¿Qué consejo les daría?
4: Pues que marquen.
3: Que se comuniquen para que se desengañen, ¿verdad?
4: Sí.
3: Bueno, hermano, échale ganas, gracias por su llamada, que Dios lo bendiga.
4: Gracias.
2: Así es como usted, hermano, hermanita de mi alma, puede despejar sus dudas. Siempre insisto y lo digo, una llamada, una simple llamada, puede cambiar de una vez por todas el rumbo de su vida. Es por eso, mi linda familia, que usted no se quede ahí esperando que el tiempo pase. No espere que el enemigo siga causando más sufrimiento y dolor en su corazón, en su vida, en su familia. No permita y no deje, hermano, hermanita de mi alma, que esas personas que pagan mucho dinero a brujos, a hechiceros, sigan llevando al fracaso sus negocios, su familia, sus hijos, su bienestar, su futuro en realidad. 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
3: 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Queridos oyentes, mi linda familia, lastimosamente me informan que llegamos ya al final de este su espacio espiritual. Agradezco con todo mi corazón su sintonía. Espero que estos mensajes, este su programa, siempre sirva para dar un cambio radical a su destino. Gracias. Muchas gracias, que Dios Padre Todopoderoso y mi Santa Virgen de Guadalupe me los bendiga.
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2: ¡Buenos días! Ay, aquí se le pone a dormir.
3: Bueno.
2: A dormir.
3: No, yo que gracias a Dios cada vez estoy mejor.
2: A dormir.
3: Ah, mi hija. Cállate. Si no estoy en el programa, ya no tanto por la voz.
2: Ya sé, ya sé.
3: ¿Cómo? Es porque todavía estoy con él viendo para arriba, pero.
4: Apuntando para el norte.
2: Foto,
3: al norte.
4: Foto, foto.
3: No, es disgusting.
4: Si las gotas de lluvia fueran de bonito.
3: Eres un puerco.
2: Bueno, ¿están listos, oiga, para cruzar?
3: Sí.
2: ¿Les parece? Oigan, en San Isidro. Ay, no, está bien tranquilo, ¿eh? Filas normales, ¿sí? Y la Ready Lane me marca 40 minutos.
4: Sí, de hecho, sí.
3: Pues fíjate que yo no, arriba del puente.
4: Arriba del puente, ajá, antes, o sea, como quien dice, antes de llegar a Los Curios.
3: Sí, arriba del puente, la normal.
4: ¿Y?
3: La otra, al, ¿cómo se llama? Al Palacio. Ahí está la agencia, está la Nissan.
4: Ándale.
2: ¿No? Simón, sí. El Acentri me marca a mí media hora.
4: No.
3: Sí, sí, pero fluyendo, pues. O sea, ya se la saben. Hay tráfico ahí donde está el Padre Quino.
4: Simón.
3: Pero porque está el vato del...
4: El alto, pues. Bien.
3: Sí, pero de ahí está de volada.
4: Vientos.
2: De volón ping-pong.
3: Simón, ¿y en Otay?
2: Fíjate, me marca
3: en Otay,
2: a mí, filas normales, me marca media hora.
3: Y yo, la neta, la tengo ahí donde se juntan las dos, este...
4: Al puente.
3: Ra, ra, ra. Y la Sentry, al callejón.
2: 15 minutitos.
3: Sí, de volada. Hoy es un buen día para ir a otro lado.
4: Hoy sí.
2: ¡Vamos!
3: Y de hecho no hay choque. Ah, sí hay choque. Mira, vía rápida,
4: ajá.
3: Mundo divertido, desde la Toyota, Toyota está en asunto hasta antes del Costco.
4: Pero, ¿sabes qué? Marca como si estuviera cerrado.
3: Sí. Bueno, ¿y qué estoy diciendo, amigo?
4: Y pues sí.
3: Estoy diciendo, güey.
4: ¡Hala!
3: Y de ahí en fuera, no.
4: No.
3: El tráfico convencional, el tráfico normalillo, y menos, y un poquito menos. ¿Sabes qué? Se nota que los chilindres ya salieron de vacaciones.
2: ¡Uy, que sí, no!
3: Neta, se nota que los morros ya están de vacaciones.
2: Gracias.
4: ¿Sabes qué? Si hay uno acá en el 2000, casi llegando al Sendero. Hay un choquecito. Justo antes.
3: Ay,
4: de la
3: qué perfecto. Uy, eres perfecto. Bueno, el tráfico de los tres derechitos está desde los tres derechitos,
4: ajá,
3: hasta el Sendero, ahora que lo dices.
4: Justamente.
3: O sea, sí está largo ahí, güey.
2: Wow.
3: Dijo Rato, wow. Vamos a darle, ¿qué onda, morritos?
4: Sí.
3: ¿O qué pretenden hacer de esa vida?
4: Papi, darle con todo.
2: Como debe de ser.
3: Ay, pues entonces acomódense. Porque aquí comenzamos en el show del pony.
2: ¡Buenos días!
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1: Ese. Ese es soy, güey. No, ese no, espérate, güey.
0: ¿Qué?
1: Espérate. ¿Qué? Ese no soy yo, güey. O sea,
0: es?
1: Ese es cualquiera de nosotros, güey.
0: Ajá.
1: Sí. Cuando agarras una morra, güey.
0: Ajá.
1: Te la llevas,
0: ajá. Ajá.
1: Baja al agua la morra, güey.
2: Wow.
0: Ajá.
1: Y le dices que es una aventura nada más, güey.
2: Ah.
1: Entonces, es cuando la morra dice, ah, sí, suéltalo ya. Eres una aventura. ¡Ay, ay, ay!
2: Tiempo y lugar, hermoso. Tiempo y lugar.
1: Exacto. Sí, sí.
2: No hay momento para decirlo, güey. Y ese no es el buen momento.
1: Sí. Es cuando la morra está bien entrada, le dice, espérate, güey, romántico. ¿Por qué esta morra, güey, perdió el timing ya, güey?
0: No, espérate.
1: Ya, espérate, güey. Es que lo pones como si fuera fondo, güey. Es un efecto. No manches.
0: Es que está grabando.
1: Estás fondo romántico. Fondo romántico. Ay, güey, ¿eso romántico?
0: ¿Más romántico?
1: Sí, güey. No, güey, Barry White.
0: Barry White, ¿qué?
1: Y yo hasta la morra, güey.
2: Ajá. La que conociste en las pulgas.
1: Ándale, güey. Subiste al estacionamiento. Más desde el elevador, güey, ya vas sabroseándole.
2: Simón.
1: Subes al carro, güey. Y la morra dices, bien sobres. Y hasta la conduces, no vas para que baje en el sobres, güey. La morra. O sobres, se prende, ¿no?
2: Hey.
1: Y me amas, te besito.
2: No.
1: Y en el hecho le dice. Y la morra entra y el chico le dice, es que esta es una aventura. En todo el estacionamiento se escucha el grito.
2: Y sí.
1: Ya, buenos días, bienvenidos a esta emisión de jueves 25 de junio.
2: Hoy celebramos a San Máximo de Turín. Además, hoy es día de San Próspero, Tigris, Moloc, Orosia, Salomón, Adalberto, Guillermo. Ay, eso no mastico.
0: Muchas felicidades.
1: Ayer, güey, qué gacho, güey, no dijiste el cumpleaños de Claudia Sheinbaum.
2: Ayer.
1: Te mamanchaste.
2: No me festejaron los de la mejor.
1: Le va a entrar, güey. ¿Cómo se llama? El chayotero. Ha de estar, güey, brincando con lo más por eso quisiera desbloquearlo.
2: Espuma, cabrón. Hasta para las orejas está sacando.
1: Espuma, cada vez que sacas a Claudia Sheinbaum. No. A ver, échale, güey. Ándale.
2: No, me cantaron las mañanitas.
1: ¡Cállate!
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4: Buenos días a todos.
0: Hola, hermosa.
4: Buenos días. La temperatura máxima para hoy
5: serán 22 grados, nublada la mañana solamente.
4: Y luego ya a partir de las 10, soleadito para que vaya al chapuzón, informó su amiga Janet
5: Chichonajera.
0: Gracias, hermosa.
5: Bye.
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4: Wow.
1: Ay, Diosito Santo. Bueno, pues sí, comencemos con esa. El bebechito, qué mala onda, güey. Ayer en las efemérides no consideraste a la presidenta Claudia Sheinbaum. ¿Qué pasó, mijo?
2: Perdón, maldita sea.
1: ¿Qué pasó?
2: ¿Sabes qué?
1: Es que...

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1: Donde deben de estar, ¿sí? ¿Ha sabido tapar a su expresidente?
2: Sí.
1: Es el que verdaderamente, mucha gente dice, ay, Andrés Manuel López Obrador, un gran presidente. No, hombre, no fue un gran presidente, güey. No, quien sí lo está haciendo es, creo yo, la señora Sheinbaum, y le ha tapado todas al otro señor, güey.
2: Todas.
1: Tan es así que Ken Salazar, el ex embajador de Estados Unidos en México, ajá, saca su libro. Y ahí dice, en su libro, lo dice él, él lo sabe y yo lo sé, que él tiene miedo a lo que pueda decir esos señores que agarraron los malandros en la corte de Estados Unidos. Por eso tiene miedo y por eso está oculto. Wow. Y se lo dijo Ken Salazar.
2: Wow.
1: Pues mira, la verdad es que nos hemos dado cuenta que al final del día política es política y los partidos son los partidos y hacen lo mismo. Son una calca nada más que con diferente publicidad y diferente color de camiseta. Sigue viendo, decían, es que en nuestro movimiento no hay cabida para los malandros. Y ya nos hemos dado cuenta que ahora están saliendo más y más y más políticos que están coludidos con los malandros. No, que aquí no va a haber nepotismo. Cada vez hemos visto cómo políticos de este nuevo gobierno también tienen metidos a sus hijos. El mismo Andrés Manuel.
2: Sí.
3: Sí, de hecho.
2: Sí.
1: Marcelo Ebrard. Sí. Y por mencionar algunos. ¿Sí me explico?
2: Sí.
1: Ahí saca, ayer acaba de salir una lista de senadores y de hasta de gobernadores que tienen metidos a sus hijos en las nóminas. Mm. Sí. Entonces, pero eso no es único de Morena. Esto pasaba en el PAN y pasaba en el PRI. Sí, lo que pesa, como dijo el columnista que estaba leyendo, dice, el problema no es que lo estén haciendo, el problema es que prometieron que no pasaría con ellos y es lo mismo, exactamente lo mismo.
2: Wow.
1: Órale. Bueno, por lo pronto la presidenta celebró ayer con pozole, si usted quería saber, diferente a otros años o a otros mandatarios, la presidenta se fue algo sencillo, vamos a una pozoliza, va, pozole. Pozole, como dijeron los toreros, ¿no?
4: ¡Ole!
2: Viendo el juego, por cierto.
1: Viendo el juego. Oigan, ¿qué onda, güey? En Venezuela les tembló bien gacho.
2: Horrible. Sí,
1: dos temblores, uno de 7.2 y uno de 7.5. Y devastó muchas zonas. De esto lo sabemos mucho los mexicanos. O sea, ¿por qué? Porque, bueno, pues México es un territorio donde tiembla muy constantemente. Aquí mismo en Baja California no lo percibimos, pero hay movimientos telúricos diarios. ¿Sí sabías eso, verdad?
2: Diario
1: está temblando. Pero estamos tan acostumbrados y muchas veces tan imperceptibles que no nos damos cuenta. Muchas veces decimos, alguien me tocó la ventana. No, fue un temblor, güey.
2: Sí.
1: No, nomás que no te diste cuenta, güey, pero fue un temblor. Sí. Bueno. Entonces fueron dos temblores. Al menos van, por lo pronto y mientras tanto, van 164 fallecidos y más de 1,000 heridos por consecuencia de los sismos. Delcy Romero, que es la presidenta, declaró el estado de emergencia y la solidaridad internacional nos ha hecho esperar, ¿no?
2: No manches, papito, ahora está en canijo. ¿Sí? La neta, edificios cayéndose, las imágenes están de película.
1: Digo que nosotros en México lo conocemos bien eso, güey. Sí. Lo conocemos bien eso. Y te digo, la Unión Europea ya manifestó ayuda. México, pues también, como siempre. Pero Estados Unidos ahorita que ya tiene las manos bien metidas, es el que debería estar ahí. Pues y no hace nada.
2: Se supone que ya es un little brother, ¿no? Es un little brother.
1: Sí, sí. Bueno, es más información a nivel internacional. En Colombia, pues ya el vato ganó la derecha, güey.
2: Fíjate,
1: en México había tres países muy fuertes que están gobernados con la izquierda, porque aún está gobernado Colombia con Gustavo Petro.
2: Todavía.
1: Con Brasil, Lula da Silva, y México. Y México con Claudia Sheinbaum. Si quieres, súmale la dictadura de Nicaragua.
2: Ándale también.
1: La de Cuba. Y hasta no hace mucho tiempo, la de Nicaragua, la de Venezuela. Pero por lo pronto quedan cinco. Colombia acaba de perder y...

0: Y ya lo reconoció el candidato de la izquierda, ya reconoció Cepeda, reconoció el triunfo de la derecha, que es un vato, un loquito tipo Milei, tipo Bukele, tipo Noboa de Ecuador, y que también es fanático de Donald Trump.
1: Sí, así igual como que, le gustan acá en el norte.
0: Sí, y Donald Trump hizo lo mismo que hizo en Honduras, güey. Llegaron las elecciones y dijo, este vato es mi gallo, lo voy a apoyar, y la gente va a votar por él.
1: Hijo de su madre.
0: Eso es lo que México está tratando de cubrirse, y es lo que está diciendo el gobierno mexicano.
2: ¡Ay!
0: Y de eso se trata de llegar, es el espíritu, ese es el fondo de quererse blindar. Esas leyes que están sacando es precisamente para blindarse de la intromisión. ¿Qué es lo que va a pasar, por ejemplo, el próximo año que tengamos elecciones? Entonces, imagínate, y solamente dije imagínate, que el gobierno norteamericano diga, haga algún pronunciamiento en el bebechito que va por el partido rosado.
1: Hey.
0: No, el partido rosado está proponiendo para gobernador al bebechito, y diga Donald Trump que ve con buenos ojos a, felicito al bebechito, a ver, échale. Una felicitación, invito a votar por Bebechito.
3: Oh, José Reynoso Bebechito. He's the best, he's tremendous. I'd like him to be an American citizen. But no, he's gonna rule Tijuana now.
0: Baja California.
3: Baja California, he's gonna be the guy.
0: Entonces imagínate que lo diga eso. Mucha gente dice, güey, este es el chido, güey. Con él nos va a ir bien porque tiene buena relación con Estados Unidos.
1: Está padrinado.
0: Está padrinado. Eso es intromisión. Y es justamente lo que busca la presidenta, o en este caso el movimiento de la 4T, que no está mal, porque así fuera el 4T, fuera el PRI, fuera el PAN, fuera el que sea, la intromisión es lo que se castiga. El peligro está en que puedan utilizarlo como pretexto en una eventual derrota.
1: Ajá.
0: En una real derrota, güey. O sea, realmente el bebechito, sí, de la oposición, en cualquier estado,
1: Sí le digo.
0: Verdaderamente sí vaya muy bien y sí vaya a ganar, y un comentario de estos pueda tumbarle su elección, por ejemplo.
1: Y con el partido rosado,
0: Y con el partido rosado.
2: ¡Ay, como yo!
1: Así es como se gana.
0: Mira, hay partidos de izquierda, como PT, sí, como el guinda de ¿cómo se llama? De Morena, de derecha. De derecha, como el PAN, que es azul. Y está el partido rosado, que ese no es de ni izquierda ni derecha. Ese es el partido de atrás.
1: Ese viene de atrás para ganar.
0: Viene de atrás. José Reynoso.
1: Eso lo sabo todos.
0: Ahora Trejo.
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0: Estamos transmitiendo en vivo, que usted no lo crea, ¿verdad, Brandon? ¿Verdad?
4: Es correcto, estamos en vivo desde la mejor Tijuana. Recuerden que hoy es el chapuzón y nos vamos a ver por allá.
1: ¿Le entrarías al partido de atrás?
0: Sí.
4: ¿Sí?
0: Oigan, hoy es el chapuzón. Recuerda, si tienes boletos, ya nos vemos. Y si no tienes boletos, yo creo que no le hace. Kyle, vamos a tener grupos en vivo, vamos a tener concursos, dinero. Va a haber toda una fiesta, todos nos vamos para allá al chapuzón. En el Vergel, la entrada tú llegas normal, como cualquier cristiano, pagas tu entrada y allá nos vemos, y estás con nosotros. Nosotros repartimos algunas cortesías, pero allá nos vemos, ahora sí, como dice la frase, allá nos vemos, don Lucio. Yo soy Antonio Cermeño, el Pony, buenos días, 5,000, su día de hoy, y verán.
2: ¡Qué bonito es!
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2: Son las 6 de la mañana con 19 minutos.
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2: 6 de la mañana con 21 minutos. Buenos días. 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
1: Y también en el WhatsApp, 664-342-4488. El semáforo de los tres bebechitos ya nos están reportando varias personas que está apagado y por eso está el tráfico macizo allá. Échalo loco.
0: No, y luego ya viste el madrazo que se pegaron ahí en tal la Jondipos.
1: No, man, está horrible.
0: A ver, dilo, güey, pues también dilo bien, güey, porque no me puro rollo contigo, homie. La clica va acá a manejar, pues no oye el reporte, es más, cámbiale la
1: No, espérate, choro loco. Ahí por la vía rápida, justamente ahí enfrentillo del Home Depot, pero sobre la vía rápida, hubo un accidente en los carriles del lado izquierdo pegados, como quien dice, a la canalización. No, ma, horrible, horrible. Sí está gacho.
0: Pero
1: está
0: que es horrible, carnal. Ábrete a la bestia. No, ¿qué onda? Sí, sí está. Le sacaron las tripas a un güey, o qué pedo.
1: Pues o sea, al carro de perdida sí se le salieron las tripas, choro loco. Y la neta, sí está gacho, y están mandando a la gente por la vía lenta. Entonces, para que tome sus precauciones y va usted por aquel rollo. Hay una gente ya caminando ahí como asistiendo, al menos en el video que me mandaron. Pero sí está
0: ganando. ¿Dónde están los polis o qué rollo?
1: Todavía no los vi, choro loco, al menos en el video que me mandaron, no.
0: Sí, pero ¿qué fue? Pues cuenta, atropellamiento, choque. ¿Qué onda? ¿Cómo? ¿Se durmió? ¿Qué onda?
1: Ya ves
0: que tepi, ¿o qué onda? Ya no puedes decir nada, cochitrono.
1: Ya ves que ahí está el puente de Lázaro Cárdenas, como que se estampó justamente ahí en uno de los pilares. Que está sobre la canalización.
0: Ah, pues eso di, compas. El vato se cae, se estampó, loco. O sea, cuenta el chisme, güey.
1: Ah, pues está choro loco.
0: Tiene que uno rogarle para. O sea, les pagan, loco, para dar la info y no dice nada, homie.
1: Ah, espérate.
0: Neta, güey, neta, que. ¿O qué? No, pay per view. O sea, me tengo que pagar para que. O sea, parece sí Televisa.
1: Eso sí es cierto. Eso sí es cierto. Loco. Y que está desde las 3 de la mañana también, es lo que nos están reportando.
0: Ah, andaba pedo el compa.
1: Ay, sí, de la mínimo, celebración.
0: Mínimo. Mi compa me dijo, güey, ¿cómo le digo a mi esposa que soy gay? Tengo dos hijos con ella y llevo 2 años de casado. Le dije, no te agüites, güey. Dile que le vas a la América con eso. Eso es sin pedo.
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0: Las 6 de la mañana con 27 minutos y estamos en el Party News. Buenos días.
1: Oigan.
2: Oye, hermoso, nomás rapidito, ya estaban ahí los bomberos ahí asistiéndolo porque sí, el muchacho estaba prensado. Y en el video que me acaban de mandar ahorita, que ahí estaba todavía el muchacho, dice que ya no, dice la persona, ya no quise grabar porque la neta sí estaba bien gacho.
0: Muy gracioso.
1: Desde las 3 de la mañana, imagínate, hace haber estado el choque, cabrón.
2: No.
1: Pobrecito morro, no sé, digo, desconozco, a lo mejor venía de trabajar, venía cansado, se durmió, o a lo mejor venía pedito. En cualquiera de los casos, imagínate, güey, estar, ¿qué horas son? Son las 6 de la mañana, llevas 3 horas prensado, güey.
2: Ahí, no manches.
1: No, ¿qué pasan por tu mente 3 horas, güey? No, Dios le ayude, Dios le asista, y el morro salga bien. Llegaron mensajitos.
2: Llegaron mensajitos, empezaron a decir, ¿sabes qué? La neta, sí, yo no creo que la presidenta está haciendo muy buen trabajo. Empiezan a mencionar, dice, pregunta,
1: dale.
2: Hay que preguntarle a la familia Carlos Manso, hay que preguntarle a la periodista que pidió ayuda para encontrar a su hija y pues a fin de cuentas la mandaron al otro mundo. Dice también la maestra por exponerlo que le cobraban piso por Uber y luego pues, la agarraron y pues, también
1: sí,
2: la mandaron.
1: La de Veracruz, sí.
2: Entonces, dice que sí está gacho. O sea, pregúntale a la
1: ¿qué dice? A ver, nada más acuérdense, en los hechos de violencia les corresponde a las fiscalías locales, salvo que sean del Fondo Federal. ¿Sí me explico?
2: Ajá.
1: Y yo no, y pues mira, yo no voy a defender ni a la derecha ni a la izquierda acá.
2: No.
1: Nomás te digo una cosa, ¿y antes no pasaba?
2: Ah, ahí está.
1: Es la pregunta, ¿antes no pasaba eso?
2: No, sí, claro, no, papi.
1: Ah, bueno. Digo, porque se cuentan los de Ayotzinapa, se cuentan, y si te vas históricamente desde el México 60, ya del 60, el 3 de octubre, 2 de octubre,
2: no,
1: perdón.
2: No se olvida.
1: Por decirte algo, las fosas que hemos encontrado de la bola de malandros que hay en todas partes, ¿se acuerdan?
2: Horribles.
1: ¿En qué tiempo fue? O sea, muchachos, siempre ha pasado, lamentablemente siempre ha pasado.
2: El rancho, pero que tenía como miles de...
1: Sí, güey. En la década de López Portillo había petróleo, no, güey. ¿Y dónde está ese dinero?
2: ¿Onta?
1: Salinas de Gortari, chorro de dinero, ¿dónde está?
2: Mm-mm.
1: No, y no es que esté ensalzando a los actuales, pero tampoco los anteriores eran mejores, o sea, en fin. Pero es punto, eso es lo chido de esto. Aquí tiene usted, usted es libre de opinar y no le sacamos, nosotros ponemos sus mensajes. Vamos a darle, ¿no?
2: Sí, vamos a darle.
1: Por ejemplo, la presidenta de la República, Claudia Sheinbaum, dice que el PAN ha buscado históricamente subordinarse a Estados Unidos. Es decir, lo que hablábamos antes del corte. ¿Sí me explico? Trabajar con Estados Unidos y dice la presidenta, yo desconozco si Maru Campos, la actual gobernadora de Chihuahua,
2: anda buscando.
1: Esté trabajada, sea parte de la nómina de la CIA, güey.
2: Ah.
1: No. Oigan, este raya más en la nota roja, que a mí no me gusta la nota roja, ya saben. Como no sea local, como el tráfico de hace ratito, en Baja California Sur, en Los Cabos, hay un video. Mira, yo ya lo había visto hace unos días, el fin de semana, trascendió que a un pickup en medio de una celebración, en un fest, en un watch party, un pickup fue abordado por un montón de mucha gente que se le aglutinó alrededor y empezaron a moverlo.
2: Ah, sí.
1: Yo no sé dónde agarraron la curita de esa madre de empezar a mover los carros de lado a lado.
2: Ni yo entiendo,
1: ¿sí? México, México, y empiezan a mover el carro para todas partes. ¿Y eso qué, güey?
2: Sí, no.
1: Sí. Al revés, déjelo que pase, que se vaya. Es un motor, un carro en motor. Bueno, esa persona le pisó también y se llevó a algunas personas. ¿Ok?
2: Sí.
1: Mal, güey. Mal. De entrada, ¿qué hacía ese carro ahí? ¿Para qué te metiste, compa?
2: Pues sí, si estás viendo toda la gente, ¿para qué te metes? ¿Para qué
1: te...? Güey, no le arriesgues, espérate. Es que tengo prisa, güey. No vas a poder contra toda la gente. O dale la vuelta, no vas a pedir, o sea, no te metas con tu carro. Bueno, lo mismo pasó el día de ayer. Anoche, en las celebraciones de que México le gana a Chequia, un carro, güey, no sé si se mete a la gente o la gente llegó a donde estaba él, no sé, la razón que tú quieras. Empiezan a moverlo de lado a lado, México, México, tómala, güey. La persona que iba manejando, no sé, se encamionó. Yo también me hubiera enojado.
2: Hey.
1: Yo también me hubiera enojado. Se enojó, le pisa y ahí está el video, güey. ¿Tienes el audio, güey, de casualidad, amigo?
2: Déjatelo, ahorita te lo reproduzco. Voy.
1: 17 personas se llevó el angelito, güey. Yes. Nomás por no haber aguantado. 17 personas, güey. No me hubieras visto, güey. No. La aventadero, salen volando la gente para arriba, güey. Horrible. Y más allá de que sean niños, niñas, que no sé qué estaban haciendo ahí, si fueran personas mayores, mujeres, pero sobre todo hombres.
2: Sí, sí se ven chamaquitos, ¿eh? Sí se ven chicos algunos.
1: Sí.
2: Hijo de su madre, aquí lo tengo. Ahí te va, ¿eh?
0: Ahí está.
2: Ahí apenas lo van a sacudir. Comienzan a pegarle al carro y comienzan a... Y ahí es donde ya...
3: ¡No mames!
2: ¿Sabes que más que sacudirlo, le estaban pegando al auto y aventándole, sí, y aventándole cheve?
1: Pues ahí está, güey. Esa es la razón por la que se enojó. Pero otra vez, ¿qué estaba haciendo ahí?
2: Sí, mon.
1: A menos de que el carro ya estuviera ahí. Bueno, en fin, en fin. Ese... Ya es hora, ¿verdad?
0: Simón.
1: Pues échale. Nada más decirles que ayer se conjuró la huelga de los camioneros. Dice que van a llegar a un acuerdo. Tuvieron pláticas con la presidenta de la República y la Concanaco dice que ellos no están de acuerdo en que se dé más tiempo para registrar los celulares. Sí, ¿por qué? ¿Por qué? Porque dice, debe de cumplirse el objeto de registrarlo, que es evitar las extorsiones, que hay muchísimas y por todas partes. Y la neta, tiene razón. Yo, por si lo dudas, ¿ya lo registraron tu teléfono, niños?
0: ¡No!
1: Yo hoy lo voy a hacer.
2: También. Bien, papito.
0: Show del Pony, buenos días.

0: 6:36 PM, show del Pony, buenos días. Y es momento de cruzón, están listos, está muy tranquilo,
1: sí. Échale voladilla, sí, gracias, se nota que los chilindres ya están de vacaciones.
2: Sí, sí, sí, machín.
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2: Por San Isidro, filas regulares y Ready Lane me marca 40 minutos en la Sentry 30 y en el Quieres de Patín media oreja. Por la Pedwest dice que también 30 minutations se nota ahí. La fila regular 40, Ready Lane y Iguanas Ranas, Sentry 15 y en el Quieres de Patín también cuarto de oreja.
0: 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Pues regresamos porque vienen los deportes en el show del Pony. ¡Buenos días!
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0: 6:40 PM. Buenos días.
15: ¿Qué hubo?
16: ¿Qué onda, carnal?
2: Chololos, comen.
16: No, yo sigo aquí, güey.
2: Tú muy bien, carnal.
16: Hey, tengo un consejo para toda la people.
2: A ver, a ver.
16: No, what I'm talking about this. Pero this is going to La Mesa, California.
2: Perro. Galán.
16: Hey, baby, call me, send me $20. Okay, güey, no tengo para la leche.
2: No, ¿cómo crees, chero loco?
16: Sí, ella sí tiene. No, güey, aguanta.
15: Dale.
16: O sea, sí me entendí, de cañón. O sea, no me voy a decir una cosa. Uh-huh. Sí, te das de cuenta que tú eres mi honey bunny.
2: Ok.
16: Simón. Va. No, mejor. Sí, tú también. Pero de menos contéstame como morra, porque luego de cada me saco de onda.
2: ¿Así te gusta?
16: Más o menos. Ey, te extraño, bruja.
2: Yo también. ¿Pero por qué me dices bruja?
16: Porque pronto te vas a montar en ese palo. Que... la escoba, pues, la escoba, pues, la escoba.
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0: 6 de la mañana con 45 minutos. Ya ha llegado el momento de los deportes. Buenos días.
1: Wow. Y es momento de hablar de nuestros toros, toros.
2: ¡Toros!
1: Ay, hijos de la ching, cómo me hicieron sufrir, cabrón.
3: No, hombre, les encanta asustarnos.
1: Hijo de la ching, o sea, no mames. Ayer, no puedo negar que ayer vi un partido de fútbol, pero apenas terminó, le cambié, güey, y íbamos empatados a uno, güey.
3: ¿Y?
1: Íbamos empatados a uno por ahí de la séptima entrada, güey. Después en la octava alta, porque está jugando visitante contra Chihuahua y en Chihuahua. No puede ser que Chihuahua nos esté dando tanto problema, ¿no? Que era el último lugar, güey.
3: Simón.
1: Claro, Chihuahua se reservó sus mejores pitchers para tirarle a Tijuana. Ahí es lo que te decía. Bueno, Tijuana se le pone arriba en la octava, tres carreras por uno, dijimos, ya la armamos. Ya nomás hay que sacar los hits. Pero el bateo, el relevo le está dando problemas a Tijuana. Sí. Probablemente no lo quieren aceptar, pero... ¡Ay, güey!
3: Es la verdad.
1: El relevo está fallando y es un poco rojo.
3: Antier, ese fue el que nos hizo perder.
1: Sí. Pues mira, el día de ayer, Tijuana se pone adelante, 8-2, ¿no?
3: Sí.
1: Suben a... Verás, aquí lo tengo. Es que quiero decirte el nombre bien, güey. Aquí está. Roel Ramírez reemplaza a Zavala. El marcador 3-1. ¿Y qué es lo que sucede? Nada más saca un out y listo, le empataron el partido.
3: Sí,
1: otra. O sea, yo no sé si el vato ya sea de los, Roel Ramírez de los que viene teniendo problemas. Por lo pronto, fue el que ayer le empataron el partido, se pone 3-3 y vamos otra vez a extra innings. Exacto. Otra vez a extra innings. Por allá en el décimo inning, Tijuana mete la carrera del desempate y dice, ya nomás hay que sacar los tres outs, tómala, güey, también nos empatan.
3: Imón.
1: ¿No? Entonces, el marcador 4-4. Llegamos al 12, a la doceava. Y ahí es donde Tijuana sí ya se destrampa. Ahora sí.
3: Ahí es donde.
1: Sí. Ahí es donde Tijuana ya. Se envasa Telis. Otra vez Telis con un doblete. Se va hasta segunda. Lo sustituyen por un jugador más rápido que era García. Se lesiona el catcher de ellos. Isaac Rodríguez con un toquecito de sacrificio. Hace que avance a tercera base y después de ahí viene la fiesta de los toros. ¿Sí? ¿Por qué? Porque le dan la base a Junior Lake, entra Justin Turner, también le dan la base, o algo así, si mal no recuerdo. Total, viene Hernán Pérez, mete doblete, no hombre, y se destapan los toros. Marcador final al final del día, en ese inning, en el treceavo, meten seis carreras. Y ya con seis carreras, si te sacaba el partido de una mano.
3: No, era una exageración.
1: 10-4 en 13 innings. En 13 innings, 10-4. ¿No? Pero, raro, oye, ¿no? Pero te hicieron 14 carreras, cabrón.
3: ¿Eh?
1: No. Oye, Tijuana dejó 25 monos parados en las bases. O sea, ¿esto qué significa? Que sí está bateando Tijuana, güey.
3: Sí,
1: pero el bateo oportuno. O sea, dejaste 25 toros en las bases. ¿Qué está fallando? La estrategia. Caballo, usted es el caballo. Usted es el que sabe. Por lo pronto se conjuga con algunos resultados que le ayudan a Tijuana, por ejemplo. ¿Le ayudan a qué? O sea, nada, porque Tijuana tiene mucha ventaja. Tiene 7.5 sobre el segundo lugar. Por ejemplo, los Sultanes vuelven a perder. Y ayer no tuvo actividad los Charros de Jalisco, que son los que están ahí también en segundo lugar. Uh-huh. Vámonos, los Padres, ¿cómo le fue a los Padres?
3: Los Padres de San Diego, papito, el día de ayer confirmamos... Padres,
1: sacan la escoba, la aspiradora, y barren a los Bravos de Atlanta.
3: Que era de los mejorcitos equipos de la Liga Nacional, ¿eh? Digo, aquí jugamos en el Petco Park, pero por fin defendimos casa. 5-2 termina el partido de ayer y con eso los Padres nos estamos enrachando, pero positivamente.
1: Sí, llevas 3 ganados. Tres ganadas, 6 de 4 de los últimos 10. La cosa se apretó ya en el oeste con los Dodgers. Hay 9 juegos de diferencia. Hay 9 juegos de diferencia con los Dodgers. No, los Dodgers están jugando muy bien, güey.
3: Muy bien.
1: Están jugando muy bien. Pero, por ejemplo, sí te ayuda. Aún así, fíjate, aún así, en la disputa del comodín está bien cerrada porque estamos a medio juego de los Cardenales y de los Cachorros y a 1 juego de los Phillies. O sea, todo ronda en el 1.5 juegos.
3: Que los Cardenales, o sea, ahorita andan jugando contra los Diamondbacks, precisamente.
1: Sí. Y los Diamondbacks, inclusive hasta los Diamondbacks, están a 2 juegos. Bueno, está cerradísimo. Esto va a ser. Viene un cierre photo finish.
3: Macizo. Sí. Pero ¿sabes qué nos espera a los Padres?
1: ¿Qué?
3: Los Padres no juegan el día de hoy, pero el viernes abrimos serie aquí en el Petco Park contra los Dodgers.
1: Ay, nanita. Hablemos de fútbol. Vamos a hablar de fútbol. Ayer la selección mexicana de fútbol gana y convence. 3-0 le gana a la República Checa. ¿Sabes qué? Me dio gusto ver a Gilberto Mora, güey. La neta, el morro al principio empezó flojón, güey, pero después muy bien. Tan es así que tiene que ver en los 2 primeros goles, ¿eh?
3: ¿Cómo? Sí, claro. Él fue pieza clave.
1: Estaba en las jugadas del primer gol, pero sobre todo el segundo gol, cuando le filtra un balón a Joel Sánchez, que no puede rematar, pero después llega Quiñones y gol. Bien por el equipo mexicano, también por el gol. Fíjate, el Tilón Chávez, yo me acuerdo, jugando con las Chivas, su hijo metiendo gol ahorita también en la selección mexicana, ¿sí?
3: Qué bonito momento.
1: El hijo del Tilón, Mateo Chávez. Sí, claro. Bien por el morro que empezó anotando el gol, Chávez, descolgada por la derecha. Bien por Quiñones, bien por el Morita. Hay muchos jugadores que se salvan, pero también hay otros que sí, de plano, aunque les pongas embudo, sabes que no van a meterla. El Santi Jiménez, la neta, perdidísimo. El Memote Martínez, todo bueno. Dices, pues, están ahí porque necesitamos, por si se lesiona uno.
3: A la que tuvo, ¿no? Alvarado, esa que tú, que a fuerzas que...
1: El Piojo Alvarado, la neta. El Piojo Alvarado, un chato soberbio, güey. Tenía, varias veces tenía para darle al Morita y no le quiso dar, güey. Sí,
3: también.
1: Tiene que ser de las Chivas, güey.
3: También. Pero sí, hubo como 3 jugadas que Morita les puso, que a lo mejor no era para gol, pero sí era para la siguiente jugada, sí era para gol, y los vatos la desperdiciaron. Ni modo.
1: Bueno, me dio tristeza por Haití, que pierde contra Marruecos 4-2, que Haití le estaba haciendo ver su suerte, iba ganando, ¿eh?
3: Y sí.
1: Y mira que Haití representa a Haití, pero ni siquiera entrena en Haití ni juega en Haití por los conflictos que hay en aquel país.
3: Lo que te iba a decir, 4-2
1: Marruecos.
3: Pueden entrenar allá.
1: La sorpresa la dio Sudáfrica, le pegó 1-0 a Corea del Sur, que pensábamos que quedaría en segundo lugar y no, quedó en tercer lugar del grupo, güey. Corea del Sur. Y Sudáfrica se mete a segundo lugar. Entonces, fíjate, los expertos antes del Mundial decían que en primero iba a quedar Corea, Chequia, México, Sudáfrica. Tómala, güey, se les movió a los expertos. Bueno, qué bueno que son expertos.
3: Se les movió
1: todo. Bosnia y Herzegovina 3-1 le gana a Qatar. Suiza 2-1 a Canadá, en Canadá. Y yo quería que quedaran fuera los canadienses, chale. No sé por qué. Escocia pierde contra Brasil y se perfila cada vez más para ser nuestro rival. Y bueno, decíamos México. Fíjate a ver contra quién jugaríamos si ahorita se terminara.
3: Va, voy.
1: A ver, púchale ahí. Hoy hay partidos. Les voy a dar los partidos para el día de hoy, porque recuerden que se están cerrando los grupos y se juegan al mismo tiempo. ¿Salen? Partidos para el día de hoy. A la 1 de la tarde, Curazao. Curazao y Costa de Marfil se enfrentan. Y Ecuador contra Alemania. Híjole. Creo que Costa de Marfil y Alemania. No tengo nada en contra de los ecuatorianos, pero no creo, cabrón. Y a las 4 de la tarde, este equipo del grupo de la muerte, Japón contra Suecia y Túnez contra Países Bajos, ¿eh?
3: Simón.
0: Sí.
1: Yo creo que Japón y Países Bajos. Y los partidos de la noche, Paraguay con la obligación de ganar a Australia para meterse como segundo lugar, y Estados Unidos, que ya está calificado, contra Turquía. Y dice Pochettino que él no va a arriesgar a los que tienen tarjeta amarilla. Todos los que tienen tarjeta amarilla hoy no juegan, van a la banca.
3: Chijo,
1: ¿qué te dice?
0: Fíjate que yo, por ejemplo, yo encontré que dice que hay una posibilidad que juegue contra Escocia, Cabo Verde o Arabia Saudita.
1: Así es.
0: Para el próximo martes 30 de junio.
3: Que dice, sí, son los terceros lugares,
1: sí,
3: pues.
1: Eso sí, de que va a ser el martes, va a ser el martes. En la Ciudad de México, sí, 7. También. Órale, pues, vamos a darle, ¿no?
3: Grupo C, E, F, H o I. Pudiera ser, sí, o sea, los tres lugares.
0: Los grupos, ¿no?
1: Pues ahí va. Bueno, hay que esperar. Conforme se vayan cerrando los grupos, vamos a ir sabiendo quién nos puede tocar. Sí. Bueno, yo hasta aquí los dejo, muchachos. ¿Les parece?
3: Hermosísimo, nos descansa. Encanta.
1: Hasta aquí llegó el
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1: En comienzo de día se verá qué bonito es. Bye.

0: Las 6 de la mañana con 58 minutos y es hoy el chapuzón de la mejor jueves. 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En la música, Sentenciados, Banda Aguacaliente, 5 Norte y Diego Arriaga, traído a ti gracias a Total Play, el internet más rápido de México. 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Hacemos la pausa y regresamos porque ya viene Vanesita Pimentel.
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0: 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Está muy tranquilo, pero las calles de Tijuana no tanto. San Isidro, filas normales, hay una espera de 40 minutos, igual por la Rory Lane. En la Sentry, media hora. Y a Patín, igualito, media hora. Otay, filas normales, media hora de espera. En la Rory Lane, 45 minutos. En la Sentry y en el cruce Patín, 15 minutitos.
9: El accidente de la vía rápida, lamentablemente, dejó a dos
2: personas de aproximadamente 30 años.
0: No me digas.
2: Sí, fuera del censo.
0: Ah, su madre.
2: Lamentablemente, en paz descansen estos dos chicos. Que quizás salieron a celebrar, no sé qué sucedió.
0: No sabemos la situación.
2: Lo que sí nos reportaron fue que sucedió a las 3 de la mañana. Y ahorita ya nos están diciendo que ya es el reporte. Que ya ese es el reporte. Gracias a los ojos de Tijuana ahí que nos avisaron.
0: Pues en paz
2: así se llama la persona, ¿eh? No,
0: sí, es su página, no, es su página.
2: No, le estoy diciendo así a toda la gente. Pero sí, qué lamentable, ¿no? Por eso está el tráfico ahorita, porque mucha gente me está diciendo, hay mucho tráfico. Es por eso. Ahí en el área del Costco y del Home Depot y todo ese business.
0: Ya regresamos con Vanesita Pimentel. Buenos días.

0: las 7 de la mañana con 8 minutos.
1: Tony, buenos días ahí a todos en cabina. Un fuerte choque aquí en el puente de las 5 y 10 a un lado de la Jaramillo. Un trailer se quedó sin frenos y se llevó a muchísimos carros. No sé si puedas ahí hacer un llamado a las autoridades para que atiendan este accidente. Buen día.
2: Sí, es bajando las 5 y 10, pero también está afectando a la subida. Un trailer se quedó sin frenos. ¿Y qué te gusta? 1, 2, 3, 4, 5, 6, 7, 8, 9, 10, 11 carros. Y más los de acá atrás, que no sé si también estuvieron ahí involucrados.
3: Que se los haya llevado, ¿no?
2: Sí, fue de bajadita y está justamente ahí, abajo del puente Jaramillo.
0: Si alguien tiene información de ese accidente, díganos, por favor. Ahí está, pues. ¿Pero qué cree?
2: Ya huele a... Mira, con la nutrióloga voy a hablar a frutas y verduras. Con la sexóloga.
0: ¿Seguro quieres decir a qué? O sea, ¿a qué?
2: Ay, huele a... Ya no voy así pelos quemados porque luego se enojan. No, pero yo me refería por la fricción, no por
0: sí,
2: la plancha.
0: Sí, exacto. No por eso.
3: Para que ya me sentí como...
0: Bueno, pues huele a gel.
2: Huele a gel de fresita.
3: A gel de fresita, sí es cierto.
2: ¡Ella es Vanesita Pimentel!
3: ¡Ea! Gracias, buenos días. Ahora sí, como cada jueves. Feliz como cada jueves.
2: Vanesita, todo este mes has estado trayendo historias, precisamente porque es el mes del orgullo.
3: Sí.
2: Y en esta ocasión, pues no, ahora sí que no le erraste tampoco.
3: No es la excepción.
2: No es la excepción,
3: no
2: exacto.
3: No es la excepción, ¿no? Y justo en este especial de historias de orgullo, el día de hoy, pues, bueno, estas dos semanas...

0: semana pasada traíamos a Louis que hablábamos sobre orientación, que la orientación es este gusto o atracción, ¿no? Por, y ya después hacíamos pues algunas especificaciones, ¿no? Por personas de tu mismo sexo, por otro, por ambos, etcétera, pero estamos hablando de esta atracción que puede ser física, erótica, sexual, afectiva. El día de hoy pues traemos parte todavía del tema, hablaremos sobre el lesbianismo. Este concepto, vieras que junto con el de la homosexualidad, vieras cómo ha estado repleto de muchos estereotipos, de muchas críticas, de mucho prejuicio, de muchas ideas que son bastante erradas. ¿Qué es el lesbianismo? Pues es una mujer, ¿no? Nació mujer, se identifica como mujer y le gustan o le atraen las otras mujeres.
1: Ok.
0: ¿No? Eso es ser lesbiana.
1: ¿Yo puedo ser lesbiana?
0: No, porque tú naciste hombre.
2: Ah, ya, pero ya, se cree. Pero lesbiana. Si entro, si... El día andale, de hoy todos somos lesbianas. Pues
1: es que ahorita que estoy escuchando las características, digo.
0: Porque me gustan también las mujeres, ¿no? Sí. Pero si tú naciste hombre y te gustan las mujeres, pues es heterosexual.
1: Ah.
0: ¿No? Si yo nací mujer y me gustan los hombres, pues soy heterosexual.
3: Okay. Lesbiana.
0: Pero si soy mujer. Sí. Pero si soy mujer, nací mujer, ¿no? Me gustan las mujeres, pues soy una chica lesbiana.
1: Ok.
0: Incluso, fíjate, quizás esto nos va a explotar un poquito la cabeza, ¿no? Pero, por ejemplo, voy a traer de ejemplo a Fer.
1: Ajá.
0: Fer es una persona que nació siendo mujer, se identifica como hombre y le gustan las mujeres.
1: Ajá.
0: Por lo tanto, Fer es un chico heterosexual. Se identifica como hombre y le gustan las mujeres.
1: Ah, ya.
0: ¿Va? No podemos decir que es lesbiana porque Fer no se identifica como mujer.
1: Ok, yeah. Ok, ya, ¿sí? Ya te
0: entonces,
1: lo
0: sé. Estamos hablando de identidad en este caso, ¿no? Aquí, de hecho, traigo una invitada que nos va a hablar mucho más ampliamente sobre ello porque Historias de Orgullo, que este es el especial de junio, Historias de Orgullo no solamente estamos hablando de una etiqueta, un adjetivo o un nombre. ¿Qué es ser trans? ¿Qué es ser gay? ¿Qué es ser lesbiana? Si no, también estamos hablando de historias y de personas, ¿no? Y así que traigo a mi invitada.
1: ¿Te parece si ahorita que regresemos de la rolita y del corte, claro, cotorreamos
0: sí,
1: con ella?
0: Claro que sí.
1: La neta les va a caer súper bien, yo la conozco. Ahorita que ella nos platique. Fue una bonita casualidad.
2: Mira, qué bonito. Mientras, ¿Vanesita tiene un teléfono?
1: Es correcto, este sí le voy a atinar, ¿eh? 664-352-2688. No es para hacer brujería.
2: No,
1: 664-352-2688. De Vanesita,
2: ¡Pimentel!

0: las 7 de la mañana con 15 minutos. Recuerden que estamos con Vanesita Pimentel y ella tiene un número,
1: 664-352-2688. 664-352-2688.
0: De Vanesita Pimentel. Oye, tenemos que hacer la pausa, ¿verdad?
1: Sí, nomás rapidito. Dice, buenos días, choque atrás del Puente de los Olivos en dirección al Florido. Acaba de pasar. Gracias, Esther.
0: Gracias, con mucho cuidadito, nada más.
1: Digo.
0: Oye, ¿y no han dicho nada del accidente de bajando a las 5 y 10?
1: Sí, que 10 autos, o sea, que es un desmadre. A ver,
0: si tiene oportunidad, sáquenle la vuelta, la verdad. Se va a quedar atorado ahí un buen rato.
1: Sí, macizo. No. 15 personas, dice, llevó más de 15 carros, hay personas lesionadas. No. Esperemos si sean lesiones leves.
0: Leves, exacto.
1: De volada puedan ser atendidos y que retiren de volada el accidente para que pueda fluir el tráfico.
0: Así es. Muchachos, tenemos paquete familiar para que se vaya a Cinépolis. Viva la experiencia. Cinépolis son 4 boletos para que vea la película que quiera, con quien quiera y sobre todo es en el Cinépolis que quiera. Así que muy pendiente para saber cómo te lo puedes llevar. Mientras hacemos la pausa, regresamos con Vanesita Pimentel. Buenos días.
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5: Son las 7 de la mañana con 20 minutos.
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5: 7 de la mañana con 20 minutos.
8: Ahora nos va a presentar Vanesita a su invitada. Bueno, ya es invitada también de nosotros. Es de casa. Ahorita vas a ver.
5: Vanesita Pimentel.

0: 23 minutos. Buenos días.
1: Y ahora sí, que ella nos la presente.
0: Clara.
1: Estamos con Vanesita Pimentel, sí. Que por cierto, usted puede hacer su cita al 664-352-2688. Diga que lo escuché en el show del Pony. Antes de que acabe el programa, ya hay promo. 664-352-2688. Ahora sí, Vanesita Pimentel.
2: Y pues ahora sí, lo prometido es deuda. Lo prometido es deuda. Traigo una invitada para que nos amplíe un poco más esta información, ¿no? Y hablaremos sobre el lesbianismo. Y pues con ustedes les presento a Carla. Hola, Carla.
3: Hola, un gusto.
2: Un gusto conocerte. A ver, Carla, cuéntanos, ¿quién eres? ¿A qué te dedicas?
3: Soy Carla Nájera, me dedico a recursos humanos, tengo una empresa de alimento para mascotas y actualmente también estoy estudiando la carrera de gastronomía.
1: ¡Ándale!
2: Toda gastronomía.
1: ¿Sí? Todo, Carlita.
2: Oye, Carla, y para entrar ya en el tema, ¿qué significa para ti ser lesbiana?
3: Pues nada. Pues no es como si fuera un estilo de vida, o sea, solamente soy una mujer que le gustan las mujeres, pues cómo no te van a gustar, pero pues no significa nada, o sea, no hay una razón de ser.
2: Me encanta porque Carla ya tenía preparada la respuesta, así como de, pero no preparada, pensándola, la estabas pensando como de, oye, no le encuentro como una respuesta.
1: Estaba,
2: ¿no?,
1: buscando el razonamiento de.
2: Claro. Sí. Oye, ¿y cómo fue para ti, o cómo comenzaste a notar que te gustaban las niñas?
3: La verdad es como cuando sabes que te gusta algo, pero no lo sabes. O sea,
1: caray.
3: ¿Sabes o no sabes? O sea, lo sabes, pero no lo sabes.
0: ¿Qué dice? Hasta que no lo pruebo, ¿no?
3: Ajá. Sí. Cuando era chica, pues yo no sabía lo que era el término lesbiana, no sabía ni que existían las lesbianas. Entonces, entendía que había algo, pero no sabía qué era. Hasta que un día dije, dos más dos, pues sí dan lesbiana. O sea, sí da, sí me cuadra, ¿no? Pero sí fue un proceso darme cuenta que no era igual que mis demás amiguitas. Que todas mis amiguitas tenían sus noviecitos y yo decía, no se antoja, ¿no?, lo que me cuentas.
2: Claro.
1: ¿Cómo queda aproximadamente fue? Digo, para más o menos.
3: Cuando fui grande me di cuenta que era desde pequeña. Ajá. Pero conscientemente fue como a los 15 o 16.
1: Ok.
2: ¿Y cómo fue compartirlo con otras personas?
3: Me fue bien con algunas personas, con otras amigas, ex amigas ya no tanto. Pero depende de dónde lo veo. Si lo hablo desde las amistades, me fue bien. Si lo hablo de un entorno familiar, sí fue un poco complicado.
1: Ok.
3: Pero ellos me sacaron, ¿no? O sea, de que, oye, ¿cómo que estás hablando tanto con una chica? No. Pero pues ya al final pues no lo tuve que negar.
1: No, pues sí.
2: ¿Y qué fue lo más difícil en ese momento?
3: Eran dos cosas. Lo primero era entender que no era normal, digámoslo, entre lo que yo estaba mirando y la parte familiar. Yo decía, ay, no, que esto no me esté sucediendo a mí. Ya después dije, gracias a Dios me pasó a mí. Pero fue más como un tema familiar, como darme cuenta. Porque también era de un núcleo cristiano. Entonces para mí era como, no, pues menos.
1: Claro, menos, el rechazo.
3: Exacto,
1: ¿no?
2: Claro. Estaba fuerte entonces como ese contexto.
3: Sí.
2: A lo largo de tu vida, o sea, desde Carla a los 15 años hasta hoy, ¿cuál ha sido el reto como más complejo, más difícil al que te has enfrentado?
3: Vuelvo a la parte familiar, creo que fue lo que más me costó, pero no sé si es por mi personalidad. Con el mundo exterior no fue un tema, nunca batallé, me sentí muy libre, la gente que me tenía alrededor eran personas muy agradables. Entonces no fue como que un tema por ahí. La pareja que llegué a tener en ese momento pues también fue de mucha ayuda y me ayudó a entender el mundo en el que estaba entrando, porque pues era totalmente para mí, ¿no? Uh-huh. Pero no hubo mucho, no siento que hubo tanto tema.
1: Okay. ¿Y quién fue, por ejemplo, de tu familia, de plano, así todos? ¿O hubo alguien que dijo, sabes qué, te entiendo? O así como eres, te acepto, te quiero.
3: Una de mis tías es lesbiana, pero fíjate, a pesar de que vivía cerquita de ella, todos los días la miraba, como no sabía lo que era ser lesbiana, pues no sabía que ella era lesbiana, ¿no?
1: Ok.
3: Entonces, cuando salgo del closet, mi tía me dice como, oye, pues no pasa nada. O sea, ni siquiera es como que ella salió del closet en ese momento conmigo. Solo me dijo, no pasa nada, o sea, está súper bien. Mi abuelita me marcó y me dijo, porque obviamente mis papás le marcaron a todo el mundo, oye.
1: No, claro.
3: Métele ahí, Coco y Carla, ¿no? Y pues mi abuelita me marcó y me dijo, ¿sabes qué? Pues no, yo, o sea, no sé para qué te tengo que estar hablando, solamente sé que, pues, sé feliz. O sea, es lo único que necesitas saber y que tienes mi apoyo.
4: Fíjate, tu abuelita.
3: No.
4: Qué padre, qué bonito.
2: ¿Y actualmente tienes una relación?
3: Sí, estoy casada y pues tengo ya 10 años con mi esposa.
2: Ay, felizmente casada.
1: 10 años. O sea que casi cuando nos conocimos, apenitas acababan de empezar.
3: Sí, ya. Apenas teníamos poquito, como un año andando.
1: ¿Eh? ¿Qué hubo?
2: ¿Qué desafío?
1: Digo, para que vean que sí la conozco.
2: Claro. Sí, oye, ¿qué desafíos han enfrentado como pareja? ¿Han tenido alguna bronca? Quizás no entre ustedes, pero con la sociedad o...
3: Fíjate que por parte de su familia siempre hubo una apertura muy grande, es una familia muy abierta, jamás he sentido un rechazo por parte de ellos como por el hecho de la sexualidad, a lo mejor por otros temas, ¿no?, que son irrelevantes con la sexualidad, pero con mi familia sí hubo un poquito, no tanto con ella ni con la relación, pero yo como compartir esta historia con mi familia, ¿no? Pero ella es una persona muy amena, muy carismática, entonces fue mucho más fácil pues tener la relación en general al público y en todo. Estuvo padre.
2: Qué bueno.
1: Estuvo padre.
2: Oye, nosotros ni como en otros programas que de repente interrumpimos, hacemos comentarios,
3: sí,
2: estamos bien atentos a tu historia. Qué padre que te ha tocado... que dentro de lo que cabe, como este, no sé si es cliché o costumbre, no sé qué adjetivo ponerle, pero este reto que las personas de la comunidad, generalmente el principal obstáculo que presentan es la familia.
1: Sí, siempre.
2: Cuando debería de ser nuestra principal red de apoyo, la familia, ¿no? Este espacio seguro donde, a ver, te voy a comentar, te voy a compartir, porque ni siquiera es ese término de salir del closet, se me hace tan agresivo también de repente, ¿no? Porque... Lo platicábamos. ¿Cuándo un hétero ha reunido a su familia para decirle, papá, mamá, pues soy hétero? O sea, ¿de cuándo acá, no? Nunca mencionamos.
1: Así te acepto, hijo mío.
2: ¿Nunca nos reunimos? Sí, o sea, no es como que nos reunamos para decir, me gusta esto, me gusta lo otro.
1: Ajá.
2: Porque una persona que se sale quizás del molde socialmente aceptado, y lo digo entre comillas, ¿por qué esta persona sí tendría que enfrentar esa situación? Y además, si lo tengo ya que enfrentar, ¿por qué no me queda de otra? Porque me obligaron a enfrentarlo, ¿por qué mi familia no me apoya?
1: Ándale, esa es otra.
2: No me apoya. Me he enfrentado o he visto bastante las infancias, que era algo con lo que Fer cerraba el programa, ¿no? Decía, las infancias trans existen, pero no dejan de ser infancias. Pero también existen infancias que viven la diversidad, que quizás en efecto... actualmente, ahorita vamos a hacer, bueno, en el siguiente bloque vamos a hacer como un jueguito de preguntas rápidas, pero hablábamos, se cree que de repente una infancia que pertenece a la comunidad, se piensa que es como una etapa.
1: Ajá.
2: Que solo es una etapa o que es moda. Así Andale. Es. Y puede ser, pero también, ¿qué tal si no? ¿Qué tal si no? Y tú ya lo condenaste, ya cerraste todos los canales de comunicación y confianza, o sea, tu hijo cuando descubra que en efecto sí le gustan los niños, sí le gustan las niñas, o le gustan ambos, ¿con qué confianza te lo va a decir? Si fuiste el primero que cerró las puertas.
1: ¡Ay! Fuerte. ¡Auch!
2: Fuerte, pero pues es algo que nos toca vivir.
1: Y es que esta historia puede ser tuya o puede ser de alguien muy cercano a ti. Y así que, muy atento a lo que viene. ¿Le echamos play?
3: ¡Arre, Lulu!
1: Continuamos con Carlita y con Vanesita. ¡Pimentel!

0: 7:36 y estamos con Carla, invitadísima a la mejor 97 y también del show del Pony y con Vanesita Pimentel. Si usted quiere hacer una cita con Vanesita, hágala al
1: 664-352-2688. 664-352-2688. Pero mande WhatsApp ya. Yeah.
0: Oye, Percito, muchas gracias por sus reportes que están llegando del accidente que está bajando justamente de a las 5 y 10 ahí por la Jaramillo.
1: Sí, un camión se quedó sin frenos, hombre, y arrolló 15 autos. Hay personas heridas y todo. Ya están los bomberos ahí. Ahorita me mandaron varias fotos.
0: Están mandando autos. Es,
1: gracias a toda la gente que nos está reportando, de veras. Gracias, gracias, gracias. Y pues les recordamos también el de la vía rápida ahí por el Home Depot.
0: También,
1: pues, todavía sigue generando tráfico, al parecer.
0: Bueno, mientras pues usted va para los United San Isidro, filas normales y el Advery Lane de 40 minutos de espera en la Centro y media hora, ya patín, igual. Otay, filas normales en media hora de espera en la Advery Lane, 45 minutos. En la Centro y en el cruce patín son 15 minutitos.
1: Venga, suma. De hecho, desde pasas el Nodo Morelos y antes de que llegues a Colinas de California, ahí está el tráfico. Para bajar a las 5 y 10. Neta, sáquenle la vuelta, o sea, si puede.
0: Rojo, sáquenle
1: la vuelta. No, y acá hay otro choque, acá por las Alondras. Digo, saliendo de Santa Fe.
0: De Santa Fe.
1: Hay otro accidente. O sea, desde Santa Fe hasta las 5 y 10 está el tráfico.
0: Lucidos el día de hoy.
1: No, venga de allá. Acá home office. Si puede, digo, si puede.
0: Ya. Bueno, se va la pausa, regresamos con Carla y Vanesita
2: Pimentel.
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0: 7:42 a.m.
1: Oye, ahorita estamos escuchando la historia de Carlita. Esta historia que quizá a lo mejor la gente va a decir, y bueno, ¿y a mí qué? Bueno, o sea, si es que si tú no la compartes, créeme que alguien cerca de ti, lo más seguro es que sí la comparta. Y lo mejor es escuchar y decir, ¿sabes qué? Ahora sí que estar preparada para que no le caiga todo con un balde de agua fría. De, ay, no vi las señales.
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0: con 46 minutos y estamos con Carla y con Vanesita Pimentel en este mes del orgullo, ¿verdad?
1: Son historias del orgullo.
0: Exacto.
2: Historias del orgullo.
1: Con Vanesita Pimentel.
2: Porque vale la pena visibilizar.
1: Sí, claro.
2: Vale la pena visibilizar porque bien lo dijiste, Bebechito. Son personas e historias que existen y ahí están, pero o lo seguimos ignorando y hacer como si no, pero pues alguien puede estar muy cercano a nosotros y nosotros podemos ser esa red de apoyo que ellos o ellas necesitan.
1: Esa red, sí, exacto, esa red de apoyo. Esa sí. Persona que precisamente, por ejemplo, ahorita Carlita mencionó a una tía, esa persona, o sea, ese, justamente ese familiar que diga, mientras todos los demás te voltean, o sea, de plano te dan la espalda,
2: aquí estoy
1: ese
2: yo.
1: Sí te dice, hey, así te quiero.
2: Y sé feliz, ¿no? ¿Qué sí. fue lo que te dijeron? Tu abuelita fue, es como que, sé feliz. Y eso, así es, así es. A mí me sorprende cómo llegan de repente las infancias y su única red de apoyo soy yo.
1: Ándale.
2: Una persona desconocida. Ni siquiera es parte de la familia, ¿no? Pero bueno, a ver, Carlita. ¿Estás lista? Porque vamos a hacer una actividad que es de preguntas rápidas.
3: Va, va, va. Estoy lista.
2: Bueno, ahí vamos. A ver, ¿a una mujer lesbiana le gustan todas las mujeres?
3: No.
1: ¿No?
3: No.
2: ¿Cómo que no?
3: Pues no, es que...
1: ¡Ay, yo también! ¡No!
2: ¡Todas!
0: ¡El Bebechito, a mí me gustan todas!
3: Pues no, es como... Pues los gustos, vas clasificando. Pues a mí me gustan altas, me gustan tacas, no sé. O sea, vas haciendo tu filtro.
1: Sí, claro.
2: Claro. A ver, la que sigue. Una mujer lesbiana solo necesita conocer al hombre correcto para cambiar.
3: No, claro que no, ni al caso, es como si yo le preguntara eso a un hetero, ¿necesitas conocer una chava a otra chica para darte cuenta si eres lesbiana? No, claro que no.
2: No.
1: Ándale.
2: Una mujer lesbiana es lesbiana porque tuvo una mala experiencia con los hombres.
3: No, porque también puedes tener malas experiencias con las chicas y ahí sigues.
1: Claro.
2: ¿Todas las mujeres lesbianas se enamoran de sus amigas?
3: No, tampoco, puede suceder, pero tampoco.
2: En una pareja de mujeres, una hace el papel de hombre y la otra de mujer.
3: Fíjate que lo divertido de ser lesbianas es que no hay hombres.
2: Ser lesbiana es una etapa.
3: Pues no, ni al caso.
2: Y ya me duró un montón esa etapa. Una mujer lesbiana puede ser madre.
3: Claro que sí.
2: Las mujeres lesbianas tienen más probabilidades de ser infieles.
3: Creo que la gente infiel es gente, nada más. No es por el tema de orientación ni nada que se le parezca.
2: Oye, decir no pareces lesbiana es un cumplido.
3: Pues no es como que voy con un personaje de lesbiana como para que me digas que no me veo, si me veo lesbiana.
2: Claro. Oye, y para ir cerrando, ¿hay algo que te gustaría compartir como a la gente o la sociedad que sepan sobre las familias conformadas por dos mujeres, no sobre el lesbianismo, familias conformadas por dos mujeres?
3: Pues mira, quítate todos los estereotipos que tengas en tu cabeza. Lo más probable es que el 90% de lo que tú tengas en tu cabeza no esté sucediendo. Somos una pareja normal, una pareja que tiene amor, que tiene respeto, que tiene reglas, que tiene roles dentro del hogar, pero así como puede ser tu pareja hombre-mujer, hombre-hombre, es lo mismo, o sea, es una relación que pides tú respeto, se te da respeto. No, uh-huh. No es un tema de gustos de género, es lo mismo.
2: Claro, es otra vivencia.
3: Ajá.
2: ¿Qué le dirías a una niña, a un adolescente que está sintiendo miedo porque se está descubriendo que le gustan las otras niñas?
3: Que ella lo haga. O sea, si te gustan, en el momento hazlo. Si no te gustan, pues ya lo intentaste, ¿no? O sea, lo peor que puede pasar es que te hayas equivocado. Hay más gente de la que tú crees que te va a estar apoyando. Es más divertido disfrutarte tú como persona y no quedarte con el chin. Y si lo hubiera hecho, no... Que te valga la familia, que te valga la gente a tu alrededor. Al final, ¿quién va a estar para ti? Eres tú.
2: Claro.
3: Entonces tú disfrútate, confía en ti y si hay una persona que tú consideras que te va a estar apoyando, hazlo. Y si no te apoya, ni modo, no pasa nada. O sea, va a haber 100 más atrás, aunque no lo creas, que van a estar ahí para ti.
2: Sí, que ahorita no lo veas, ¿no?
3: Así es.
2: Y hablando de ello, ojo, o sea, que Carla diga la parte de disfrutar, no solamente estamos hablando del ámbito sexual, sino estamos hablando de disfrutar tu vida en general.
1: Claro.
2: Tu vivencia es como, pues sí, si me gustan las niñas, vívete como que te gustan las niñas. Vívete así, disfrútalo. A eso nos referimos con el disfrute, ¿no? Del gozar tal cual como eres sin estarlo como ocultando. Y en efecto, podemos pensar que no conocemos a nadie que nos pueda apoyar, pero hice esa aclaración, ¿no? Probablemente sientas que no están, no lo ves, pero hay muchísimas personas. Y para muestra, o sea, ¿cuántas veces me ha tocado ir, por ejemplo, a la marcha del orgullo y personas que llegan solas? Porque en efecto no hay, piensan que no hay y llegan ahí, se sienten sumamente acompañados y hacen una red grandísima de este apoyo, ¿no? Y este acompañamiento que pues ahí están. Entonces por eso se llama comunidad, porque el objetivo, la intención es acompañarse y apoyarse en este tipo de situaciones donde quizás la sociedad no lo apoya. Que incluso, de hecho, la comunidad fue muy segregada, fue muy apartada porque era una minoría. Hace muchos años era una minoría, pero si hoy hacemos encuestas y nos basamos en estadísticas, yo creo que ya sobrepasa la comunidad. Ahora la minoría somos los heterosexuales. Estoy casi segura. Alguna vez hice este como experimento, preguntas en mi salón de clases en la universidad, uh-huh. Y en efecto la mayoría eran personas de la comunidad.
1: Mira.
2: Sí, o sea, levantábamos la mano como, levante la mano, ¿quién de aquí es hetero? No pregunté quién es gay y lesbiana, ¿no? O solamente es, ¿quién de aquí es hetero? Y uno que otro levantamos la mano. Y dije, en efecto, ahora somos minoría.
1: O sea, aquí en cabina nomás tú y la Peque son hetero.
2: Mira nomás, por ejemplo, somos poquitos ya. Nos están invadiendo. No. Para nada. Oye, una última pregunta la puedo hacer a Carla. Uh-huh. ¿Cuál es el mensaje que te gustaría dejar a quienes nos están escuchando?
3: No hay que criticar si no conocemos. O sea, solamente eso, solamente apoya. Si no apoyas, escucha, retírate, quédate con tus pensamientos negativos y ya, o sea, la otra persona no necesita escucharte. No necesita escuchar tu punto, no necesita escuchar por qué tú consideras que está bien o está mal. Solamente respeta a las personas en general y la gente de la comunidad o los que están en una etapa de descubrimiento, disfrútalo y acéptalo, y si no es, ni modo, no pasa nada.
2: Así es, como tú bien dijiste, no, pues me equivoqué,
3: ni modo.
2: Continúo con lo demás. Así es, si no vas a ayudar y no vas a apoyar, no estorbes.
1: Ouch.
2: Sí, suena feo, pero ahí esquivando el pedradón, ¿no? Es que es verdad. Si no vamos a apoyar y no vamos a sumar, entonces no le restes.
1: Ándale.
2: No le restes, no ocupamos o no se ocupa el sermón, el diálogo de oye, es que eso está mal, o es pecado, o es que esto es lo otro. Pues no se necesita.
3: Es que ya se escuchó varias veces, o sea, no es como
2: además,
3: que tú eres la primera persona que viene a decirme este diálogo, o sea, créeme que hubo 10 más que ya lo dijeron.
1: No, así y es. Aparte, pues es la vida de la otra persona, o sea, ¿qué tenemos que estar opinándole?
2: ¿Qué tenemos que andar
1: diciéndole?
2: Así es, deberíamos de criticar al que debe la manutención, a que engañó a su mujer.
0: ¡Márquele al pony!
2: ¡Ándale!
1: Acaba de pasar el día del padre, por cierto. Sorpréndelo con una.
2: Así es. Carla, muchas gracias. Muchas gracias por acompañarnos hoy. De verdad que así tal cual tu historia es una historia de orgullo y por eso te invité para poderla compartir y visibilizar, ¿no? Porque la comunidad existe.
3: No, muchas gracias a ustedes por la oportunidad de estar aquí y pues escuchar mi historia. Gracias a todos ustedes.
1: Muchas gracias, Carlita. Y muchas gracias, Manecita Pimentel.
2: Gracias.
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0: Buenos días.

0: 7:57 y están listos porque soy el chapuzón de la mejor. Tenemos una cita el día de hoy ahí en el Parque Acuático El Vergel. 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Terminando en la música, llega Sentenciados, Banda Aguacaliente, 5 Norte y Diego Arriaga, traído a ti gracias a Total Play, el internet más rápido de México. 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Regresamos en el show del Pony. Buenos días.
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11: Las 8 de la mañana con 3 minutos. 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Oye, por cierto, es momento de irnos para los United. Maneje con mucha precaución. Por San Isidro, filas normales, hay una espera de 40 minutos. Igual por la Drury Lane. En la Sentry son 25 minutos. E igual a Patín. En Octay, filas normales, en media hora de espera. En la Drury Lane, 45 minutos. En la Sentry y en el cruce Patín son 15 minutitos. Oye, que por cierto, mucho tráfico para bajar a las 5 y 10, justamente ahí bajando el puente por a la altura de la llantera Jaramillo, porque hay una carambola.
13: Sí, si no le tocó escuchar hace ratito, el camión se llevó 15 carros.
11: Mira, la neta, esperemos que las personas que...
13: Ya está la gente ahí asistiendo y todo. Y si igual, si no lo escuchamos desde muy temprano, hablamos también del terremoto de Venezuela, de lamentable tragedia que está sucediendo allá. Le mandamos todo nuestro apoyo a nuestras oraciones y que, hijo de su madre, es que siguen sumando las personas... ¿Sí? Las personas
11: y videos y imágenes muy gráficas, ¿eh?
13: El accidente también de la vía rápida ahí por el Home Depot. Ay, no, es que está ahorita el área a las 5 y 10 está colapsado.
11: Chale, show del pony, buenos días.

0: las 8 de la mañana con 7 minutos. 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Oiga, y ha llegado el momento porque acaban de llegar nuestros amigos de ML Inmobiliaria 2000.
1: Nos encontramos con Chuyito de ML Chuyito. Inmobiliaria 2000. Chuy, ¿cómo estás, papito?
2: ¿Qué tal? Muy buenos días. Nos encontramos muy bien, contentos de estar aquí con ustedes nuevamente.
1: Oye, la gente siempre manda mensajes de volada aquí al WhatsApp de nosotros, al 664-342-4488. Y la neta les dijimos, hey, este jueves, Chuyito, cuando venga de ML Inmobiliaria 2000, va a aclarar todas sus dudas. Una que mucha gente nos estuvo diciendo y que pues yo les dije, ¿saben qué? Yo no soy el bueno para decirles. Mejor que él. La gente nos dice, es que tengo una propiedad, la tengo rentada, pero el vato ya no me ha pagado. Tiene 5 meses alrededor, ¿no? O sea, digo, por poner un ejemplo, porque así nos mandaron diferentes cantidades de tiempo, que no les pagan. Ya quieren sacarlos, pero no pueden.
2: Oh, claro que sí.
1: Ya
2: que
1: le hablaron a la policía y todo.
2: No.
1: ¿Con ustedes sí?
2: Claro que sí, lo podemos lograr.
1: A ver, cuéntame esa.
2: Mira, nosotros tenemos un despacho jurídico interno y externo que nos apoyan en todo lo cuestiones jurídicas de inmobiliaria. En este caso, con las cuestiones de renta o de arrendamiento, pues es importante que acudan con nosotros, que lleven el contrato que firmaron, si es que hay, porque muchas de las veces ni contrato hacen a las personas que le renta. Entonces sí es un problema, pero claro que sí los podemos ayudar, pues obviamente levantando una denuncia, demandando a las personas por el incumplimiento, y le damos seguimiento y claro que sí logramos sacar a las personas de su propiedad.
1: Porque así ahorita, a bote pronto, la gente me dijo, güey, ya le habla la policía y nada, güey, me dicen que no pueden sacarlos.
2: Es cuestión jurídica, ya no es tanto como policía. Cuando es policía es cuando hay una riña, un pleito, violencia en cuestión de la renta, pero ajá, cuando es totalmente legal las cosas, hay que acudir con un abogado y un experto.
1: Ok, así es. Duditas así rápidas.
2: Sí, rapidito.
1: Con Chuy, fíjate bien. Dice, buenos días, pregunta para los chicos de inmobiliaria. ¿Puedo vender mi casa si estoy en trámite de divorcio?
2: Claro que sí, hay que saber de qué manera se casó, si es por sociedad conyugal o bienes separados. Es importante saber eso, en el acta de matrimonio ahí es donde dice. Y claro que sí, que nos llame, que acuda con nosotros, agende una cita o por WhatsApp les podemos contestar.
1: Mira, yo tengo tu número, Chuy.
2: Sí, vamos a dar si quieres mi número, claro que sí.
1: Va, es el 664-163-5720. 664-163-5720. Mándele WhatsApp ahorita por escrito. Diga que lo escuchó en el show del Pony. Y ahí mi niño va a tenerle ahí una consideración. Pero
0: contesta 24/7, ¿eh?

0: propiedad, que acuda con nosotros, con mucho gusto los vamos a atender.
1: Precisamente esta gente que tiene su propiedad y que no haya cómo sacarlos. Ahorita dijiste algo clave, que no les hicieron contrato. ¿Ustedes nos apoyan? O sea, si yo tengo una propiedad y la quiero rentar, ¿ustedes nos apoyan en eso?
0: Claro que sí, nosotros la apoyamos con el contrato. Hacemos un contrato bien establecido, bien claro y sin problemas que tengan letras chiquitas ni nada, como mucha gente lo dice.
1: Ay, no, es que...
0: Es muy claro y si tiene alguna duda en el momento antes de firmar, nos la puede hacer saber y con gusto se la vamos a resolver la duda.
1: Ok.
0: Y aclarar.
1: Entonces, ellos, ¿y ustedes la pueden administrar?
0: Claro que sí, nosotros nos podemos encargar de rentar su propiedad para que ellos no tengan ese tipo de conflictos y claro que nosotros pues hacemos una investigación de la persona que va a rentar, okay, y que sea un buen rentero.
1: No batalle, no batalle, así como toda esta gente que tiene su, ahora sí que, mira, tienen ese bien que no lo pueden ni siquiera, no le están sacando el provecho porque ni pueden estar ellos ahí y no le están sacando el dinero a lo mejor que ellos esperaban cuando hicieron esa compra, ¿no?
0: Sí, así es muy importante que la gente acuda con nosotros. A veces hay gente que tiene sus propiedades solas, abandonadas, ya están vandalizadas o invadidas y ellos la dan por perdido. Claro que eso no está perdido, es un patrimonio y nosotros les vamos a ayudar a recuperarlo.
1: Eso, Chuy. 664-163-5720. 664-163-5720. Quedan muchas dudas pendientes, pero ¿qué te parece, Chuy? Si te quedas
0: claro
1: un
0: que
1: ratito
0: sí,
1: más.
0: Ahorita va fuera del aire, podemos contestarle a la gente que...
1: ¡Ah! No, y otro bloquecito, papi. Vamos a cotorrear.
0: Arre, pues. Muy bien.
1: Arre,
0: muchísimas gracias. Claro que sí.
2: Chau, del Pony. Buenos días. Estamos locos por ganar con Calimax.

0: 8:15. Y recuerda que estamos con mis amigos de ML Inmobiliaria 2000. Si usted quiere hacer una cita con ellas, hágala.
1: 664-163. Espérame, porque ahorita se me perdieron. Acá lo tengo.
0: Que está, por cierto, sí, está resolviendo dudas fuera del aire al 664-342-4488. Y si usted quiere hacer una cita con ellos para cualquier duda, lo que lo puedan apoyar, ¿verdad?, en algún proceso inmobiliario, ahí le va. Anótele bien.

0: 4163-5720 de Jesús Osuna de ML Inmobiliaria 2000.
1: Ahí le dice, hey, Gancho, ayúdame. Y le
0: Chuyito,
1: va a ayudar.
0: Dile Chuyito.
1: Oiga, estamos con mis amigos de ML Inmobiliaria 2000 y también nos van a acompañar al Chapuzón porque es hoy en el Parque Acuático El Vergel. Usted quiere asistir, recuerde que ahí vamos a traer un par de boletos todavía el día de hoy. Y si no, pues puede caerle allá, ¿verdad? Y compre sus boletos directamente y participar en todas las dinámicas que vamos a tener en todas las atracciones acuáticas. Va a haber dinero en efectivo, premios y todo el rollo.
0: ¡Wow!
1: ¡Hombre, te digo!
0: Oye, Chuy, te quiero dejar una pregunta en el tendedero. ¿Me casé por bienes separados? ¿Sí dice bien?
2: Ok, sí,
0: ¿qué es el sí. ¿Cómo se decía antes? ¿El mancomunados o qué?
2: No, bienes separados o sociedad conyugal o bienes mancomunados, como era antes.
0: Ándale. Me casé. Compré una casa a crédito, pero el crédito siempre estuvo a mi nombre. La morra me divorció. Ahora yo no puedo estar en esa casa y encima de eso, la morra metió a un güey ahí. Quiero fregármela, la neta.
2: Mira, el vínculo matrimonial.
0: Espera. Voy a hacer una pausita y ahorita regresamos, okay, ¿va?
2: Perfecto, claro.
0: ¡Ay, sí, ya me va a responder!
1: Nos irá.
0: Eso está bueno.
1: Que esté el Chapuzón Estrella a ti, gracias a Total Play, el internet más rápido de México. 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
0: El vato dice que la quiere sacar, así, pero ya sacarla, ahorita que nos diga Chuy.
1: Ay, ya estoy gritando.
0: ¿Sí se puede? No, espérate.
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7: Las 8 de la mañana con 21 minutos.
8: Oye, me está diciendo Chuyito, me está confesando que sí hay cómo, ¿eh?
7: ¿A poco?
8: Que sí hay cómo lo que el vato quiere hacer, pero ahorita que él nos platique bien cómo tiene que ser. Y más, te voy a dar el número de una vez para que le manden mandando WhatsApp. 664-163-5720 de Jesús Osuna, de ML Inmobiliaria 2000.

0: Las 8 de la mañana con 25 minutos. 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
1: Nos encontramos con Jesús Osuna de ML Inmobiliaria 2000. Le dejé una pregunta antes de irnos al corte.
2: Ahorita les voy a platicar el caso otra vez. Es un compa. Él estaba casado por bienes separados.
0: Ajá.
2: Adquiere una casa, un crédito que solamente está a su nombre, ojo, solamente está a su nombre. Y él la sigue pagando, pero de repente la señora se le ocurrió divorciarse sin avisarle a este compa. Que ya ahorita así es, así son los divorcios, ahorita ya...
3: Sí, no, no, mira, legalmente se te tiene que notificar personalmente.
0: Le llega un WhatsApp.
2: ¿Ya? Legalmente. No,
3: legalmente debe ser personal la notificación y el emplazamiento. Pero en este caso, muchas de las veces pones un domicilio donde dice que ahí vive, cuando a veces es puro pura mentira, pues, que no vive ahí, nada más es para que se le notifique y se dé por hecho la demanda y que empiece, que cuenten los 9 días que tienen para contestar. Y muchas de las veces el divorcio se va solo, ¿ah? Entonces, aquí lo que
2: pero
3: se debe hacer...
2: Pero qué gacho que te termine una relación así. Yo por eso prefiero que me terminen la cara.
3: Aún así, él puede contestar la demanda, todavía está en tiempo. Puede decir pues que se debe liquidar la sociedad conyugal. En este caso, si están casados por bienes separados, pues son totalmente separados. Él puede recuperar su propiedad.
2: O sea, sí la puede recuperar.
3: Claro que sí, él puede.
2: Porque el vato nos escribe que está enojado porque ya hasta la morra metió a otro güey ahí.
3: Sí, son muchas cuestiones. Si hay hijos, es cuestión de pensión alimenticia, cuestión de... hay muchos. Dile que nos mande un mensaje al WhatsApp o al personal y claro que sí, lo podemos asesorar. Es algo que tiene que cuidar con nosotros para hacerle muchísimas preguntas.
2: 664-163-5720. O sea, así de bote pronto, sí se puede. Pero claro que hay que analizar toda la situación,
3: sí,
2: porque son muchos factores.
3: Hay que analizarlo, hay que trabajar con ellos. Entonces sí es importante que acuda con nosotros.
2: Oye, ahorita nos mandaron un audio que ya no sé, ya se me perdió.
0: A ver.
3: Y en cuestión de Delicias, es importante que nos llame también. Delicias 3 ahorita no está entrando por medio de crédito Infonavit, que es, tienen razón las demás personas con las que ha acudido. Pero, sin embargo, hay que revisar su caso. Dice que creo que está invadida. Entonces, recuperar su propiedad para que él siga obteniendo algún beneficio sobre ella. Okay. Aunque no la pueda vender, ¿verdad? Pero que nos llame y claro que sí le podemos ayudar.
2: ¿Eso se debe a que el fraccionamiento no está entregado al municipio?
3: No está entregado y no se puede vender por crédito Infonavit. Solamente Delicias 1 y solamente por Foviste.
2: Para que vea que Chuyito sí le habla con la verdad, porque el compa nos expresó un su situación.
3: Sí, es algo lamentable lo que le está pasando. Pero...
2: Y platica de que varias inmobiliarias, según
3: no
2: se le han acercado
3: ayudar,
2: para ayudarle. Pero, ¿tú qué crees? Va, compa, nomás le estaban sacando dinero, ¿no?
3: Nosotros le podemos ayudar en cuestión de la invasión, claro que sí. Que
2: de la
3: con
2: invasión.
3: Nosotros y que podamos recuperar su inmueble. Para que él lo siga o lo habite o lo pueda rentar y pueda tener un beneficio de él.
2: En cuestión de la invasión, pero ahora sí, para venderla, papito, ahí sí
3: es
2: va a tener que ser en cash.
3: Sí, es solo efectivo y pues mucha gente pues no tiene el efectivo para comprarla, ¿verdad?
2: 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Mande WhatsApp ahorita, diga que lo escuchó en el show del Pony y qué cree. Ahí se van a poner guapos con usted. La asesoría va por nuestra cuenta. La neta, la asesoría es gratis con él.
0: La paga el Pony.
3: La paga el Pony, lo que había pensado.
2: Oye, Chuy, fíjate bien. A la gente, precisamente así, a lo mejor como él, que puede haber muchos en esa situación, digo, él, es obvio, el fraccionamiento no está entregado al municipio y por eso es que la venta es aún más difícil. Sí se puede, pero es aún más difícil. ¿Qué le dirían a alguien que tiene, que pues... Ahora sí que intentaron vender su casa y que no lo lograron? ¿Cómo les ayudan ustedes a esa gente?
3: Ok, mira, es importante qué tipo de casa es la que está vendiendo, saber los precios que hay en el mercado, porque muchas de las veces las propiedades no se venden por el ahora sí que es el sobrevalor que le das a la propiedad. Y pues es importante hacerle un análisis para saber el valor real. Y hablar realmente con el cliente y decirle, pues sabes que esto es lo que cuesta en el mercado. Depende de ti si quieres sacar el proyecto en adelante, dependiendo del valor que le está dando a la propiedad. Pero claro que sí, todas las propiedades se venden aquí con nosotros, todo.
2: 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Ay, no. Fíjate, aquí nos llegan varias preguntas, papito. Varias preguntas. ¿Qué casos difíciles han logrado resolver para ayudar a las familias a vender su propiedad?
3: Mira, tenemos bastantes casos. Uno de los más controversiales fue de una propiedad que ya estaba vendida. La persona que estaba dentro de la propiedad compró con engaños, con documentos falsos. Nosotros iniciamos un proceso para el desalojo de la propiedad. No sabíamos la situación en cómo se encontraba porque la persona se le notificó en su momento. Pues nunca tuvimos una conversación para llegar a un acuerdo y a un convenio, ¿no? En la entrega del inmueble. Entonces, cuando hacemos ahora sí que la detonación, sacamos a las personas, pues llegó su abogado, llegó con contrato, llegó con todo, y pues la verdad, siempre es importante que la gente se asesore cuando va a comprar un inmueble, sobre claro. todo en el registro público de la propiedad. Tú puedes tener acceso a él o revisarle la propiedad, que no tenga ningún gravamen para empezar. ¿Qué quiere decir esto? Que no tenga ninguna demanda en contra del inmueble, que quiera ser embargado, que el banco le quiera embargar el inmueble.
2: Todo, o sea, ¿hacerlo enojar o qué?
3: No.
0: No, o sea.
2: Yo dije, ay, güey, ¿cómo haces enojar
3: no
2: la casa?
3: Te quita la casa. Entonces, sí, es importante que se cercioren siempre. Mira, con nosotros las asesorías son totalmente gratis. Nosotros podemos revisar el inmueble, podemos decirte si realmente es viable que compre la propiedad, y claro que le podemos ayudar con la tramitología. Nosotros lo hacemos totalmente transparente y lo hacemos a través de un notario público, donde le da fe y le da la seguridad y la certeza a la persona que va a comprar.
2: Eso.
3: Entonces, nosotros, claro que sí, lo podemos ayudar. Si quieres comprar, vender o traspasar, estamos para servirte. 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
2: Ándale.
3: Tenemos 4 oficinas aquí en Tijuana. 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Estamos en Terán, donde estaba Megabache antes. Tenemos en Villacharra, ahí mismo, ¡órale!, pero por la parte de abajo.
2: Ajá.
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2: No, papito, chulada. Entonces, usted encuéntralos en todas esas oficinas. Y si prefiere mandar un mensajito, hacer una cita, pactarla, decir, ¿sabes qué? Esta ubicación me funciona más. De voladita, Jesús.
3: Y si no pueden ir, nosotros vamos a su domicilio.
2: Ajá.
3: Eso es muy importante que lo sepan. Mucha gente,
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3: Por el horario de trabajo, no pueden acudir a nuestras oficinas, porque obviamente tenemos horario de oficina
2: sí,
3: también.
2: Claro.
3: Entonces, nosotros podemos acudir. De hecho, ayer atendí a un cliente a las 10 de la noche.
2: Papito, pero él te quería para otra cosa.
3: No, pues, era su horario. De hecho, fui hasta su domicilio.
2: No manches.
3: Le di la asesoría, firmó con nosotros. Es una venta de una propiedad que está invadida también.
2: Fíjate.
3: Por la ex.
2: Ay.
3: Y entonces, son temas que son, que muchas de las veces la gente se queda, dice,
2: ya la perdí.
3: Ya la perdí, se la voy a dejar. Pero el señor sigue pagando, la señora rehizo su vida, tiene 15 años casada viviendo en el departamento del ex, que nunca se casó con él.
2: Uh-huh.
3: Entonces son detalles que pasan que dices, oye, ¿cómo puede pasar? Y hay gente tan noble que
2: eso
3: permite esa parte.
2: Por no decirles... Oye, sí, no. Tú tienes así cualquiera, estás en una situación similar o en otra, por ejemplo, no le entiendes a lo de los puntos del Infonavit y ese rollo... Jesús, neta, claro, te puede echar la mano.
0: Si
3: no, les ayudamos a crear su cuenta también por Infonavit, el portal Infonavit, le ayudamos con todo para saber cuánto es lo que le prestan. 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
2: Fíjate.
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2: Te agarran de la manita y te llevan. 664-163-5720. 664-163-5720. 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Muchas gracias, Chuyito.
3: No, les agradezco mucho el tiempo, el espacio que nos dieron aquí para que la gente, y sobre todo agradecerle a la gente que nos ha llamado, que ha acudido con nosotros, que ha tenido la confianza de venir con nosotros y que les hemos ayudado. Les agradecemos por escucharnos y a ustedes por darnos la atención aquí.
2: Mándele mensaje ya, asesoría gratis, ya, de Jesús Osuna, de ML Inmobiliaria 2000.
0: Buenos días.

0: Las 8 de la mañana con 37 minutos y estamos locos por ganar con Colimax. Oiga, si usted va para los United, se maneje con precaución. San Isidro, filas normales. Hay una espera de 40 minutos, igual por la Drury Lane. En la Sentry, media hora. Y a Patín, igual, media horita. Por Optai, filas normales. Hay una espera de media hora. A Patín, 45 minutos. En la Sentry y en el cruce a Patín. Ah, en la Drury Lane, 45 minutos. En la Sentry y en el cruce a Patín, 15 minutitos. Por cierto, mucho tráfico. Ya sabe, para bajar las 5 y 10, y le voy a decir justamente, mira, llega a la altura de un poquito más, es más, la entrada a las fábricas, oiga, justamente, ay, no, ¿cuál la entrada a fábricas, tú, burra? Bajando ahí justamente a la altura de los Sunkies, hasta ahí llega el tráfico. Recuerda que fuerte carambola, una carambola de aproximadamente, se cuenta que son como unos 15 carros más o menos, quizás son más, personas heridas. Entonces nada más, si tiene oportunidad de darle la vuelta, hágalo. Yo le diría que se vaya por Flamingos, oiga, pero estoy viendo también el helicóptero, y también me indica que hay mucho tráfico para bajar por el Cuauhtémoc Sur, que es por Flamingos. Está también otro accidente por ahí, ¿eh?
1: No manches, te lo neta, juro, ¿qué les está pasando?
0: No se ve. Justamente, mira, si usted viene de 5 y 10 hacia, como si fuera a retornarse por el Cuauhtémoc Sur, por, ajá, Flamingos, ahí justamente en la curvita, no sé si es para subir el puente Nuevo Morenos o para la curvita para bajar al Cuauhtémoc, hay un accidente ahí también.
1: Fíjate, lo de las 5 y 10 está afectando tanto, neta, que hay un desmadre ahí en el Insurgentes. ¿Sí? Una en la vía rápida hasta el ¿cómo se llama? Hasta la Plaza China. O sea, hoy el desmadre no es por la fila que va para el otro lado.
0: No.
1: Hoy el desmadre es este camión que se quedó sin freno, lamentablemente, ¿no? Porque obviamente no lo planeó. Pero, hijo, hay otro choque abajo del puente de la Buenavista.
0: Sí,
1: en dirección del, como quien dice, de la Internacional hacia las 5 y 10. ¿Ya lo habías dicho?
0: No, ese todavía no. Y checa, pues, para bajar a las 5 y 10 llega desde la central camionera, el puente de la central camionera, de la bajada, perdón, hasta literal donde está el accidente, allá abajo del puente de las 5 y 10 está el tráfico. Entonces está...
1: No, es una asquerosidad ahorita, neta. O sea...
0: La Lamar es el que acabas de decir, ¿no?
1: Sí, no, la vía rápida normal, en la Lamar también es otro choque.
0: Otro choque, oiga.
1: Otros dos choques. No, está asqueroso.
0: Lucidos el día de hoy, ¿eh?
1: O sea, ¿usted ve la pinga? Haga de cuenta, el tráfico está modo pinga.
0: ¿Cómo?
1: Si el tráfico fuera una persona, fuera la pinga. Está horrible.
0: Ay, sí, es
1: horrible.
0: Oye, pues maneje con mucha precaución. Hacemos la pausa y regresamos en el show del Pony. Buenos días.
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10: 8 de la mañana con 44 minutos y nos queda un paquete familiar para el chapuzón, ¿eh?
11: Vamos a hablar de unas cositas ahorita y pongan mucha atención porque con eso, poniendo atención, usted se puede ganar los boletos.
10: A su máquina, ahorita. Por eso ponga mucha atención lo que vamos a contar hoy en Jueves Incluyente. 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Buenos días.
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0: Las 8 de la mañana con 47 minutos. 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
1: Sí.
0: Ahí está, hoy es jueves incluyente, todos lo sabemos. Y estamos en el mes del orgullo, por cierto.
1: Chulada.
0: La neta que sí, Y le dijimos, ponga mucha atención, mire, todo esto es lo que va a decir el bebechito, ponga mucha atención porque el día de hoy tenemos una cita en el Chapuzón de la Mejor, justamente ahí en el Parque Acuático El Berkel, y en cada atracción acuática va a haber premios en efectivo, si usted participa, obviamente, vamos a tener concursos, regalos, premios, sorpresas, y al finalizar hay música con Sentenciados, Cinco Norte, Banda Aguacaliente y Diego Arriaga, o sea, vamos a aventar la casa por la ventana como se debe, pero ponga atención. Lo que le va a contar el bebé.
1: Mira, va a ser por WhatsApp. Ajá. Una vez les adelanto, va a ser por WhatsApp al 664-342-4488.
0: Ok.
1: Y voy a dar dos paquetes familiares por ahí.
0: Ah, dos paquetes familiares.
1: Dos paquetes familiares.
0: Oh, su. Pero recuerdes que solamente para recoger el día de hoy, esos boletos son válidos solamente para hoy.
1: Es que sí, necesito que ahorita se lancen en cuanto ganen, pum, se vengan para acá.
0: Simón.
1: Ahí te va.
0: Échale.
1: Fíjate bien. Personajes LGBTQ+, que cambiaron la cultura, el arte y la música en México.
0: Ah, caray.
1: Es correcto.
0: Me gusta.
1: Es correcto. A lo mejor estos les cae de sorpresa. No, no, no me ponga puntos ahorita. O sea, no. Espérense. No mande más, nada. Me borra los dos primeros. O sea, no sirve de nada que vayan escribiendo ahorita. Mejor ponga atención. Mejor enfóquese en poner atención en el tema. Ahí le va. Quizá de estos personajes te sorprenda que llegaron a ser LGBTQ+, bla, bla, bla, bla, bla. Pinga. Ahí te va. Empezando. Frida Kahlo.
0: ¿Qué? ¿Cómo que ella?
1: Frida Kahlo, la pintora. Aquella que famosamente estuvo casada con Diego Rivera.
0: Sí.
1: Ella, pues al parecer, vivió su bisexualidad sin esconderla.
0: Sí, cuentan,
1: En su arte, o sea, en su arte, en sus cartas lo podías ver. En una época en la que eso costaba caro.
0: Y sí, para la época en la que vivía.
1: Uy, el país que estaba, o sea, México.
0: Dicen por ahí que era con Chabela, ¿no? Que tuvo un amorío con Chabela Vargas.
1: Dicen.
0: Y otras más.
1: Dicen, pues ella pintó su verdad sin pedir permiso.
0: Ah, mira.
1: Otro. Juan Gabriel.
0: Ay, mi vida.
1: Juan, aunque lo que se ve no se pregunta.
0: Obviamente.
1: Sin decirlo, se sabía. Y se aceptaba. A lo mejor.
0: De hecho, no era necesario que él lo dijera, ¿eh? O sea.
1: No. ¿Sabes qué? Se le quería.
0: Y sí.
1: Así.
0: Tal cual.
1: Quizá en algún momento. Porque, pues, obviamente su carrera es larga. Y si usted vio su documental, puede ver que sí hubo gente que a lo mejor no lo aceptaba. Pues los mismos artistas a lo mejor hasta rechazaban. Pero aquellos que aceptaban, no que aceptaran, que querían trabajar con él. ¿Cómo su carrera, cómo repuntó?
0: Bastante.
1: Muchos cantantes le deben su carrera al señor Juan Gabriel.
2: ¿Cómo te encuentras? Si no, tú estás bien, yo estoy mejor.
1: No, no tan bien como tú, papito.
2: ¿Estás listo para continuar, pues?
1: Sí.
2: Yo, gracias a ti, sé lo que sé. Te preocupé, te asusté. Siempre te meto en líos, en problemas, en demandas.
1: Y sí.
2: Pero tú siempre estás conmigo.
1: Sí, siempre estaré contigo, Juan Gabriel, siempre.
0: Ay, qué bueno.
1: Siempre, y tú conmigo. Fíjate, él se subió al escenario, o sea, siempre su estilo único, rompía todo el molde de su época, porque en su época, al menos al inicio, eran los vatos así,
0: rudos.
1: Los hombres que hablaban, que cantaban del romance, pero desde una postura así muy, muy, muy, muy, unos movimientos bruscos, bigotones.
0: Sí.
1: Así, hablaban del amor, pero ese amor ranchero.
0: Sí, sí, Ey.
1: Y él pues llegaba así, que esto, y que le decía que por ello se iba a desmoronar y que todo, y la letra, la pasión con la que cantaba era algo muy peculiar.
0: Era
1: peculiar,
0: único.
1: Dije con él. Y él nunca se disculpó por cómo cantaba.
0: Nunca decía lo que
1: cómo se movía, cómo
0: lo
1: era.
0: Que se ve no se pregunta, ¿no?
1: Lo que se ve no se pregunta. Siguiente.
0: ¡Trim!
1: Salvador Novo, que quizá usted, a lo mejor estamos muy jóvenes para saberlo. Pero él era miembro de los contemporáneos, vivió abiertamente su homosexualidad, se convirtió en cronista oficial de la Ciudad de México y figura clave de la cultura mexicana. Salvador Novo.
0: No.
1: Y ya para terminar, Nancy Cárdenas.
0: ¿Y ¿Quién es Nancy?
1: En 1973 se convirtió en la primera persona en salir del closet en la televisión nacional mexicana. Abrió una conversación que casi nadie se atrevía a tener. No todos lo dijeron con palabras. Al menos los primeros dos, no abiertamente, o sí, con su arte, con su manera de ser, lo expresaban. Pero al final, todos ellos marcaron un antes y un después. Porque no podemos hablar de México, no podemos hablar de la inclusión sin estos personajes.
0: Exacto.
1: Rápido al WhatsApp, 664-342-4488. Nombre de tres de los cuatro. Nombres de tres de los cuatro que acabo de mencionar. Con eso.
0: Ahí está.
1: Los primeras dos personas. Audios, audios, audios.
0: Solo audios.
1: Tres de dos. Tres de dos. Tres de cuatro. Se lleva paquete familiar. Los primeros dos.
0: Ahí está. 664-342-4488. De los cuatro personajes que mencionó Lubecho, mencioné solamente tres. Y que es solamente por audio, ¿eh?
1: Y no dije Chabela Vargas.
0: No.
1: Y dije por audio aparte.
0: Ese paquete familiar es solamente para hoy en el Chapuzón. Show del Pony, buenos días.

0: Las 8 de la mañana con 57 minutos.
1: Ahí van los audios.
0: Échale.
2: Frida Kahlo, Salvador Novo, Juan Gabriel. Frida Kahlo, Juan Gabriel y Salvador Novo.
1: ¿Qué fueron los primeritos que lo mandaron?
0: Ya les mandamos un mensajito para que nos den todos sus datos. Y recuerde que es solamente válido para el día de hoy en el Chapuzón, porque tenemos una cita.
1: Cada uno es paquete familiar, pero tienen que, uno, contestarme y dos, venir en friega por ellos. Porque sí, ya es ahorita a las 11 empieza.
0: ¡Ah! Recuerde participar en todas las atracciones, porque va a haber premios, además va a haber dineros. Y al terminar, la música en vivo de Sentenciados, Banda Aguacaliente 5 Norte y Diego Arriaga. Hacemos la pausa y regresamos en el Show del Pony. Buenos días.
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13: Las 9 de la mañana con un minuto. Y si usted va a los United, oye, por cierto, mucho tráfico para bajar 5 y 10 y también por Flamingos. Ahí en el Cuauhtémoc Sur, maneje con mucha precaución. Ahorita le digo exactamente dónde llega. Mientras tanto, en San Isidro, filas normales, hay una espera de 40 minutos. Igual por la Drury Lane, en la Centro y en el Cruce Patín, media hora. Otay, filas normales, media hora de espera. La Drury Lane, 45 minutos. En la Centro y en el Cruce Patín son 15 minutitos. Wow. ¿Le puchamos play o qué rollo?
16: Sí, porque todavía hay más premios. Hay otros paquetes familiares.
13: ¿También? ¿Hay más?
16: Sí, hay más.
13: Andan con todo, qué bárbaro. Tenemos una cita hoy en el Chapuzón, ¿eh? Yes, hoy, en el Berkel, sí. Show del Pony, para ti.

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0: 9:05 y
1: vamos a deschongarnos.
0: Vamos a hacer nuestro cochinero, la
2: sí.
0: neta. No sabemos.
1: Piensa en su gusto culposo. Esa canción que dices, hasta le bajas, si ves así como que, como dices, ay, no me van a empezar a juzgar aquí o algo.
0: Ándale.
1: ¿No? Le bajas así tantito y ya en cuanto pasas así donde hay multitud de gente, le vuelves a subir así machín en el carro. Y empiezas así con el dedito así.
0: Sí. Pero son gustos culposos.
1: Ya de, sabe de cuáles.
0: De jueves incluyente, por favor.
3: Ponme una de los Cardenales de Nuevo León.
0: Un de los Caditis. No, oiga. Chef del Pan y Mere.

Las 9 de la mañana con 8 minutos y dijimos que nos íbamos a portar mal. Hoy es jueves incluyente y pues son gustos culposos.

0: gusto culposo, 664-6083-907. La mejor, buenos días. Gusto culposo.
1: Hola, Brechito.
0: Buenos días, hermoso. Échale.
1: Esa de Paulina Rubio, te la dedico a ti, papi.
0: ¿Cuál, papito hermoso?
1: Ese hombre es mío. Wow.
0: Mío, mío. Con saluditos, papi.
1: Es para mí, para toda la banda. Les mando un fuerte abrazo, un fuerte besote, que te amo.
2: Yo también te amo, mi amor, ahí está. Nada más dinos una cosa. Somos 97, tú dices que somos.
1: ¡Ay, somos una loca!

0: 604-6083-907. La mejor, buenos días, gusto culposo.
1: Buenos días. Quítame ese hombre. ¡Quítame! Con la Pilar Montenegro.
0: Ay, qué barbarizado. ¿Para quién hay? Es la comadrona.
2: Sí, es la comadrona, que no se haga.
0: Mija,
1: es un gusto culposo, mi amor.
0: Sí, sí. Bárbara, ya suelta el palo, comadrona.
1: Bueno, ya sé, ahí les traigo al rato.
0: Que se va a sentar en él, dice.
1: Pues luego.
2: ¿Qué van a dar con él?
0: Hoy estamos 97, tú dices que somos.
1: Ay, lo que es de lo mejor.
0: ¡Sí!

0: es eso?
1: No, de corazón.
2: Ay, güey, a mí.
3: Anda, quítalo tú. Anda, quítalo tú.
0: Llegamos a minuto.
1: ¿Y creo que va completo, qué rollo?
0: Ay, colgó, era. La mejor buenos días, gusto con. Qué lach.
1: Ey, cuelguen, paro.
0: 664-6083-907.
1: Gusto no, culposo en este jueves incluyente. Y se me hace que va completa, ¿eh?
0: Va entera, enterita. A ver acá, la mejor buenos días, gusto culposo.
4: Buenos días.
0: Échalo.
4: La que dice hoy para mí es un día.
0: Ya. Mi gran noche. Saluditos.
1: ¿Salud para quién?
4: Para mi hijo y a mi hermano de Trinidad que están sacando la base de guerra de la escuela 531.
0: Es todo, mijo.
1: Oye, nada más dinos una cosa, somos 97 y tú dices que somos.
4: No la única, pero sí, la mejor.

0: Las 9 de la mañana con 17 minutos. Y hoy estamos en este jueves de gustos culposos, ¿eh?
1: Rapidito al WhatsApp. Rapidito al WhatsApp.
0: ¡Ah! ¡Boletos!
1: ¿Con qué canción abrimos? ¿Con qué canción abrimos el gusto culposo? Y se lleva paquete familiar para el Chapuzón.
0: ¡Ah! Que es el día de hoy. Recuerde que ese paquete familiar es solamente para el día de hoy, ¿ok? Para que no...
1: Y que por cierto, el otro güey, el que había ganado hace ratito, no me contesta todavía.
0: Los que ganaron les mandamos mensajito.
1: ¿Para qué participa?
0: Si no, para elegir otro, de una.
1: Pero mande audio ahorita el que quiera ganar. Audio. ¿Con qué canción abrimos?
0: 664-342-4488. 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Pendiente para saber cómo te lo puedes llevar. Show del Pony, buenos días.
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0: 9 de la mañana con 22 minutos. Y seguimos todavía con gustos culposos.
1: Espérate nomás el que te voy a poner.
0: No, espérate, esta canción.
1: Ah, por eso digo que no.
0: Regresando. Después de la rolita.
1: O sea, porque te voy a poner después de eso.
0: Ah, y recuerde que son gustos culposos de jueves incluyente. Oye, ¿ya adivinaron la rolita que pusimos? ¿Todavía no, ¿verdad?
1: No. Bueno, sigo buscando, sigo esperando.
0: Seguimos escuchando.
1: Un vato me lo mandó por escrito. No. Y yo había dicho audio. Y le dije, güey, ponme el vato ni me pelaba.
0: Ah, no, pues no. Te regresa. Ay, mucho.
1: Te digo.
0: Show del Pony, buenos días.

0: Las 9 de la mañana con 28 minutos. Show del Pony, buenos días. Q-Bomb.
1: Hoy tenemos el honor, el privilegio.
0: Siempre.
1: De estar con nuestros amigos de Esfera Médica. Y se encuentra con nosotros la mera mera. La mera mera, pero que ella nos diga, que ella nos diga. A ver, doctora, por favor, díganos, recuérdenos su nombre a todos, por favor.
2: Hola, queridos radioescuchas, estoy contenta de estar aquí con ustedes. Soy la doctora Melissa de Esfera Médica.
1: Doctora Melissa de Esfera Médica, ella precisamente es la que atendió a mi pony precioso cuando fue, le pusieron, ¿te acuerdas cuando el pony ha platicado la historia? Güey, me conectaron un aparato que me encontró todo lo que los otros doctores me dijeron que yo tenía.
0: Y
1: a lo largo de los años, ellos en minutos.
0: Ahora sí que lo descubrieron o lo vieron.
1: Ibas,
0: ¿no?,
1: a decir lo desnudaron.
0: Bueno, también, ¿no?
1: Pero
0: ¿sí?
1: La doctora dice, sí, sí.
2: Pero con el estudio, con el estudio.
1: Ah, sí, sí, sí.
0: Ya diga la verdad, doctora, ¿por dónde lo enchufó? Él nos dice que no, pero ya.
1: Él jura y perjura que nomás son unas cositas que ponen aquí en la cabeza.
2: En la cabeza.
1: Él jura y perjura, pero no, ya nos reveló la verdad la doctora.
2: Sí, porque este sistema, pues literal, te escanea de todo a todo. Muchos pacientes dicen que es como un chismógrafo, o sea, literal, de que vamos a ver, pero obviamente es una tecnología médica que efectivamente te ve todo tu cuerpo de cabeza a pies, pasando por todos nuestros órganos y sistemas, y pues justamente nos permite analizar al paciente de manera 360 para poder llegar a un correcto diagnóstico y por lo tanto pues un acertado y un atinado tratamiento. ¿Por qué? Porque muchas veces me puede doler una zona, ¿no? Por ejemplo, tenía esta semana un paciente que me decía, es que me duele mucho aquí abajo de la costilla derecha y ahí lo tengo. Y muchas veces como paciente uno dice, ay, pues es que es el hígado. Uh-huh. Yo ya sé que ahí está el hígado.
1: Ándale.
2: ¿No? O es la vesícula, porque ahí está. No, muchas veces donde nos duele no es el origen del problema realmente. Puede ser un dolor reflejo. Entonces, este sistema pues te escanea literal tus órganos de adentro y vamos a ver de dónde viene realmente el origen del problema para que ahora sí tengas un correcto diagnóstico y no estés tomando medicamentos por tomar, que te puedan generar efectos secundarios, que te puedan generar otros problemas y a veces más serios, de llegar incluso hasta urgencias, por habernos automedicado probablemente algo,
1: uh-huh,
2: o incluso yendo a veces con el médico. Y no porque ahora sí que los médicos no estemos haciendo la labor. Muchas veces el cuerpo es más complejo.
1: Claro.
2: El cuerpo es demasiado complejo. Y me mandan a hacer estudios de sangre y resulta que la sangre solamente me mide un 7% de lo que está ocurriendo en mi cuerpo.
1: Uh-huh.
2: Nadie quiere ser estudiado un 7%.
1: Pues no, nadie.
2: Queremos saber qué pasa en mi 100%, ¿no?
1: Sí, claro.
2: Entonces, esa información a veces se queda un poquito corta,
1: uh-huh,
2: la que a veces tenemos actualmente en la medicina convencional. Y por eso esta tecnología, desde hace más de 25 años, nos dedicamos justamente a escanear, a investigar, a dar más información todavía de la que te pueda dar un estudio convencional de sangre, de orina, de microbiología, todo eso. Este sistema nos da todo eso, por eso es que tú decías algo muy importante. Con el Pony, lo que hicimos es eso, escanearlo, y en menos de 30 minutos nos arrojó toda la información de él.
1: ¿Dónde?
2: Por eso él decía, es que él es un paciente que se cuida mucho, que va con sus médicos, tiene múltiples médicos, pero lo que ya le habían dicho, que ya tenía diagnosticado de alguna manera e incluso controlado, aquí también lo detectó. ¿Por qué? Porque justamente te digo, en 30 minutos te hace un 360 de tu cuerpo, un chequeo completito de cabeza a pies. Te da la información y ya pues obviamente uno, si conoce su cuerpo,
1: sí, claro,
2: y ya se había hecho estudios, pues aquí es más fácil saber eso, ¿no?
1: No, y sin tanta vuelta, sin tanto, o sea, porque esos estudios que él dice fueron años.
2: Años.
1: Años, años, y diferentes especialistas.
2: Y costes, porque imagínate cuánto gastas a veces
1: No,
2: en chequeos, bastante, en multiespecialistas. Hoy por hoy también la medicina está dividida. ¿Por
1: claro
2: qué? Porque si te duele el estómago, ¿a dónde vas? Al gastroenterólogo.
1: Yo le iba a decir, no, pues ya iba a meter gol, pero no.
2: En ideas comunes, vamos, sí, al gastroenterólogo.
0: Mi mamá me pone saliva en la panza, ¿no?
2: La pomadita. Sí, o sea, de alguna manera ya vamos a ver el cuerpo por partes, ¿no? Esa es la medicina actualmente.
1: Claro.
2: Pero también debemos de ser integrados primero de manera general.
1: Sí.
2: Para ahora sí ya a lo mejor valorar si se tiene que...
1: ¿Lo puedo traducir como en carro?
2: Exacto.
1: Como por ejemplo, no sé, si el carro no prende y tú notas de volada que es falta de energía, dices, le voy a cambiar la pila. Pero resulta que le cambias la pila y a los 2-3 días te vuelve a pasar lo mismo, dices, caray, no era la pila.
2: Exacto.
1: Entonces, a lo mejor, no sé, era una, el cable estaba pelado y tú no te diste cuenta porque está por dentro. Es sí. precisamente para eso es esfera médica. O sea, sí se van a la sí. raíz del problema.
2: Exacto. Yo le pongo mucho ese ejemplo justo a los pacientes porque a veces es muy complejo de explicarlo.
1: Sí, pero somos sí. bien complejos. Exacto. Bien complejos.
0: No,
1: bien
0: se refiere difíciles. A otra cosa.
1: Ah, ah.
2: Somos bien difíciles los seres humanos.
0: Claro, sí, sí, sí, sí. exacto.
2: Pero es otro tema más complejo. Sí, pero justamente es eso, o sea, ver qué te está pasando. Como esos escáneres de coche que sí. actualmente existen y te arrojan el foco rojo donde estás, pues así mismo, pero con nuestro organismo. Entonces, es para pacientes que quieren prevenir, o sea, si no tiene usted nada y de pronto quiere saber cómo anda, no le tengamos miedo a los chequeos, porque a veces yo veo que es mucho también eso de, híjole, ¿qué me va a salir? Mejor
1: sí.
2: no.
1: Entonces, ajá, sí, mucha gente le tiene miedo. Sí. Sobre todo, ¿sabe qué, Doc? Yo tengo experiencia, por ejemplo, con adultos mayores.
2: Sí.
1: Los abuelitos. Híjole, los abuelitos son necios. No, no les gusta decir que algo les está... Porque es que no quiero preocuparte. Sí. No, mi hijo, no. Pero entonces mejor acá los llevas a esfera médica. Y ahí sí. si no hay de que, ah, es que no me duele. Ahí le va a salir todo.
2: Sale todo. Por eso a veces no nos pueden de alguna manera ocultar la información. Uh-huh. Porque justo ahí lo vamos a ver. También ese es el caso de los bebés. Los bebés pues no te van a decir dónde me duele, ay, me duele, siento esto. No.
1: Bebé no mayora.
2: Están chiquitos. Entonces, de alguna manera, este escáner es desde para pacientes de una semana de nacidos, donde les vamos a ver todo su cuerpo, hasta pacientes de más de 100 años, son muchos pacientes.
1: Ah, ándale.
2: Donde justamente a veces, por condiciones de no preocupar a la familia y todo eso, sí. a veces no dan los datos. O a veces también... no decimos la información como paciente, uh-huh. a veces no tenemos la obligación de conocer los términos ni nada de eso, y muchas veces no están ubicando bien su zona de dolor, por ejemplo. Ajá. Entonces no saben a veces cómo
1: decírtelo. O la cantidad, ¿no?
2: Y este estudio ya no lo va a dar. Por eso decían también que es como un chismógrafo de alguna manera, pero en realidad es una tecnología médica totalmente comprobada, avalada por todas las instancias sanitarias del país, para que pues sepan que van con profesionistas, todos nosotros somos especialistas en esta tecnología y estudiamos en el Instituto de Psicofísica de Rusia.
1: Ah, ya ven, ¿eh? 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
1: Eso, Doc. Vaya y chéquese bien y sobre todo, lleve a los peques y a los adultos mayores que por lo regular sí. son los que andan echando mentirillas.
2: Sí.
1: Bueno, los peques no pueden
2: hablar.
1: No,
2: ¿verdad? 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
0: Y si usted va con los vecinos, ¿verdad? Maneje con precaución. En San Isidro, filas normales, hay una espera de 40 minutos, igual por la Rory Lane. En la Centro y media hora, Yapatín, igualito. En Optai, filas normales, en media hora de espera. En la Rory Lane, 45 minutos. En la Centro y en el Cruce Patín son 15 minutitos. 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Recuerde que terminando los concursos, va a haber música en vivo, Sentenciados, Banda Aguacaliente, 5 Norte y Diego Arriaga. 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Es el chapuzón de la mejor y es hoy. Allá nos vemos, don Lucio. Buenos días.
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0: Las 9 de la mañana con 43 minutos. ¿Hay más de gustos culposos o qué rollo?
1: Sobran los gustos culposos. Mi hijo. Cariño.
0: ¿Les parece si regresando seguimos con más? En el show del Pony, buenos días.

0: No, que hay que estar en otra frecuencia.
1: You're the girl. La mejor 90.7.
0: ¡Ey! Gusto culposo al 664-6083-907, pero que sea gusto culposo de jueves, ya sea de jueves incluyente.
2: No, que lo primero, qué riñón.
1: Simón, mande WhatsApp rapidito. ¿Cómo se llama la canción esta?
0: Ajá.
1: Es el último paquete familiar para el chapuzón.
0: Arre, pues.
1: Pero solamente tiene que venir ya ahorita por él. O sea, para ya. Que participe alguien, que vaya a ir al chapuzón. Paquete familiar, de una vez.
0: Arre, Lulú, la mejor, buenos días. Ay, ¿para qué cuelgas?
1: Colgó porque va a mandar su WhatsApp.
0: Exacto.
1: Audio, tiene que ser audio.
0: La mejor, buenos días.
3: Hola, buenos días.
0: Gusto culposo.
3: Hola, si se quiere ir, que le vaya bien con los hijos de Barrón.
0: ¡Ay, ese es tu gusto culposo! Ay,
3: sí.
1: A ver, bueno, ¿cuál dijo? Y se cortó.
0: No, me te digo.
1: La mejor, buenos días.
4: Buenos días.
1: Buenos días, gusto culposo.
4: Ah, la de Me Encantaría.
1: ¿Me Encantaría?
0: ¿De? Se colgó solo.
1: Eso sí, colgó. Ay, la otra también.
0: Otra. Sí. La mejor, buenos días, gusto culposo.
3: ¿Por qué me colgaste?
0: ¿Cuál? ¿De dónde colgué? ¿Te cortó?
1: A ver.
0: Es que no nos dijiste cuál. No, bueno, no lo escuché.
1: ¿Colgó otra vez?
0: ¿Eh?
1: No manches. La mejor, buenos días.
5: Bebichito.
1: ¿Qué rollo, papi?
5: Ponme Like a Prayer de Madonna. Estuvo ardiendo, pero ay, no hay cómo barrer sin esa canción.
1: ¿Cuál de Madonna?
5: Like a Prayer.
1: Ah.
0: Oye, ¿salud para quién?
5: Para el bebechito que se compró el disfraz para hoy en la alberca de Adán, pero no le llegaron los accesorios.
1: ¡Wow! No me llegó la OJ.
5: ¡Eso, mamona!
1: Chicos, 12, 90.7, pero porque tú lo dices, ¡somos!
5: Unas pasivas.
1: ¡Sí! Esto sí es un gusto culposo.
0: Exacto.
6: Hijo de barrón.
0: ¡Les dijimos!
1: No reclama que por qué le colgamos. Digo, ¿qué?
0: ¿Para qué me cuelgas?
1: Él colgó.
0: ¿Para qué me cuelgas? Pues si no lo colgamos.

0: Está haciendo la de la versión de Deadpool. 664-6083-907. La, mejor buenos días, gusto culposo.
1: Ponte la gata bajo la lluvia.
0: La gata bajo la lluvia, con saluditos, sí. ¿Para quién?
1: Para todos los que no entienden el tema, pues.
0: No, ah, papi, ya sabes cómo son, no pasa nada. Nomás les colgamos y ya. Mijo, somos el 90.7, pero porque tú lo dices, somos.
1: Güey.
0: ¡Sí! Oye, nomás rapidito, espérame. En lo que sale la rola.
2: Únete a la fiesta.
0: ¡Ahí está! Se lleva paquete familiar para el Chapuzón.

0: Las 9:57. ¿Qué cree? Es momento de despedirnos. Ya nos tenemos que ir, pero hoy es el chapuzón de la mejor.
1: Ya nos vamos, de hecho, para allá.
0: Ya, vamos.
1: Para la gente que se ganó sus boletos, ya, hoy venga por ellos ya de una vez, porque ya va a empezar en punto de las 11.
0: Ya está una parte del equipo de la mejor y dice que ya está llegando la gente.
1: Ya me mandaron fotos. Dice, ¿sí? Muchas gracias, se está bañando la gente.
0: Qué fregón, ¿eh?
1: Otra nomás, mira, me pongo mi bikini y vamos para allá.
0: Yo también me cambio. Wow. Mi triquini africano. Hoy me rasuré, oiga, eso es bueno.
1: ¿Neta?
0: Sí,
1: pues sí, era lo curada que se te viera la medusa.
0: Ah,
1: no, o sea, el tatuaje de la medusa, ¿no?
0: Ah, ok, ya.
1: No la que convierte en piedra.
0: Ya, luego hablamos de eso.
1: Paula Trejo, la Peggy Pau.
0: Bueno, nos escuchamos mañana, pero los que van a ir al chapuzón, allá los vemos, ¿eh?
1: Mi nombre es José Arenas, el bebechito. A nombre de Antonio Cermeño, el pony, encomiende su día a Dios y verán.
0: ¡Qué bonito es!
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0: 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Por San Isidro, filas normales, hay una espera de 40 minutos, igual por la Rory Lane, el Acentri media hora y a Patín también media horita. Otay, filas normales, hay una espera de 35 minutos, en la Rory Lane 45 minutos, en la Acentri y en el cruce Patín 15 minutitos. 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Y se queda con las chicas de la radio, que por cierto van a estar transmitiendo en vivo desde el Chapuzón, oiga. Así que pues ya se la saben, no las dejes solitas, son las chicas de la radio transmitiendo en vivo desde el Vergel. ¡Allá nos vemos, don Lucio! ¡Para allá vamos! Se queda en la mejor herramienta, si te va a decir show del pony, que...
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0: estamos transmitiendo totalmente en vivo desde Parque Acuático El Vergel, porque déjame decirte que a partir de las 11 de la mañana inicia el chapuzón. ¿Qué estás esperando, oigan? Es el momento, cáiganle. Aquí te vamos a estar esperando con muchas dinámicas, va a estar bien a gusto el clima. El clima de Tijuana totalmente está... Ahora sí que, pues se amerita una alberquita con agüita bien sabrosa, ¿verdad? Así que, ¿qué esperas? Invita a toda la familia. Aquí vamos a andar desde las 11 de la mañana inicia, pero las chicas de la radio ya andamos por acá. De hecho, la hada se me perdió en un ratito más, no se preocupen, va a andar por aquí. Por mientras, igual manejen con mucha precaución, pueden encontrar tráfico en las calles de Tijuana, ya saben claramente lo que pasó por el Rosas Magallón, ¿verdad? Así que nada más, esténse con mucho cuidado, el cinturón de seguridad siempre, y que no se te olvide tu buen traje de baño, tu protector solar, tus lentes de sol, tus chanclas y tu toalla, porque el parque acuático y el chapuzón de la mejor te está esperando. Por mientras, oigan, yo hago la pausa y continuamos con más con las chicas de la radio, transmitiendo totalmente en vivo desde el chapuzón de la mejor en el parque acuático, El Vergel.
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0: Saludos a todos los picadientes de Caborca.
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1: Son las 10 de la mañana con 17 minutos.
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0: 10 de la mañana con 25 minutos.
1: ¿Cómo están? Espero que estén muy bien.
0: Ya estamos juntas.
1: Ya estamos juntas. ¿Les digo
0: juntas?
1: ¿No les digo?
0: No.
1: ¿No les digo, verdad?
0: No,
1: luego ya. No, pero ya estamos aquí. Lo bueno, pero fíjate que lo único bueno de haber llegado con este percance, con un poquito tarde, es que justamente en la entrada pude ver a ya varios radioescuchas que están haciendo fila, porque al momento de ingresar nomás les avisamos que para ingresar al vergel no se puede entrar con vidrios. Es algo primordial con lo que no se puede entrar, pues para
0: para que sepan, ¿no?
1: Exacto.
0: Pueden traer, creo que su alimento, su sandwichito, pero nada que sea con vidrio, ¿ok? Sí. Nada más para que tengan cuidado en eso, les van a hacer una revisión y ya de ahí entran al chapuzón de la mejor.
1: Para que lo tomen en cuenta, eso es, pues, ¿para qué? Para que al rato no haya un accidente, que se quiebre un vidrio y luego todos andamos aquí descalzos saliéndonos del albergue y no vaya a ser la de malas, ahí para que lo tomen en cuenta, que es lo único que se pide en la revisión al momento de entrar. Y bueno, ya hay varios radioescuchas que han llegado, otros están haciendo fila, ya están ingresando a través del filtro de seguridad.
0: Sí, oiga, qué emoción. Esto inicia ahorita a las 11 de la mañana. Nosotros ya nos adelantamos, ¿verdad? Para estar bien preparados para todos ustedes que nos están escuchando y que se están alistando en este chapuzón de la mejor. Que no se te olvide tu traje de baño, tu bloqueador, tus lentes, un lonchecito, porque unos sándwiches, unos burritos, unos refrescos. Y si se te olvidó todo, no te preocupes, también lo puedes encontrar aquí en el Parque Acuático El Vergel. Que si traje de baño, que si bloqueador, que si comida. Aquí está lleno de comida, ¿eh?
1: Ah, y de hecho, ¿sabes qué? Les voy a recordar que sí o sí se traigan sus lentes para ver debajo del agua, porque era algo que a mí siempre se me olvidaba echar cuando era niña y venía a las albercas o iba a la playa. Ajá. Siempre se me olvidaba de plano echar los lentes de agua y al rato yo veía niños que sí podían ver y nadar debajo y yo, abren los ojos y te arden, ¿no? Debajo de la alberca. Pero para que lo tomen en cuenta, echen sí o sí sus lentes para ver debajo del agua. Y otra cosa, ¿dónde estamos? Exactamente, estamos donde está la cubeta.
0: Sí,
1: que echa agua.
0: Es el primer
1: juego. Cuando tú entras.
0: Sí, es el primer juego, que creo que es un juego más de niños. En un ratito más, de hecho, vamos a hacer una dinámica con pelotitas, igual para que estén pendientes, y aquí los esperamos.
1: Sí, estamos también entre el juego de niños, que es una cubeta de agua
0: donde
1: gigante,
0: echa agua,
1: y entre las resbaladillas, entre la medusa.
0: La medusa.
1: Ajá.
0: Ok.
1: Entre la medusa.
0: Aquí andamos con carpita y todo para que le caigan. Aquí vamos a andar.
1: Ay, mira, oiga, nos vamos a una pequeña pausa. Quédese. Al rato le va a llegar la peque y el bebechito.
0: Ah, sí, es cierto.
1: Vamos a estar turnando micrófonos. ¿Por qué? Porque entre estamos aquí al aire y entre que ambientamos aquí
0: y entre que estamos disfrutando.
1: Exacto.
0: ¿Verdad?
1: Entonces quédese, porque esto solamente está por iniciar. Las chicas de la radio son aquí la mejor.
0: 90.7.

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0: 33 minutos.
1: Maneras de refrescarse en casa.
0: ¡Ay, güey!
1: Es que fíjate, ¿cuáles son esos imperdibles para cuando los niños ya están de vacaciones? Está haciendo mucho calor y quieres entretenerlos con agua, que globitos con agua, que hacer hielitos.
0: Y unos bolis.
1: Ándale, ¿cuáles son esos imperdibles?
0: Háganoslo saber ahí al WhatsApp de La Mejor.
1: ¡Vámonos!

0: Ya son las 10 de la mañana con 50 minutos.
1: Bueno, bueno, ¿me escuchas, pinga?
2: Claro.
0: Órale, va. Órale. Oye, maneras imperdibles de refrescarte en esta temporada de calor, ¿no? Y luego ahí en tu casa. Fíjate que está el colocar un recipiente con hielo frente al ventilador.
1: Es lo que te iba a decir, que es una manera que hace poco descubrí. Pero te voy a decir algo, hay de ventiladores a ventiladores.
0: Sí.
1: A mí nadie me va a convencer que uno de plástico ventila igual que uno de metal. No, nunca.
0: ¿Pero qué opinas de los ventiladores que son como para la bolsa, de bolsillo?
1: Bueno,
0: sí, están buenos, ¿no?
1: Pero así como hay gente que dice, ay, a mí me da vergüenza usar paraguas en público. Ajá. Hay gente que le da mucha vergüenza usar paraguas en público, llevarse loncha al trabajo, etcétera. A mí me da vergüenza llevarme un ventilador portátil.
0: Fíjate que ya estoy en la etapa de que ya no me da vergüenza.
1: ya,
0: perdón. Yo no me pienso quemar o yo no me pienso mojar. Si está haciendo lluvia, ahí tengo mi paraguas en el carro.
1: Ajá.
0: Si hace calor, ahí tengo mi paraguas en el carro. Mira, para que no me cale el sol.
1: Pero ¿sabes qué? Que la otra vez me tocó ver un calafiero y ya como que eso se hizo costumbre y qué bueno, porque la neta, imagínate, todo el día sentados con una calafia que es de metal y que se absorbe el calorón del solazo. Entonces vi que se adaptaron a poner un ventilador con entrada USB y lo conectan al radio de la calafia. Entonces ellos ya traen todo el día la ventilación justamente en el rostro y está bien padre eso.
0: Oye,
1: la verdad,
0: está re bien.
1: Bien padre. Saludos a todos los calafieros que nos están escuchando. Mira, y esos los que usan normalmente son de metal.
0: Ah, que son más duros, más fuertes,
1: para
0: ¿no?
1: Para mí son más fuertes, sí, a mí está más aire, más fuerte los de metal.
0: Sí, claro, los otros se miran un poco más chafones, ¿no?
1: Ey.
0: Sí, no se siente tanto el airecito, en cambio de metal, pues sí se siente un aire más fuerte, ¿no? Fíjate que también está el de usar ropa ligera, evitar colores oscuros, el negro.
1: Ah.
0: Más que nada el negro, ¿no? Utilizas algo de color negro, ya sea una blusa, manga larga, lo que tú quieras, pues claramente te va a quemar mucho más.
1: Algo que platicamos la otra vez en la radio, y hoy, fíjense que ya lo estoy haciendo, era de que una vez dijimos, bueno, si está haciendo calor, porque mucha gente usa manga larga. Uh-huh. Y es precisamente para protegerse del sol. Y eso es lo que hice hoy. Traemos la playera de la mejor, pero debajo traigo una playera de manga larga. Y vieras que me siento a gusto y no estoy pasando calor. Una, porque no me pega directamente el sol al ser de manga larga. Y otra, porque es blanca. Entonces, como que no absorbo directamente el sol.
0: Ay, mira, yo no. Yo sí me voy a quemar.
1: Mira, ya ves, pásate. ¿Por qué crees que los calafiros siempre traen una manga? ¿Qué crees que uno
0: que es como de tatuajes,
1: sí,
0: ¿no?
1: ¿Tú crees que andan todos tatuados? Pero no.
0: Yo me acuerdo que un tío una vez llegó y miré y nos dice, miren mis tatuajes, y se miraban muy reales.
1: Sí.
0: Y yo, no manches. Y ya nos dice, no, son unas mangas.
1: Ey.
0: Y yo, no manches. Y es para que no se quemen,
1: sí,
0: ¿verdad?
1: Está muy buena.
0: Que
1: la
0: aquí
1: verdad.
0: También los de promociones deberían de utilizar.
1: Mira, ya ves.
0: Mira, fíjate que número 3 está remojar los pies en una cubeta con agua fría. Para refrescarte, fíjate, sí.
1: Ajá.
0: Es cierto, sí lo haría. Si neta yo me estoy sofocando del calor y no aguanto, una cubetita con agua fría y hielos para los pies. Y yo creo que sí te llega el calor, te quita el calorcito completo del cuerpo.
1: Algo que tienen allá en Corea o así es que allá pasan calores intensos, ¿no? Incluso más infernales que a lo mejor nosotros podamos creer.
0: Uh-huh.
1: Pero bueno, resulta que allá en las tienditas de cada esquina venden como... ¿No te acuerdas que de niña había unos globos que le pegabas y se inflaban solitos? Bueno, es esa tecnología, no sé cómo funciona, pero el punto es que haz de cuenta que venden como unos cuadritos que tú le pegas,
0: ajá,
1: se inflan y es como gel muy fresca, y esos son para ponértelos detrás de la nuca. Con ponerte una de esas detrás de la nuca ya automáticamente te refrescas, y la verdad es que sí, porque llega el verano y si tienes calor simplemente te pones, te mojas la mano, te la pones detrás de la nuca y ya con eso basta para refrescarte.
0: ¿Dónde dices que hay de esos?
1: Bueno, esos yo he visto que los venden mucho en Corea, ¿verdad? Me han dicho, no he ido, pero
0: bueno,
1: si Dios quiere.
0: Fuera que tuvieran esos aquí en Tijuana, no.
1: Pero
0: manches,
1: fíjate, sí. Es cierto, o sea, simplemente con refrescarte la nuca ya con eso tienes.
0: No, pues sí, y de volada yo creo que automáticamente el calor ya ni existe para ti.
1: Ey, exacto.
0: Al ponerte eso, porque aquí obviamente se refresca, ¿no?
1: Y sí.
0: Ay, se me antojó algo helado ahí en la nuca.
1: Ahí en la nuca. Sí, o sea, fíjense, de tip uno, usar manga larga de colores claros, y cuando sientan un golpe de calor, refrescarte en la parte de la nuca con la mano mojada, te pasas un trapito mojado en la nuca y ya con eso tienes.
0: O ya de otra opción, pues una bolsita con hielitos.
1: Ándale, exacto.
0: Pueda servir, yo creo.
1: Exactamente.
0: Ya que no andamos en Japón, ¿verdad?
1: Y sí.
0: Ay, pero bueno, oigan, recordarles que estamos en el Chapuzón de la Mejor, en el Parque Acuático El Vergel, las chicas de la radio transmitido totalmente en vivo desde acá, para que le caigan. Esto inicia ahorita a las 11 de la mañana y arrancamos ya ahora sí con las dinámicas.
1: Ah, que para todos los radioescuchas que ya vienen en camino y traen a pequeños del hogar ahí con ustedes, bueno, que le apuren, porque justamente ahorita a las 11 va a haber un concurso aquí, que estamos en la entrada. Entras y está luego el castillo, que es una alberca de no tanto profundidad.
0: Sí, porque es más como de niños y hay una cubetota grandota.
1: Ahí mero se va a llevar un concurso ahorita a las 11, que faltan, ¿qué?
0: Cinco
1: 5 minutos.
0: 5 minutos, así que ¿qué estás esperando? Ven para acá al Parque Acuático, el Vergel.
1: ¡Ganas!

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0: 11 de la mañana con 5 minutos y como pueden escuchar, ya estamos en el chapuzón de la mejor, ya arrancó el chapuzón de la mejor en el parque acuático, el Vergela, hoy lo peque. Oigan, sí, probablemente igual es, no, probablemente no, seguramente están escuchando la voz de la que Pau. De fondo, es que, ¿qué creen? ¿Ya son qué?
1: Las 11 con 6.
0: 6 de la mañana significa que ya inició el chapuzón de la mejor.
1: Exacto. ¿A qué nos referimos con ya inició? Es que hay varias actividades. Por ejemplo, justamente ahorita estamos por iniciar una en el área de niños.
0: Ahí mismo aquí en el castillo con una cubeta.
1: Fíjate, de premios hay tanto premios en efectivo...
0: Y también hay paquetes buenos familiares para que circo de Francesco y también para algún concierto.
1: Exactamente, también para el Amazing World Circus. Tenemos varios premios. Ahorita ya varios niños se acercaron. Mira, ya van a iniciar.
0: Mira.
1: ¿Pero qué es lo que tienen que hacer? Creo que tienen que encontrar unas bolitas, ¿no?
0: Sí, vamos a poner en la alberca, en esta área de niños, varias pelotitas de colores.
1: Ajá.
0: La Peque lo que va a decirles a los niños es de métanse a la alberca. Ajá. Y el niño que tenga más pelotas de tal color, ya sea verdes o azules o de algún color en específico, se va a llevar premio. Entonces, tienen que estar atentos los niños, ¿eh?
1: Tenme paciencia porque es mi primer chapuzón. Me estás diciendo que ustedes en la alberca metieron muchas bolitas.
0: Muchas pelotitas. Ajá.
1: Por el rosa, verde, azul, bla, bla.
0: Sí, de muchos colores.
1: Suponiendo que Peque elige el color amarillo, el niño que saque la mayor cantidad de pelotitas amarillas se hace un conteo y él se va a llevar el premio mayor.
0: Él se lleva el premio mayor, así que ya saben, y así vamos a estar. Después nos iremos a la actividad 2, que es aquí en la Medusa. Después nos iremos a Kamikaze, después al Tarzán y cerramos con el Sleeping and Fly. Sleep and Fly.
1: Me encanta que los niños ya andan bien alborotados.
0: Sí, pues claro, y desde temprano era 11 de la mañana. Muy bien.
1: No, hombre, si yo fuera el papá,
0: ¡Ahí, Juanito, ahí!
1: ¡Agárrala, ahí está la amarilla! No, yo no sé perder en estos juegos. O sea, yo la verdad, en estos juegos me pongo bien intensa.
0: Somos competitivas.
1: O sea, yo voy a un baby shower y todo ese rollo y hacen el juego de la sillita, así. Soy competitiva, ¿eh?
0: Eso, muy bien. Pues ya arrancamos.
1: Mira, el día que tenga un morrito y que lo traiga los chapuzones, ¡híjole!
0: Se va a poner bueno.
1: A ver, salte yo la recojo. A ver, yo agarro las bolas.
0: Tú no lo haces bien, tengo dentro yo, no manches.
1: Para que le apuren a todos aquellos que vienen en camino. Yo apenas estoy en el niño, a la niña, corazón, vele y a tu mamá que le pisen y que le apuren, porque ya empezaron los juegos, ya empezaron los premios, para que no te tardes y alcances.
0: Y oigan, y recordarte, premios en efectivo, ¿qué estás esperando? Te esperamos en el chapuzón de la mejor.

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0: 11:15. 11:15.
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0: 11 de la mañana, 25 minutos.
1: ¡Tenemos ganador!
0: ¡Oh! Recordarles que estamos yendo al chapuzón, ya iniciamos la primera dinámica y ya dimos, ahora sí que, premio en efectivo.
2: ¡Oh! ¡Imagínate!
0: ¡Qué padre! La dinámica era muy sencilla, era recorrer una piscina a Capuchi de tu hijo. Entonces imagínate, si de por sí caminar o nadar es pesado, ahora caminando. Y luego con el bebé encima cargándolo, dándole la vuelta a la alberca.
2: Sí, porque la alberca no tiene tanta profundidad esta porque es para niños, pero sí tiene ya un recorrido marcado. Entonces los papás siguieron a Capuchi con sus hijos ese recorrido y ya tuvimos primer, segundo y tercer lugar. Pero te voy a decir algo, ahorita como a las 11:40, o sea, a 14 minutos, vamos a jugar en la medusa. Ese me pone unos nervios.
0: Ay, es que a mí me da miedo.
2: No, yo la verdad soy sacatona con las alturas.
0: Yo también.
2: Pero sé que hay tanto adultos y morritos que no le tienen miedo.
0: Sí, que son bien aventados, ¿no? Y eso es lo que ocupamos, gente aventada que ahorita venga a participar en la medusa.
2: Lo repetimos nuevamente, premios en efectivo, premios para el circo de Francesco, para el circo, para otro circo y también tenemos para conciertos.
0: Sí, oigan, así que ¿qué estás esperando? Todavía estás a tiempo, esto apenas inició ahorita a las 11 de la mañana y vamos a estar aquí hasta las 5:30 de la tarde.
2: Y para agradecerte que te has mantenido con nosotros todo este tiempo y te vas a quedar hasta las 2 de la tarde y bueno, aquí Kim y yo, Bebechito y Peque vamos a estar hasta las 5. ¿Qué te parece si nos vamos con una complacencia, pero a través de WhatsApp?
0: Sí, en WhatsApp, díganos la canción que ustedes quieran escuchar en esos precisos momentos de su artista favorito, una canción dedicada para alguien, ahí al WhatsApp 664-342-4488.
2: ¿Qué canción vas a querer, Corazón de Melón? Repetimos nuevamente, es en WhatsApp audio, a cabina.
0: 664-342-4488.
2: ¡Vámonos!
3: Chica, compláscame con la de Todo lo fue Lenin Ramírez, por favor. Saludos.
0: Todo lo fue Lenin Ramírez, claro que sí.
2: Ay, mero.
0: A ver, te la buscamos. Ahí está la pinga buscando. Busquemos. Vamos, pinga, échale ganas.
2: Venga, venga.
0: Ahí está, ya la encontramos. Muy bien.
2: Mueve esos dedos como dices.
4: Es la lengua, es la lengua. Ay.
0: No manches. Estamos pinga y somos 97 porque ustedes lo dicen. ¡Somos
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0: 8 minutos transmitiendo totalmente en vivo las chicas de la radio desde el Chapuzón de La Mejor en el Parque Acuático, el Vergel.
1: Ah, mira, es que yo aquí me encanta a mí investigar, ¿eh?
0: Ay, yo no.
1: Entonces, hay mucha gente que de repente se le va la onda y no trae efectivo, trae pura tarjeta.
0: Ajá.
1: Déjeme decirle que uno, sí trae efectivo. Dos, si de plano se le olvidó pasar al cajero y ya viene tarde y dice, no, voy a llegar más tarde si llego al cajero, no se preocupe que justamente en la entrada tienen unas terminales con los guardias de seguridad donde usted puede retirar dinero y en uno que otro negocio preguntando si tienen para pagar con tarjeta.
0: Excusas no hay, que si ya sea efectivo con tarjeta, tú vente para acá y al Chapuzón de La Mejor.
1: Y si no te gustó mi primera y segunda opción, pues fíjate que puedes participar en los concursos que hay y ganarte premios en efectivo.
0: Ah, sí es cierto, porque estamos dando efectivo, también boletos para Francesco y boletos para algún concierto. De hecho, ahorita ya nos vamos a la actividad número 3.
1: Sí.
0: Que estamos por arrancar ahorita a las 12:20.
1: Sí.
0: Es en el Kamikaze. Estábamos ahorita en la Medusa, actividad número 2. Inició de que hace unos 15 minutitos. Estuvo muy buena la dinámica. Era de, pues ahora sí que echarte un buen clavado y correr y correr y correr y ser el primero, ¿no? Ahora sí que estuvo muy padre y sí hubo ganadores en efectivo y también ganadores de boletos hasta del circo de Francesco.
1: En esta ronda de la Medusa, ¿qué fueron? Como tres chicas, ¿no? ¿Tres chicas?
0: Sí, sí, sí.
1: ¿Y fueron un chico?
0: Ajá, sí fueron. Ah, ¿cómo?
1: En la ronda de las medusas fueron como tres muchachas las que se aventaron. Ah, sí. Y el muchacho ya se me hacía que iba a salir volando, se aventó en la resbaladilla azul. No, hombre, ya se me hacía que, fíjate, ahí tienen ventaja los que estén más ligeritos, ¿verdad? pero ni tanto, porque
0: no,
1: me di cuenta
0: porque
1: que
0: vuelan, ¿no?
1: Exacto. Sí. Y luego cuando caen a la alberca es pararte y agarrar el objeto para ver quién fue el ganador y el que llegó primero de la alberca hacia el objeto. Entonces terminó ganando la persona que menos nos lo esperábamos, porque la chica que más rápido llegó hacia la alberca era pues la más flaquita, pero no fue la que ganó.
0: Y luego si caes así de panzazo, pero que duele fuerte, ¿no? Imagínate el dolor que sentían y corrieron hasta terminar la actividad y hicieron de los primeros ganadores. Claramente le estamos dando premios a primero, segundo y tercer lugar. El primero sí se lleva dinero en efectivo, ¿no? Pero ahorita ya nos vamos al Kamikaze, que ese me parece que es un tobogán así enorme y se va a poner bueno.
1: ¿Sabes qué me dijeron hace poco? Yo en lo particular no lo sabía, pero me quedé impresionada. Que aquí en el Vergel es una de las pocas albercas a nivel nacional, lugares con albercas a nivel nacional, que tiene una alberca con olas, es decir, simulación de playas. Entonces vienen muchas personas que les encanta nadar, que les encanta aprender a surfear o ya surfean, a practicar justamente en la alberca de playa, en la alberca que tiene olas aquí en el Vergel. Entonces, a nivel nacional, en todo México, si acaso existen otros dos, pero el Vergel es uno de los pocos parques acuáticos en todo el país que tiene alberca de olas. No lo sabía yo.
0: Es que hay muchas albercas. ¿Cuántas albercas? Y aquí donde estamos en la entrada podemos 15. Encontrar unas dos, por allá deben ser otras tres, cuatro. Yo creo que son más de 10 albercas,
1: sí.
0: Claramente para niños y para adultos, ¿no? Y aparte, lo mejor es de que hay seguridad, están por todos lados salvavidas.
1: Uh-huh.
0: Así que si hay algún accidente, no te preocupes, los salvavidas siempre están pendientes de ti y de tus hijos.
1: Sí, no lo sabía, me lo comentó alguien en un video de que, Ada, ¿sabías que en el Vergel es de los pocos parques acuáticos en México con alberca que tiene oleaje?
0: ¡Ay, qué padre!
1: ¡Wow!
0: ¡Qué padre, la verdad!
1: ¿Ya te has metido alguna vez? Yo ya me he metido hace años, y me quiero volver a meter.
0: ¿A la alberquita?
1: De playa, de olas de playa.
0: ¡Ay, yo te veo! Yo te doy y te grabo, ¿qué opinas?
1: Yo opino bien.
0: Te echo porras.
1: Vale, ahorita nos damos una vuelta ahí por las pizzas. ¿Se te antoja una pizza?
0: Sí, oigan, hay mucha variedad de comida, hay pizza, hamburguesas, tostitos, hay de todo. Yo creo que sí, yo ahorita, no sé si pizza o me voy por una hamburguesa.
1: Ay, pero ya lo sabe, quédese con las chicas de la radio, se la quiere mejor.
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0: 11 minutos y continuando transmitiendo en vivo desde el Parque Acuático Albergel en el Chapuzón de la Mejor. ¡Woo!
1: Ay, me estoy comiendo una pizza bien sabrosa.
0: Fíjate, ya nos dio el hambre, ¿verdad? Con este rico clima, miramos que todos andan jugando en todas las atracciones acuáticas, pues dijimos, bueno, pues vámonos a por algo de comer. Y puedes encontrar gran variedad de comida. Hay desde sushi, hay desde botanas, hay también que si se te olvidó tu traje de baño, no te preocupes, aquí lo puedes encontrar. También hay muchas bebidas, hay clamatos, y yo me estoy comiendo una torta.
1: Sí, la verdad que sí, estamos pues bien a gusto, que le mando un saludo. Se llama Hamburguesas Bubacam.
0: Ok.
1: Bubacam, son radioescuchas. También aquí las pizzas donde la compré es pizza. Ay, no dice el nombre, pero.
0: A las pizzas del Vergel.
1: A las pizzas del Vergel también les mandamos un saludazo, que son fieles radioescuchas.
0: Eso, oigan, y recordarte que aquí vamos a estar. Esto inició desde las 11 de la mañana. Son las 12:12. Apenas arrancamos, oigan. Ahorita ya estamos en la atracción del Kamikaze.

0: estamos entre varias partes de aquí del Berger. Por ejemplo, Kim y yo estamos justamente a la entrada donde está la atracción del castillo, que es una alberca para niños. Aquí estamos justamente. Peque ahorita está por donde está la atracción del kamikaze y las bandas van a andar más que nada por donde está la alberca de olas, la alberca de playa.
1: Y las bandas van a arrancar a partir de las 2 de la tarde hasta las 5:30, que se termina el día de hoy el chapuzón de la mejor.
0: Para que vayan agarrando ahí su mesita, la vayan apartando, pero aún así, aparten la mesa y se echen una vuelta por todo el parque porque la mejor está por todo el Berjel.
1: ¡Woo! Así que, ¿qué esperas? Cáile aquí al chapuzón de la mejor 2026.
0: Oye, ¿y una complacencia, no?
1: Ah, ¿quieres una complacencia?
0: Una complacencia.
1: Venga.
2: Aguántame regresando porque tengo que ir al corte.
0: Sí. ¿Qué te parece si vamos a un corte? Vamos recibiendo sus WhatsAudios, en mensaje de texto, no ni en llamada, únicamente en WhatsAudio para poder escuchar su voz. Y vamos eligiendo el WhatsAudio, ¿te parece?
1: Ahí al WhatsApp 664-342-4488.
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1: Son las 12:15.
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0: entrar.
1: ¡Ya denle!
0: Las 12. 12 con 21 minutos.
2: No, no traes un pollito atorado conmigo, ¿eh, pinga?
1: Ya sé.
2: Pero no te preocupes, tampoco le contesto los mensajes a mi mamá, se me va la onda de contestar. En esta vida hay dos tipos de personas, los que sí están al pendiente de los mensajes y a los que nos da ansia. Es que fíjate, no sé si a alguien más le pasa, pero yo veo un mensaje y ponle tú que me lo mandaron hace 2 horas y apenas lo vi, digo, ya me lo enviaron hace 2 horas, me va a dar pena contestar porque ya es bien tarde.
0: Ya pasó mucho tiempo, ¿no?
2: Y luego y pasan 5, pues ya pasó más tiempo, y digo, no, pues ya pasaron 5 horas.
0: Y dices, no, pues ya tiempo. Que mejor pase más tiempo, ¿no?
2: Sí,
0: pues
2: ya mejor que me vuelva a enviar otro mensaje y ya digo, ay, qué onda, rápido lo pongo para contestar.
0: Ay, qué onda, no me di cuenta, ¿qué pasó?
2: Exactamente.
0: Ay, no manches.
2: ¿Cuál team son ustedes al momento de contestar mensajes de texto en WhatsApp, audio? Porque en lo personal, ¿cuál es tu método que usas para comunicarte más? ¿WhatsApp, Messenger o Instagram?
0: WhatsApp. Messenger ya no lo utilizo para nada. Uso más WhatsApp y a veces Instagram.
2: Ah.
0: Pero llamadas me pueden marcar hasta por WhatsApp.
2: ¿Sabes qué es muy gringo? Los mensajes de texto, pero vía teléfono. O sea. Ah,
0: ¿y sabes qué también es muy gringo? Snapchat.
2: Ah, todavía lo usan, sí, allá, ¿verdad?
0: Todavía lo usan, y sí. Pero bien machín, con los filtros y todo de perrito, sí. Todavía los usan allá.
2: No, acá. No, espérate, la pinga usa mucho Snapchat, la otra vez llegó.
0: La pinga usa mucho.
2: Y nos dijo, mira este filtro, mira este filtro de pelón, dice. Ah, no, no traigo filtro, dice. No, pero tú sí lo usas mucho, ¿verdad, pinga?
3: Yo sí.
0: ¿Tú usas Snapchat, pinga?
3: Sí. Y platico en Snapchat también, es como una red social.
0: Pero esas como... Esas conversaciones son de que se borran de volada, o sí. Sea, no pueden durar,
2: sí,
0: tiempo.
2: Sí, dice que es una aplicación para infieles.
0: Sí, es para infieles más que
3: pero
0: nada.
3: Pero si hola.
0: Nosotros no lo tenemos. Nomás lo tienes tú, qué bárbaro.
2: Mira, no, pero sí, Snapchat ya es muy gringa, pero hay una aplicación que los mexicanos la seguimos alimentando. ¿Qué es Facebook? Facebook ya no se usa en España, Facebook ya no se usa en Estados Unidos, Facebook ya no lo usan casi. Pero los mexicanos, mira, ahí seguimos utilizando y dándole.
0: Pues
2: dándole
0: nomás dinero. Para publicar memes.
2: Sí, es que están,
0: sí,
2: buenos.
0: Sí, nomás es más para los memes ya en Facebook, ¿no? Porque antes sí, yo me acuerdo que cuando recién usaba Facebook era para agregar los amigos y para, ajá, mandarles mensaje y para etiquetar, sí, y para subir estados.
2: Ah, claro.
0: Ahorita nada más es memes y mirar videos del Face.
2: Ay, mero. Oye, pinga, ¿pero mande. Qué te parece ahora hacer una complacencia?
3: Ok, chicas, ¿al WhatsApp?
2: O no te des ganas de chambear, tú dinos,
3: no,
2: ¿eh?
3: Usted, es un programa, ustedes mandan, ¿eh?
2: Ahora te creas, muchas gracias porque nos estés ahí en los controles atendiendo, muchas gracias. ¿Pero qué les parece una complacencia?
3: Ok, pues ustedes dicen, ustedes
0: ¿por
3: digan.
0: WhatsApp o por llamada?
2: Tú decides, tú
3: ¿dónde
2: decides?
3: La quieren? ¿Dónde la quieren? Ustedes pidan.
2: No, Kim, no nos vamos a reír, no nos vamos a reír.
3: ¿Teléfono?
2: Sí, por favor,
0: sí,
2: por teléfono.
0: Teléfono 664-6083-907.
3: Marca en este momento para una complacencia o el WhatsApp, cualquiera de los dos.
2: No, WhatsApp mejor.
0: Sí, más rápido,
3: no,
0: WhatsApp.
3: Ahora teléfono, ahora se aguantan, ahí está, háblale.
0: Ándale.
3: Ahí está.
0: Hola, buenos días. Hola.
4: ¿Con buenas tardes.
2: Julio. Julio, sí. Julio.
3: Ah, por eso lo quería, porque era Julio. Discriminando al pobre Julio.
0: Julio.
2: ¿Quién te manda a tener el nombre de mi ex, Julio? ¿Ya ves?
0: Espérame. Oye, Julio.
3: ¿Qué canción primero, Julio?
4: ¿Para qué son pasiones?
3: ¿Eh?
0: ¿Cuál?
4: ¿Para qué son pasiones?
0: ¿Para qué son pasiones?
2: Ah, caray, ¿de quién es?
3: ¿Quién la canta?
4: Ramón Ayala.
0: Raymond Ayala, a ver, la pinga ahí anda moviéndole, a ver, para ver si sí te la pone.
3: ¿Para qué son pasiones? Ay, Dios.
0: ¿Para qué son pasiones?
3: Para que sirve la
2: también la puede, pinga, también si quieres, es sugerencia, la puedes buscar en la aplicación que es verde, de música.
3: A ver si no me regaña mi jefe, ¿eh? ¿Para qué son pasiones? A ver, aguántame. En eso ando, chicas, ¿eh?
0: Julio, tira, tenemos para poder llegar a ti, pero ya no puedo más, pero yo no.
4: ¿Cuál? Para poder llegar a ti.
0: Para poder llegar a ti, pinga, ahí está.
3: Ya la tengo por los dos lados. ¿Cuál quiere? ¿Para poder llegar a ti?
0: Sí, ahí la tenemos.
3: Aquí está. Ahí está.
2: Julio, dinos una cosa. Y somos 97, porque tú lo dices, ¡somos!
4: La mejor.
3: Dios de mi vida, Julio. Ay, Julio, ¿qué voy a hacer contigo? Qué barro. Ahí lo que estamos, chicas. Buenas tardes.

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1: Vas a cruzar el día de hoy a Estados Unidos. Garita de San Isidro, líneas normales, media hora. En Ready Lane también 30 minutos, entre 15 y en el cruce peatonal una espera de 10. Por la garita de Otay, líneas normales, media hora, 10. A media hora también en Ready Lane, 10 entre cruce peatonal, una espera de 15 minutos.
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1: Hacemos la pausa comercial y continuamos con más, con las chicas de la radio, transmitiendo desde el Chapuzón de la Mejor.
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0: minutos. Las chicas de la radio seguimos aquí en el Chapuzón de la Mejor. Oigan, esto inició desde las 11 y termina hasta las 5:30 de la tarde. Recordarles, oye, si tú a lo mejor no pudiste asistir, no vas a poder asistir, puedes checar las redes sociales de La Mejor Tijuana. Estamos subiendo historias ahí por parte de La Mejor para que cheques cómo nos la estamos pasando.
1: ¡Ay, qué bonito! Es que mira, justamente donde estamos sentadas, está una palapa y hay varias mesas. Y recuerdo cuando era morrita... Y pues uno venía a las albercas, que uno nunca, cuando venía a las albercas, bueno, yo nunca quería comer, porque me tenía que aguantar y volverme a meter dentro de una hora después
0: a
1: de comer.
0: A la alberca.
1: Y mamá siempre decía, ¿te vas a vomitar? Pues nunca me vomité.
0: Gracias a Dios.
1: Nunca me vomité, tal vez porque siempre la obedecí, pero me hubiera gustado saber qué pasaba si luego después de comer me metía a la alberca.
0: Pero qué bonito, fíjate que el parque acuático del Vergel te recuerda tu niñez, ¿no? Cuando nos poníamos de acuerdo toda la familia, un tal día, ¿cuándo de la semana? Para ponernos de acuerdo y traer a los primos, los hermanos, y veníamos todos junto con los tíos, hacíamos sándwiches o burritos, que si short, que no se te olvide tu short y tus chanclas, y ya veníamos por acá desde temprano, llegábamos a la casa listos para dormir, porque como que no sé si tú te pase, pero yo me meto a una alberca y me da después un sueño.
1: Sí, oliendo a cloro, bien sabroso.
0: Y con unas ganas de dormirte, pues a la mimis después de aquí.
1: ¿No te acuerdas de un capítulo de la familia Peluche que la Federica le dice al Junior?
0: Ajá. No te metas después de comer porque vas a vomitar.
1: Y me acuerdo que se metió, o era el mar, o las albercas al mar. El punto es que Junior se mete al agua. Y me acuerdo que en la familia Peluche, no sé cómo le hicieron, pero pasaron como el vómito que estaba nadando ahí entre...
0: ¡Ay, guacala!
1: Entre los demás asistentes. Me acordé, no debía decirlo, ¿verdad? Pero me acordé. Pero sí está muy bonito, la verdad, para que se vengan las familias. Lo padre de aquí es que estoy viendo que pueden ingresar con alimento y también con los inflables. Porque, pues, uno de repente ve a un niño que está usando el inflable y, ¡apá, ya ves, se te olvidó en la casa! ¿Por qué no nos lo trajimos? Sí pueden ingresar con él, al parecer.
0: Sí, con tus flotis, para que te sientas más seguro al nadar. Si todavía dices, ay, todavía no le sé muy bien, ¿no? Pero no te preocupes porque de todos modos hay albercas y hay muchísimas en las cuales hay de como es estaturas, ¿no? Donde hay para más niños, más adolescentes y ya para más adultos.
1: Y ahorita sigue llegando gente.
0: Sí,
1: sigue llegando gente y también personitas que estaban con nosotras desde las 10 de la mañana apenas están metiendo a la alberca.
0: Para que le caigan, oigan, estamos en el parque acuático El Vergel, vamos a estar hasta las 5 y cacho de la tarde y a eso de las 2 de la tarde iniciamos con la banda y el norteño.
1: Quédense con las chicas de la radio y la pinga, solo aquí la mejor.

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0: Vámonos al balneario El Vergel, porque allá están las niñas, las chicas de la radio que se están asoleando, se la están pasando tan rico y tan divino. Hermosas, ¿cómo están?
1: ¡Ey! Dime. Sonaste muy, muy centro del país. No hay nada malo con eso, pero ¿qué onda con balneario? Suena muy Discovery Kids.
0: No, está chido, pues es balneario. Si te pones a ver, ¿cierto o falso? Me equivoco.

0: dímelo, dímelo.
1: Es como si dijeras, me voy, hoy de lonche me traje un emparedado. Un emparedado de mermelada, de frutos rojos. Un
2: sándwich,
0: lo manejan como centro acuático, el vergel, pero es balneario. Cualquiera que tenga albercas es balneario.
1: Parque acuático albergel.
0: Es correcto. ¡Ay, Dios de Dios! ¡Qué tóxicas aparecieron hoy, eh! Por favor, ¿eh?
1: Ay, ya. No, si no somos locas, nos hacen. Nos hacen, tira.
0: A ver, ¿qué otra? ¿Cómo le pueden llamar? A ver, ¿cómo le pueden llamar aparte de balnearios y albercas? ¿Cómo más? ¿Qué más? A ver, a ver. A ver. Cool.
1: Yo he escuchado que le dicen, ¿cómo? Chapoteaderos. ¿Vamos a los chapoteaderos el domingo?
2: Así, así. Yo he escuchado que le dicen.
1: Al chapoteadero.
2: Ajá.
0: ¿A la alberca?
1: Pues sí, así le estábamos diciendo a la alberca.
0: No, ya ven cómo son. Ustedes estaban diciendo el parque acuático, el vergel. Así estaban hablando.
1: Porque aquí estamos, por eso hay que decirlo así. Bueno, hombre.
2: Ya como sea, aquí estamos en el vergel.
0: Las quiero.
1: Ya andamos aquí, oiga.
2: Ya de hecho, ya es la última hora de las chicas de la radio transmitiendo en vivo desde acá, pero de aquí nos vamos a ir ahora sí que al norteño y a la banda. Creo que ahorita ya están terminando
1: el Tarzán
2: y se van a ir a la última actividad y de ahí nos vamos a las 2 de la tarde con pura buena música.
1: Que quede exactamente 50 minutos para que den las 2 de la tarde y empiecen los grupos. ¿Vamos a iniciar con quién? Con la banda Aguacaliente, si no me equivoco.
2: Pues sí. Fíjate que no te manejo ahorita la información.
1: Pero sí va a estar banda Aguacaliente, sí. Va a estar Cinco Norte, también va a estar Diego Arriaga, para que estén pendientes. Sí, pero sí, todos ellos van a estar sentenciados. Ah, muchas gracias. Y si sabes por qué no lo dices.
0: Ahí, chicas, yo creo que va a estar de la siguiente manera. Igual el primero el sentenciados, Cinco Norte, Diego Arriaga y banda Aguacaliente, más o menos en ese orden, a una próxima.
1: ¿Cómo pelean, eh? ¿Cómo pelean? Por eso nos damos una pequeña pausa entonces. Y continuamos con más con las chicas de la radio. Gracias, chicas.
0: ¡Amo! Iba a decir una grosería, pero ya llegó Pati, no puedo decir nada ahorita. ¡Ah! ¡Buenas tardes, rezamos!

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1: En la 1:00 p.m. con 18 minutos.
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0: es la 1:26 PM. Nosotras ya casi nos despedimos, no sin antes decirles que sigue el chapuzón de la mejor aquí en el Parque Acuático El Vergel hasta las 5:00 de la tarde. Recordarte que puedes venir y disfrutar del gran ambiente. Estamos haciendo muchas dinámicas para todos ustedes. Date la vuelta por acá. Todavía seguimos aquí. Es bien temprano, es que la 1:27 PM. Faltan más de 4 horas porque termine este chapuzón de la mejor. Un chapuzón más aquí en el Parque Acuático El Vergel y las chicas de la radio estamos presentes.
1: Ay, Mero, ya estamos en la recta final. ¿Qué hubo, Peque? ¿Vienes cansada? ¿Cómo andas? A ver, platícale a la gente.
2: Ay, Dios santo, vengo, mira, acalambrada. La verdad, nos hemos divertido bastante. Ya, mira, ando hasta casi afónica. Se han llevado premios en efectivo y algo bien, ¿eh? O sea, ya jugamos desde los más morritos hasta los juegos más canijos, ¿eh? Ahorita están por participar en el Sleep and Fly. Yo nomás le digo que es premio mayor, ¿eh? O sea, no le quiero decir cuánto, pero la neta se puede llevar harto dinero. No, pero para eso, si usted no ha llegado, venga, todavía tiene oportunidad de venir y divertirse aquí en el Vergel. La verdad, está bien divertido. Todavía, esto no se acaba. Y al finalizar en la música, pues todavía ya llegó Sentenciado,
0: sí.
2: Viene banda Aguacaliente, 5 Norte y además Diego Arriaga. O sea, nos vamos a meter a una fiesta, pero algo viene. Así que lo seguimos esperando. Esto todavía no termina. Aún sigue la diversión con toda la familia. Se va a poner algo bien. Ya jugamos bombitas. Ay, casi andamos teniendo un desmayado, pero todo bien, todo bien. No sé, los salvavidas se la rifan. Mira, rápido lo que van. Así que aquí usted está bien.
0: Eso. Pues muchísimas gracias, oigan, gracias de veras a toda la gente que el día de hoy se tomó el tiempo y de venir aquí al Chapuzón de la Mejor, ya saben que es cada año, y pues a divertirse y a disfrutar.
1: Así, a disfrutar.
0: ¿Qué hubo, Peque? ¿Te avientas de allá arriba o no?
1: Yo no, para que ni empieces, a mí no.
2: Mira, la neta me subió ahorita al kamikaze. Nomás de subirme las puras escaleras, ay, hijo de su. Y eso que nos subimos solamente a lo que es el tobogán blanco. Todavía nos faltó un nivel más. No, ahí quedó. Yo dije, ¿por qué? ¿Por qué me subí? Dije, ¿por qué dije que yo me subía? Pero para animar desde allá arriba, ¿no?
0: Claro.
2: Me arrepentí.
0: No, es que sí da miedo las alturas, ¿eh? Sí me da cuscús.
1: Sí, no, yo la verdad le saco mis respetos a los niños porque yo veo a cada niño chiquito, o sea, de
0: que se avienta como si nada, ni la piensa, no manches.
1: No, la verdad que padre, o sea, yo desde niña nunca fui así de aventada.
0: Tan arriesgada.
1: Exactamente. Oiga, quédese con las chicas de la radio, ya estamos en la recta final, estamos a unos escasos minutos, media hora para que den las 2 de la tarde y comiencen las agrupaciones, solo que la mejor, 90.7.

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0: vamos.
1: Ya es hora de irnos, oigan, y de disfrutar del chapuzón de la mejor. Estuvimos transmitiendo en vivo 4 horas desde el Parque Acuático El Vergel. Estuvimos contándote qué estábamos haciendo, cómo nos la estábamos pasando.
2: ¿Qué están haciendo?
1: ¡Bomba!
0: ¡Uy! Una foto. ¡Ey, vamos, vamos! ¡Ey! Pues ya nos vamos, gracias por interesarnos. Estamos a punto de comenzar con la música, con la diversión.
1: Sí, oiga, se viene buena música, se dice, viene Grupo Sentenciado, también 5 Norte, Diego Arriaga y Banda Aguacaliente. Eso termina hasta las 5 y cacho de la tarde para que todavía vengas, si todavía tienes tiempo, si no tienes plan, vente al Parque Acuático El Vergel, al Chapuzón de la Mejor. E igual, si de casualidad no pudiste venir, pues puedes checar las redes sociales de La Mejor Tijuana para que veas cómo nos la estamos pasando.
0: Gracias, Pinga, en los controles estuvo
1: la Edgar Pinga
0: Flores.
2: Las quiero. Besos.
0: Quisiéramos decir lo mismo, pero bueno, te lo dejamos con el borrego y sus picaderas, no se nos achicó, vale, sigue viniendo acá el Vergel. Si va a llegar tarde, no está llegando tarde, está llegando justo a tiempo cuando va a iniciar el ambiente con las agrupaciones.
1: ¡Bye!
0: ¡Adiós! Gracias, Pica.

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0: 1:54.
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2: Bueno, estamos listos para dar inicio. Ahora sí ya. Ok, ¿listos? 5, 4, 3, 2, 1.
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3: Muy buenas tardes, ¿no? Bienvenidos a esto que se llama El Borrego
4: y sus Pingaderas. Para decir las
3: buenas
4: garitas,
3: tardes.
4: Más que nada para decir las garitas.
3: Vamos con las garitas primero, va. Entonces. Ya te digo, primero me dices, entramos al aire.
4: No,
3: entramos
4: está bien, se siente chido diferente, ¿no? O sea, hoy.
2: Sí, de hecho sí, fíjate. Me siento magnífico, pregúntame por qué.
4: ¿Por qué te sientes magnífico?
2: Cate, huevón. Ándale, vamos con las garitas, güey.
4: En San Isidro, en filas normales, ahí en este momento. Pues fíjate, Borre, que no hay tanta fila, ¿eh? 40 no, minutos. 40
2: cuéntamelo,
4: minutos.
2: Cuéntamelo todo.
4: 40 minutos. En Ready Lane, 40 minutos. No, Sentry. Pues,
2: como no de acá al cantón, güey,
4: no hay nada, nada en Sentry. Y en el peatonal, 30 minutotes. En la garita de Otay, en filas normales, hay 40 minutos. Con Ready Lane, 45. 10 minutos en Sentry, 15 en el cruce caminando. ¿Qué están dando ahorita, pues? ¿Qué estarán dando, Borrego, eh?
2: Pregunta pues nada, yo. Pero hay que cruzar ahorita, hombre, de una vez. ¡Vámonos!
4: ¿Ah, de una vez? Prepárense porque voy para allá, chicas, ¿eh? ¡Ay, ay, ay, ay, ay, ay! ¿Ya le hemos peleado ahora sí, papito?
2: Bueno, estamos iniciando esto que se llama El Borrego y sus Pingaderas.
4: Eso es. Y una visita, regresando a la música, venimos con el tema porque el día de hoy es.
2: Sí. Ahí regresamos en este jueves de reacciones. Para que envíen su reacción vía 664-342-4488, que es el WhatsApp de la mejor.
4: Te la tengo muy buena el día de hoy, Borrego. Ay,
2: sí, Dios. Me estabas contando fuera del aire, güey.
4: No, la neta,
2: lo que te pasó ayer.
4: No, se pasaron de cherikex.
2: Pero vamos a ver qué dice la gente, güey. Ahorita con lo que te acongoja, pingocha.
4: El WhatsApp de la mejor.
2: 664-342-4488.
4: Regresamos con El Borrego y sus Pingaderas.
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0: Vamos con esto que se llama El Borrego.
1: Y sus pingaderas en este jueves de reacciones.
0: Jueves de reacciones. Y a ver, ahora sí la Pingocha nos va a decir qué traes ahora, Pingocha.
1: Bueno, pues ya ves que ayer jugó nuestra selección nacional.
0: Sí, mañana fue. México, sí. Ayer fue, perdón, sí, ayer, sí.
1: Bueno, pues ya sabes, uno va a ver el partido a cualquier lugar ahí, por ahí. No, no voy a decir marcas ni nada, pero pues sí. Andaba ya en, pues, ¿qué crees? Andaba ya en zona río, papá. Y pues me tocó la celebración de la raza, ya sabes cómo se ponen bélicos, así de plano, se ponen belicosos.
0: ¿Y lo que pasó qué?
1: Pues entre el tráfico pesado que no avanza, que se quedan ahí en la glorieta y todo el rollo, pues ya sabes, la raza de repente llegan y te mueven el carro y deja tú, o sea, iba con mi nene, todo asustadillo el niño. Y de repente
0: nomás... así de que gacho que te quisieron voltear el carro,
1: güey. Casi, pero como que vino el niño como que, pero eso sí, no, o sea, claro, no lo iban a voltear, me queda claro, pero el susto del pobre chamaco, así como que, tranquilos, andamos con niños. Pero eso sí, el clásico, ¿cómo te lo puede decir una persona sin escrúpulos? Llega y el vidrio, ¡paz! ¡Ándele! O sea, sí.
0: ¿Te lloraron el vidrio del retrovisor?
1: Sí, el retrovisor.
0: ¿Y te rayaron el carro o no?
1: No, no lo rayaron, nomás el movimiento así. Así como,
0: y manchado el carro y todo sucio y todo lo demás, ¿no?
1: Ya sabrán, ¿no? ¿Cómo se pone? Sí. Imagínate, verdaderamente, ¿tú crees? Ahora si llegáramos a ganar la Copa del Mundo,
0: no, ¿qué crees que pueda pasar? Wey. Digo, la verdad, dudo mucho que eso pase, digo. No es que sea hombre de poca fe, pero hay que ser realistas. Es muy complicado llegar a ser campeones del mundo, ¿no?
1: Y aparte, Borrego, no nomás pero aquí, bueno. En algunas partes de la República Mexicana, en algunas partes también les ha pasado que hay gente que no aguanta o se asustan y aceleran el carro, se han llevado a personas.
0: Eso pasó en Chihuahua, en mi tierra, güey. Un vato de una pickup se llevó a gente y la atropelló. O sea, no aguantó el vato porque precisamente estaban jugando con él y le estaban rayando su camioneta, se la querían voltear y claro que no lo justifica lo que hizo, él estuvo muy mal.
1: Sí, claro. Imagínate, pero también los policías viendo toda la acción y no hacen nada, así como que...
0: No, en la mayoría de las ocasiones no hacen nada. Incluso hemos visto, por ejemplo, a periodistas que han sido lastimados.
1: Uy, padre, aparte de eso.
0: Estaba viendo un video ahora de un periodista coreano que también lo querían agarrar a la gente y no se dejó y casi lo querían golpear, ¿no?
1: Exactamente.
0: Entonces, aparte, ayer se registró creo que 4 millones de...
1: basura.
0: Perdón, 4 toneladas, perdón, 4 toneladas de basura en el Centro Histórico de la Ciudad de México. Imagínate nada más. 4 toneladas de basura, güey.
1: Aquí es donde viene mi pregunta, Borrego. ¿Deberían de actuar las autoridades en estos casos de los aficionados que afectan a terceros? O sea, ¿verdad? Yo estoy de acuerdo que hay que festejar, ¿no? Pero simplemente
0: sí,
1: es festejar.
0: Sí, pero sin afectar a otros, tal vez, ¿no?
1: Exactamente.
0: O sea, festeja, celebra, sí, brinca, llora, grita, haz lo que quieras, pero no te dejes ir con la raza, güey, no manches.
1: ¿O crees que la policía no haga nada para no generar más conflictos o qué rollo aquí? ¿Qué onda? ¿Cómo ves?
0: ¿Qué será lo correcto, güey? En este caso, que mejor yo digo que no intervienen porque saben que el problema se podría hacer más grave.
1: Pues debería, pues por eso, por algo la autoridad, ¿no?
0: Bueno, sí, pero se supone que estamos celebrando y también entienden que también estamos medio locos los mexicanos, güey. O sea, encantan los desmanes, güey. Entonces es parte de la... del folclore mexicano, vamos a llamarlo así.
1: ¿Aquí usted qué opina, Radio Escucha? ¿Que actúe la autoridad o que lo dejen pasar?
0: O que lo dejen hacer lo que quieran, ¿no?
1: ¿Usted está, bueno, o que usted está a favor o en contra también de estas acciones?
0: Sí, claro.
1: O sea, sí.
0: 6-4-3-42-44-88 es el WhatsApp de la mejor en este jueves de reacciones. ¿Usted qué opina, oiga? ¿Cómo la ve? ¿Le parece? ¿No le parece? ¿Está de acuerdo? ¿Usted es parte de los que hacen eso?
1: Prendamos el cerro.
0: Ok. ¡Ay! Esperamos su WhatsApp en esa tarde de jueves de reacciones.
1: Vámonos con los tucanes de Tijuana, papi.
0: Estamos ready. ¡Ándele! ¡Ándele!

0: Regresamos con el Borrego y sus pingaderas en este ya jueves de reacciones. ¿Está de acuerdo? Pues bueno, a todo mundo debemos de festejar, pero no afectar a terceros. ¿Está a favor o en contra de todo esto? Y nuestras autoridades lo ven y no hacen nada. ¿Ya viste el video que nos mandaron ahorita?
1: ¿Eh? Sí, no, imagínate, hasta balazos hay ahí, no manches.
0: Este fue en Michoacán, ¿eh?
1: Sí, pues es que se pone peligrosa la cosa. Dice la Pingocha que, bueno, pues ayer fue afectado. Él también, exacto, iba con su hijo en el carro y llegaron unos aficionados y le quisieron voltear el carro, le quebraron el retrovisor y asustaron a su niño. ¿Y cuánta gente tal vez no ha pasado por eso? Como lo que pasó la Pingocha el día de ayer.
0: Exacto, muchísima gente.
1: 664-342-4488, que es el WhatsApp de la mejor. ¿Usted está de acuerdo con que, no intervengan las autoridades, a lo mejor porque no quieren hacer la cosa más grave? ¿O usted está de acuerdo en que a lo mejor, pues, debería haber un poco más de cuidado con eso? Tal vez hacer hincapié en que no lo hagan, para es. Que no pasemos a la siguiente etapa, como ya vimos en algunos casos, como el caso de Chihuahua, de esta pickup que arrolla a algunos aficionados de manera, pues, muy salvaje, ¿no?
0: Y definitivamente. En Apaxingán quisieron hacerlo con una patrulla y ahí sí hubo detonaciones.
1: Es lo que te digo, entonces no podemos andar haciendo eso a todos los carros y a toda la gente, nada más porque se nos antoja, ¿no?
0: Exactamente.
1: Bueno, vamos a ver qué dice la gente vía WhatsApp, loco.
2: ¡Échale! Hola, pinga, te voy a decir una cosa. Yo, dinos. La neta, yo no soy de andar festejando.
1: Andas festejando tú.
2: Desde mi casa. Ya sé cómo se pone la gente, está bien orate. Estás viendo la situación y no ves. La gente tomada, celebrando alebrestada, no entiende razones. ¿Por qué crees que la canción dice Gabino Barrera no entiende razones andando en la borrachera? Ay, pinga.
0: Yo ni pisteo, papi.
1: Pues sí, ajá. Sí, güey.
0: ¿Me has visto?
1: Arriba del carro será, güey, porque...
0: ¿Me has visto?
1: Pues claro que te he visto, perro.
0: ¿Cuándo? A ver, ¿cuándo?
1: ¿Y cuándo? Dice por acá, ¡mire, compa! La neta, que amargados hipócritas son.
0: ¡Ande!
1: Si bien que a todos nos encanta andar haciendo alboroto, y ahora resulta, déjenos celebrar, dice.
0: Sí, pero sin afectar a terceros, nomás.
1: El que sigue.
3: Están mal, que están mal, porque no deben de afectar a terceros. Por eso les pasa lo que les pasa, los atropellan, los matan y luego andan llorando.
1: No digamos por ellos. Tampoco, camarada. No.
3: Pero pues.
1: Yo creo que nada justifica hacer eso.
3: Cada quien recibe lo que merece, ¿verdad? Por sus acciones.
1: La neta, el vato se oye muy duro, pero sinceramente no creo que tengamos que llegar a eso.
0: No, claro que no debemos.
1: O sea, no. ¿Cómo vas a quitarle la vida o afectar a una persona? Imagínate que dejes a alguien, no sé, en una situación donde ya no pueda caminar o algo, nada más porque te movió el carro. O sea, un niño, o sea, una señora, o no sé, una persona que... Nadie se merece eso.
0: Así es.
1: Dice, buenas tardes, compa Pingoche Borregazo. No está mal celebrar siempre y cuando no afectes a terceras personas, porque entonces ya estamos peor que las protestas que hacen.
0: ¿Y sí?
1: De esas que rayan paredes y hacen desmanes. Eso no está bien.
0: No.
1: La neta. Lo que sí es que hay que tomar, ¿qué dice? Cervezas. Y si no te sabes controlar, pues no tomes.
0: No las tomes.
1: ¡Sobres! ¡Regresamos en el Borrego!
0: Y sus pingaderas en este jueves. Jueves de reacciones, el WhatsApp de la mejor, Borrego.
1: 664-342-4488.
0: Envíanos tu comentario. Buenas tardes.

0: 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Pausa y regresamos en este Jueves de Reacciones.
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0: estamos en este jueves de reacciones. La gente está reaccionando sobre lo que la pingocha, pues, le sucedió. Que bueno, pues, le zangalotearon el carro. Iba con su morrillo y, bueno, pues, fueron los aficionados el día de ayer, luego así del es. Triunfazo de México, que todos estábamos celebrando, claro está. Pero lo que considera la pingocha es que a lo mejor no son las formas.
1: No deben de afectar a terceros, la neta, la
0: y
1: neta.
0: Y a ver qué dice la raza, vía 664-342-4488.
2: Muy buenas tardes, Borrego y Pinga.
0: Sí, dinos.
2: Pues yo pienso que sí debe actuar las autoridades ahí.
0: Sí.
2: Porque a veces uno sale enfadado del trabajo, la verdad, y esos hacemos sus despapayas.
0: Ya enojado.
2: Porque quiere uno llegar a descansar.
0: Todo, todo amargado, sale uno del jale.
2: Y la verdad, gente como el Borrego, negativo.
0: Acá, dijo.
2: Que no negativo va a llegar México a las semifinales o ganar un mundial.
0: No, espérame tantito.
2: Pues así como gente como el Borrego, nunca vamos a llegar a hacer algo. La verdad.
1: Ya ves, perro negativo. Es un rindazo,
0: Borrego. No, espérate, Talito, mira, fíjate. Tú dijiste ahorita cuando iniciamos el programa que imagínate si fuéramos campeones del mundo.
1: Sí, claro.
0: ¿Qué fue lo que yo dije? Lo veo muy difícil. Pero está bien soñar, güey. Se vale soñar y tener
1: fe. Que Chicharito, hay que pensar cosas.
0: Sí, güey. Chilas. Pero mira, es que está difícil, o sea. Hay que estar un poco centrados. Hay que vivir el momento,
1: pienso. Juegan 11 contra 11, ¿eh?
0: Espérate, güey. Ahora sal que sigue ya, hombre.
1: Ardió, perro, échale.
3: Adelante, pinga, borreguito, buenas tardes.
0: Dinos, sí, hijo.
3: Debería actuar la autoridad ahí y deben de estar al pendiente por, claro, antes de que pase algo mayor. Vale. Antes de que pase alguna desgracia.
1: Cierto.
0: Pues sí, que ya pasó.
3: Y no está bien que hagan eso. Sí. Es fútbol y la selección mexicana y todo, pero hasta llegar hasta ese grado ya no.
1: Cierto.
3: Es mi punto de vista, pues.
0: Órale, carnal, gracias. Mira, el año pasado, antepasado, no recuerdo, una mujer también en España, después de un partido de fútbol, también le llegaron y la acorralaron en el carro.
1: Sí.
0: Pero esta mujer, en su situación emocional en la que estaba pasando ella, o sea, su única reacción fue acelerar el carro.
1: Se asustó.
0: Se asustó y atropelló a varias personas. Y fue a la cárcel. Luego se demostró que la mujer había entrado en un ataque de pánico.
1: Exacto,
0: Uno nunca sabe, güey. O sea, andar haciendo esas cosas hasta te arriesgas, loco, a que te atropellen, hijo.
1: Y sí.
0: El que sigue.
4: Pingocha, buenas tardes. Yo digo que está bien festejar, pero como dices tú, no afectar a tercero.
1: Claro.
4: ¿Sí? Como dicen ustedes, hay que festejar, alocarse, tirarse, gritarse, jalarse las greñas.
0: Todo lo que sea está bien, güey. Sí,
4: pero sin afectar a tercero.
0: Canta, baila, grita, píntate, mueve la bandera.
4: Los niños se asustan, o luego la gente pasa lo que pasa, de que se asustan y le aceleran al carro, y ya ves, ya ha pasado varias veces, que se llevan a gente.
0: Eso. Bueno, dice por aquí, buenas tardes, Borrego y Pinguita, dice la señora doña Tere. Sí, es bonito celebrar, pero no dañar a nadie. Eso no está para nada bien. Seamos conscientes de nuestros actos. El que sigue.
1: Uno más.
5: Hola, buenas tardes, Pinga. Hola, buenas tardes, Borrego. Sí, es bueno celebrar, es bonito celebrar, pero sin que te gane la euforia.
0: Claro que es bonito.
5: La euforia, pues ya es más que
0: gritar.
5: Vandalismo, le llamo yo, ¿no? Es que es eso de dañar cosas que a terceros, para mí es vandalismo y el vandalismo se tiene que juzgar con leyes. Así es que cárcel, papá, mínimo 72 horas y que paguen lo que dañaron.
0: Ok, carnal, sale.
1: Uno más.
0: Vámonos con el que sigue.
6: A mí en lo personal no me gusta el fútbol y menos el desmadre que hace la raza.
0: El vato no le gusta el fútbol.
6: Ahí festejando que ganaron otros orangutanes. Cambio y fuera.
0: Este compa. No, pues son los orangutanes, ¿ah?
1: Y sí.
0: Qué bola orangutana, así como la pinga, va. Más que esos son más orangutanes que el orangután de la pinga, va. ¡Ahí regresamos en el Borrego!
1: Y sus pingaderas.
0: No, pues sí que así, y sus orangutanes.

0: 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Hacemos la pausa y regresamos con el borrego y sus pingaderas.
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0: que me has hecho, perro.
1: Hasta te Diosito te perdona, hija de la... ¡Órale, pues! Bueno, estamos en este jueves de reacciones.
0: Vámonos de volada porque son muchísimos.
1: Escuchamos.
0: Y ofrezco una disculpa si no pasan muchos, ¿eh?
1: El que sí.
0: ¡Échale!
2: Pingocha, babocha, borregacho de oro.
1: Dinos, oye, hijo, a ver.
2: Fíjate, se ponen a festejar que sí. ganaron, que pasaron, que esto y que el otro. Y México. Ellos que ganan, los que ganan son los que jugaron, no los que están festejando. Al contrario, sí, pierden porque hacen sus tarugadas, afectan a terceros, afectan cosas materiales y a final de cuentas tienen que pagar todo lo que destrozan. Entonces no sé para qué se ponen a festejar de esa manera. Total, ganaron, ¿qué? Voy de acuerdo. Unas heladas bien buenas, bien muertitas y ya por eso se festeja, aplausos y órale. Apoyarlos con buenas vibras. Pero eso ya de ponerse a estar zangoloteando carros y estar afectando a terceras personas, pues como que no checa, ¿no? Pero pues es la locura y la falta de tornillos que tienen estos orangutanes, como dicen ustedes.
1: No,
2: saludos, orangutanes, digo, chicos.
1: No, eso no lo dijimos nosotros, lo dijo alguien que mandó un audio. Nosotros lo dijimos. ¡El que sigue!
3: Hasta luego, el Cabina. Dinos. Este es mi punto de vista, Ram. Porque sí, yo también digo que es mucho desastre pues, lo que hacen. La vez pasada me tocó ver todo, cómo festejaban, todo el despapay que hacían. Es el segundo partido. Este es el tercero, o sea, ¿por qué tanto? ¿Por qué tanto despapaya? ¿Por qué tanto desastre? Para ese tercer partido, tío, yo a mí me tocó el segundo partido y hacían unas cosas que decía, neta, está tanto ese segundo partido, por favor.
0: De hecho, sea primero o segundo partido, no debería ser así.
1: Eso no importa, mira, por ejemplo, es a la pinga. A la pinga le tocó ver ganar a México y él anda bien feliz, güey.
0: Yo la neta sí estoy contento.
1: ¡El que sigue!
4: Cuéntame, pinga y borrego. Ahí, pues muchas veces somos mexicanos, ¿no? Nos vale mucho las cosas de los demás, pero hay que no confundir vandalismo con celebración, porque así pasamos es. A veces delante. Pásanos, bicho, porque no celebro.
0: Exactamente.
1: Sobre eso, el que sigue.
0: ¡Échale, amigo!
5: Sí, compa, yo guardo lo que la pinga no quiere decir, es que en realidad eran las ñoras a las que le debe la pensión y lo estaban queriendo sacar del carro para que les pague.
0: Cállate, flojo.
1: La gente, lo que inventa la gente, güey.
0: Ah,
1: no,
0: sí, eso sí.
1: Si supiera la gente que es cierto, digo, no, perdón, que no es cierto, güey.
0: No, no es cierto.
1: El que sigue.
0: Échale. Échale, amigo.
6: Compa, Borre, buenas tardes, mi pinga. Pues, completamente reprobado. Esas acciones, completamente reprobadas, la verdad. Eso no es una forma de festejar. Eso ya son disturbios. Ya entra como vandalismo, ¿no?
0: Así es.
6: Hay que festejar en casita, a gusto. Te echas una chévere, pues a gusto en la casa. Y ya, y festejas en tu casa y ya.
1: No, y también si quieres celebrar en la calle, ¿qué tiene, güey? Pues, ¿qué tiene? Si quieres andar en tu carro, pones música, sacas la bandera, todo se vale, güey.
0: Sin afectar a terceros.
1: Exacto, loco. Tú puedes hacer, subirte a tu carro, bailar, arriba de tu carro. Es tu carro al fin, güey.
0: Exacto.
1: Oye, dice por acá, mi hijo de 15 años quiere que lo lleve al FanFest de la Revolución, pero con estos desmanes, ¿qué hace la gente? Mejor no, pienso en su seguridad y mejor lo miramos tranquilitos en la casa con una buena botanita.
0: Así es,
1: papá. Dice por acá, a lo mejor podrían preguntar al de los carros, a los carros, ya que hay gente que también le gusta el relajo y a lo mejor sí quieren que les meneen el carro.
0: A muchos puede ser que sí.
1: Sí, igual le preguntas, ¿qué onda, loco? ¿Te meneó el carro? Simón, ese, sin albur, y con albur también te dicen, hijo.
0: Oye, y meneadito tranquilo, no tampoco tan bélico.
1: No, pues sí, ya quién, güey. A lo mejor te gusta que te la meneen tranquilo.
0: ¡Qué rico!
1: ¡El que sigue!
7: ¡Borre, borre, borre, borre! ¡Pinga, pinga, pinga, pinga! Mira, vamos empezando como lo dijo mi abuelo Benito Juárez. El derecho, el respeto ajeno es la paz.
1: Es la paz.
7: ¿Sale? Sí. Una cosa es una cosa y otra cosa es otra cosa.
1: O sea, no, hombre, sí. Y tú comes una cosa y otra cosa.
7: Estamos todos felices.
1: Sí.
0: Como pescado no hay es que huevo.
7: Molestar a terceros.
1: Ok, carnal. Sale, gracias.
7: Y eso como dijeron, o sea, no significa que estemos todos eufóricos y hagamos desmanes. Pero pinga, ahorita dijiste algo que no estoy de acuerdo.
1: ¿Cuál?
7: Aficionados. Esas personas no son aficionadas, son pseudo aficionados. ¿Vale?
1: Bueno, también entonces, podríamos.
7: No. Si sí hay que celebrar, hay que tomar, hay que dar cura, familia, con amigos, bla, bla. Pero no para llegar a ese punto. ¿Sale?
1: Órale, carnal, sale, gracias. El que sigue, venga de ahí.
0: Bueno, le voy a poner turbo, échale.
5: Saludos, pinga, saludos, Borre.
1: Échale, carnal.
5: Mira, sobre la pregunta de Pino. Es bueno celebrar, pero celebrar en paz. Cada quien su celebración. Andar molestando a terceras personas puede afectar eso, de lo que está pasando. No nomás fue esta vez ahí en La Paz, también yo he sido anteriormente una vez igual. Entonces, mi opinión es: cada quien celebre porque no sabe cómo puede andar la otra persona. Exacto. La otra persona no sabe cómo puede andar. Y es lo que ocasiona los accidentes o como en este caso, que los atropellan.
0: Exactamente.
1: Igual el vato puede andar bien borracho, güey, también, güey. Y el vato no piensa lo que hace, a lo mejor hasta le acelera el carro, loco.
0: ¿Y sí?
1: ¡El que sigue!
0: ¡Échale!
8: Muy buenas tardes a todos. Pues yo estoy en contra de ese tipo de festejos. Sí. No estoy en contra de que festejemos el gane.
1: Yo creo que nadie está en contra de eso, ¿no?
8: Estoy en contra de lo que hacen, porque ellos no saben de la gente que va adentro. Apenas le pasó a mi sobrino, iba con su esposa, su bebé recién nacido, iban pasando por ahí y le hicieron lo mismo. Hasta que escucharon a la bebé llorar, se calmaron. Bueno, y eso no es justo.
0: Exacto.
1: Mínimo se calmaron.
8: Saludos, que tengan un excelente día.
1: Igualmente, carnal. Bueno, vamos con el que sigue. Venga,
0: fíjate, me asustó este. Como dice, tuvieron que escuchar a una bebé. No se me hace justo. El susto, ¿quién se lo quitó a ella?
1: Y aparte, pues imagínate, la bebé a lo mejor viene hasta dormidita, güey.
0: Ah, sí.
1: El que sigue, carnal.
9: Pero buenas tardes, mi por acá soy yo, eres un pinchazazo. De hecho, me quedo con mi pelón. Ahorita fui a corretearlo. Está mal. A mi pelón no deben de hacer nada. No, que se la van a con el Goliboy. Si se energúmeno. Ah, perdón. Ya me toqué. Deben de festejar con modalidad.
1: Con moderación.
9: Moralidad, o como se diga, ya estoy enojado, Mike.
1: Está enojado, mi compa. Fíjate, tienes tus defensores, tienes tus pingalovers.
0: Hay pingalovers y pingalovers.
1: Pingalovers.
0: Y pingalovers.
1: El que sigue.
0: Échale.
10: Borrego y pinga. Nada más le pasa eso a la pinga porque muchos Uber y Didi anduvieron eso y no le hicieron nada de eso. ¿Cómo es que nada más a la pinga le pasó eso? A ver, explícame eso.
1: ¿Tú crees que nada más a él le pasó? Ya de ahorita dijo un compa que le pasó con su sobrino. Bebé.
0: Y ahí va este,
1: A ver,
11: buenas tardes. Pingocha y Borgazo, miren, yo no estoy de acuerdo. Yo estoy de acuerdo, bueno, se pueden festejar normalmente. A mí una vez me pasó, igual no voy a decir nada, sin nombres ni lugar.
0: Ahí está, perro.
11: Yo siempre, como soy chofer de Uber, siempre traigo un gas pimienta. Sí, trajeron moviendo el carro, los angulotearon como que ando de voltear. Y yo lo que hice, pues eché el gas pimienta, así los bañé, algo bien le eché. ¿Por qué? Porque todo en contra de eso. Festejen en buena manera, normalmente, pero no así queriendo agredir a las personas que pasan por ahí. Y pues así, punto de vista.
1: Órale, carnal, ya ves, no nada más le pasa a la pinga, le pasa a otras gentes también.
0: Uberianos, ¿no? Y gente normal. Gente mortal como uno. Vámonos.
1: Sigue.
12: Un saludito, pinga, un saludito. No, pues no estoy de acuerdo que la gente se ponga toda loca, la verdad. Pelicón. Yo estoy de acuerdo que las autoridades intervengan porque, pues, se trata de divertirse, no crear violencia. O no sé si estén de acuerdo conmigo, pero se trata de divertirse, festejar, no crear violencia.
0: El que sigue,
1: ya está, carnal, gracias.
13: Yo digo que debería ser mejor que nos descalifiquen. No estamos aptos, no estamos ni siquiera cerca de al cochinero que están haciendo.
1: No, yo creo que tampoco hay que llegar a eso, güey. O sea, nada más cuestión nomás de hacer conciencia de eso, ¿no? Y no ponerse así.
0: Y que las autoridades hagan su trabajo.
1: Pues nada más que estén dice y dice, ¿no? Que no se vale hacer eso ya, güey.
0: Así de fácil.
1: Que van a actuar y ya a lo mejor la gente se calma. Pero hay que pasarla bien y disfrutarlo, de eso se trata.
0: Así es.
1: Y qué bonito. Yo, la verdad, mi deseo es que México sea campeón, obviamente. Es mi deseo.
0: No te quiero nada.
1: Pero ese es mi deseo nada más, güey.
0: Nomás tuyo, ¿eh?
1: No, de muchas personas. A lo que voy es que una cosa es lo que deseo y otra cosa es lo probable.
0: Y si quedamos campeones, hagan despapalle, por favor, ¿eh? Con tus efectos. Buenas tardes.
1: ¿Ya nos damos o qué?
0: Ya.
1: Bueno, adiós. Bye.
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2: 3 de la tarde ya con un minuto, 3 con un minuto. Te diriges a la Unión Americana, que tengas un bonito viaje, tranquilidad y paciencia, porque San Isidro reporta en este momento en filas normales. Pues no hay mucha fila el día de hoy, qué loco. San Isidro reporta 30 minutos, Red Lane 20 minutos, Sentry nada, y en el peatonal 10 minutos. En la garita de Otay está en 25 minutos en filas normales, Red Lane está igual, 25 minutos, nada en Sentry y 5 en el cruce caminando. Traileros, en la normal 40 minutos y en la que pagan, en la FAS, solo 20 minutotes. Avanzamos con más música a través de la mejor 90.7.
0: A nosotros el rating nos pide permiso para existir.

Ay, Dios, va a estar bueno el tema el día de hoy, ¿eh? Nomás les digo. Traer seguro de responsabilidad o seguro de tu coche, ¿es responsabilidad o es una estafa? ¿Por qué te digo esto? Bueno, porque el equipo de responsabilidad es cuando pues chocas, te pueden dejar casi que el seguro lo arregle todo. A pesar de que si tú chocaste, tú vas a pagar todo a tu auto. Porque por eso es responsabilidad, ¿no? O sea, vas a pagar el daño que cometiste. Estafa es porque te cobran el deducible altísimo. Entonces, ¿para qué tener un seguro? Preguntamos muchos. ¿Ok? Ahí les va. Traer seguro de responsabilidad en tu automóvil, ¿es seguro o es estafa? Valga la redundancia. ¿Tú qué opinas? Yo, a título personal, para mí suena una estafa. Porque si yo llego a chocar, tengo responsabilidad, sí. Yo voy a pagarle el otro carro, sí. Pero se supone que si tienes el seguro, pues el seguro te tiene que pagar también a ti, ¿no? Pero te cobran un deducible. Y depende, pues, de las partes. Y hace tiempo, fíjate, hace tiempo me pasó, ahora que me chocaron, me pasó, digo, yo no tuve la culpa, me chocaron, me pagaron, pero no te ponen las partes originales del carro, te ponen partes chinas. Y es ahí donde, ay, no embona, no encaja. Y algunos están mal. Por eso mi pregunta es para ustedes, radioescuchas. ¿Traer seguro de responsabilidad es verdaderamente seguro o es una estafa? ¿Usted qué opina? Mándeme un WhatsApp al 664-342-4488. 664-342-4488. ¿O quién gana con el seguro de responsabilidad? También puede ser, ¿eh? ¿Quién ganaría ahí? Suena interesante. ¡Ay! Ya están llegando los audios. ¡Es Tokio! Por eso amo este público maravilloso, fantástico, genial. ¡Híjole! Regresamos a través de La Mejor 90.7. Buenas tardes.

0: Sí, se prendió el cerro bonito. El traer un seguro de responsabilidad en tu automóvil, ¿es seguro verdaderamente o verdaderamente es una estafa? Y escuchen el primero, me llamó tanto la atención. Ah, nomás, pongan atención a esto.
1: ¿Qué tal, Pinguita? Pinguita, buenas tardes. Buenas tardes. La neta, 100% es una estafa esos seguros. Yo trabajé en eso y la verdad, los deducibles son muy altos, tanto como de vivienda como de vehículos. Porque, pues en realidad, imagínate todo lo que pagas tú por año o por mes. Si no tienes un siniestro, ¿en qué te gusta? En unos 5 años, ajá, ¿cuánto dinero ya diste? Y cuando tienes un suceso, un accidente o alguna colisión o algo, cualquier cosa, a final de cuentas, solamente te cubre el daño a terceros, dependiendo del seguro, el tipo de seguro que tengas.
0: Así es.
1: Y de tu carro, no te cubre absolutamente nada. ¿Por qué? Porque el deducible es altísimo siempre.
0: Y sí.
1: Entonces, muchas veces tiene que ser el daño más grande que el deducible, pero imagínate, el deducible de todas maneras tiene que correr por tu cuenta, entonces no es nada conveniente.
0: Y el deducible es muy alto, y me queda claro que es muy alto. Échale.
2: Buenas tardes, Tinguita, hermosa babocha.
0: Buenas tardes, mi rey.
2: Lo del seguro, para mí en lo particular, es una estafa. Una estafa porque están carísimos los deducibles, carísimos. Sí. Y luego no te quieren pagar, buscan la forma de no pagarte.
0: Uy, y te la creo, y eso es cierto, ¿eh? Te piden hasta la vacuna del perro que ya no tengo, pero en fin, échale.
3: Ahora sí voy a estar enojado contigo, pelón hermoso, por el tema, ¿eh? Porque a eso me dedico yo, a vender seguros.
0: A ver, dilo.
3: Depende tu responsabilidad y tu bolsillo.
0: Ajá.
3: Entre más cobertura agarres un seguro, pues lógico que no vas a pagar nada. Pero es una seguridad, porque el día que choques y no tengas seguro, mi pelón hermoso, vas a llorar lágrimas de sangre para pagar. Y si más, si tienes la culpa tú.
0: Fíjate, gracias a Dios y bendito Dios, no lo he hecho yo. La mayoría me han chocado. La verdad, me han chocado. Intento manejar con prudencia y moderación, principalmente. Pero no me gustaría también no amanecer y decirle, uff, ser un chipén, dijeran en la mañana. No, párale de contar, ¿eh? Tengo mi aseguranza y la tengo, se supone que es full cover. O sea, todo. Y aún así me pusieron partes chinas, qué bárbaros.
4: Pinga babocha, pinguita babocha, pues es una estafa, ¿no? Porque te cobran uno y otro. Al final de cuentas pagas más de lo que es. Mejor, ¿por qué mejor no tener un ojalatero y que digas, ¿sabes qué? ¿Cuánto me cobras? Y ya pagarlo ahí total, el monto completo.
0: ¡Ándale!
4: De eso va a ser siempre. Partes originales o chinas salen carísimas en la agencia. En la agencia salen carísimas.
0: ¡Ah, caray!
4: Y vienen siendo igual, chinas.
0: No me digas, pero pues se supone que la agencia no te deben de vender piratería, se supone. Ay, no, qué cosas. Ahorita voy a regresar con algunos más. Tengo muchos audios al 664-342-4488. Traer a tu aseguradora, traer un seguro de responsabilidad en tu automóvil, ¿es bueno? ¿Es malo? ¿Es una estafa? Platícamelo al 664-342-4488. Regresamos con más, a lo mejor 90.7.

0: 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Oigan, hacemos la pausa comercial y regreso con la pregunta. ¿El traer seguro en tu automóvil de responsabilidad es bueno, es malo? Y la verdad, estoy aprendiendo, ¿eh? Me gustaron unos datos ahorita se los voy a compartir, porque me dicen se puede agarrar con deducible o sin deducible, y yo no lo sabía. Hay cosas que no te explican, hay cosas que no te platican, hay cosas que no lees por las letras chiquitas. Hacemos la pausa comercial y regresamos. ¿Traer seguro de responsabilidad es bueno? ¿Es malo? ¿Es una estafa? ¿Qué está pasando? Buenas tardes.
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0: Regresamos con el tema del día de hoy. ¿Traer seguro de responsabilidad en tu automóvil es bueno o es una estafa? Vámonos a algunos audios. Adelante, échale.
1: Buenas tardes, Pinguita, buenas tardes.
0: Buenas tardes,
1: Miguel. Oye, estás hablando de lo de los seguros.
0: Correcto.
1: También cuando vas a sacar tu seguro, puedes pedirle que quieres el que no pagas el deducible.
0: Ajá.
1: Entonces ahí te lo dan. Es un poquito más caro, creo 100, 200 pesos más, pero tú ya no tienes que pagar absolutamente nada. Llega el ajustador, hace su trabajo y ya. Y en el otro sí, cuando lo compras sin con deducible, ajá, pues tú tienes que aportar lo que te pidan. Sabes que para poder arreglar esto tienes que aportar tanto, te salen tanto, para que te haga válido el seguro. Entonces están los dos, ahí está tú cuál compras.
0: Ok, ¿ya oyeron? ¿Ya vieron? Uno nunca sabe, pero es bueno aprender y saber. ¡Adelante!
2: Buen día, Pinga. Es tanto como es seguro como es estafa. A mí me chocaron en febrero de este año.
0: Ajá.
2: Me entregaron el carro hasta mayo. Pues prácticamente pues no trabajé. Me quedó detenido el carro. Cuando revisé mi carro, repararon las piezas, siendo que me habían comentado que le iban a meter partes originales nuevas, y fue reparado el carro. Y aparte, al que me chocó, le cobraron como partes originales. El muchacho que me chocó sí pagó lo que es. El seguro se arregla con los talleres. Ese es el problema, ese es lo estafa. El seguro se arregla con los talleres, ya los talleres hacen un cochinero, como no tienes una idea, le dejan un trabajo pésimo, que ni el carrocero del barrio me hace tan mal trabajo.
0: Sí te creo, ¿eh? Sí te puedo creer, te la voy a comprar esa igualitita, échale.
3: Buenas tardes, Pinga. Estoy escuchando los comentarios. Y ciertamente, si tienes un seguro de solo daños a terceros, pues te va a cubrir solo daños a terceros.
0: Claro.
3: Pero esa fue tu decisión. Yo, por ejemplo, tengo un seguro de cobertura amplia. Y yo sé que mi deducible es alto. Si, por ejemplo, yo llego a chocar y es un golpe pequeño que me va a costar 2,000, 3,000 pesos, un rayón, no sé, hasta 5,000 pesos, pues no me conviene meter mi seguro. Metes el seguro para que arregle el otro carro y yo arreglo lo mío, ¿sí? Porque mi deducible es de 7,000 pesos, 7,000, 8,000 pesos aproximadamente. Pero ese tipo de seguros es más que nada para pérdidas totales, para pérdidas humanas, para daños médicos, porque no, con lo que hayas pagado del seguro, 17, 18, 20 mil pesos, lo que hayas pagado, no vas a devolverle la vida a una persona ni vas a pagar la indemnización.
0: Eso sí.
3: Entonces, para eso es un seguro, no para un golpecito pequeño. Es que estamos erróneamente, ¿no?, pensando que cualquier golpecito, no, es para un golpe grande, para algo que realmente no puedas pagar con nada.
0: Ok.
4: Pinguita,
0: mucha. Mande.
4: Como te dije, el seguro es una estafa.
0: Ok.
4: Y aparte en la agencia te venden todo chino. Hasta los carros son chinos. Y se los venden como americanos o mexicanos nacionales. Bueno. Y son chinos.
0: Oiga, no, está interesante. Y me mandaron ahorita hasta uno de seguridad. Ahorita regresamos con más. No le cambien, no le muevas. Tengo también nuevos WhatsApp al 664-342-4488. Traer seguro de responsabilidad en tu automóvil, ¿es seguro o es una estafa? ¿Usted qué opina? Mande el WhatsApp a la mejor 90.7. Regresamos, buenas tardes.

0: Vas a la Unión Americana en este momento, prepárate porque actualizamos garitas y ahorita regreso con el último bloque y llegaron unos muy buenos, la verdad, vale la pena, hay que ponerlo. Yo siempre lo he dicho, sigo aprendiendo porque muchas veces no leemos las letritas chiquitas y muchas veces no estamos conformes, ya sea para seguro para daños a terceros o una cobertura total, que se supone que esa es la mía, ¿eh? Que no gano, no pago poquito, ¿eh? No pago poquito. ¡Ay, Dios! Pasa la Unión Americana en este momento. San Isidro reporta en filas normales. Pues no hay tanta fila. San Isidro hay en filas normales y Ready Lane 40 minutos. Sentry está en 10 minutos y en el peatonal 15 minutotes. En la garita de Otay en filas normales hay en este momento 25 minutos. Ready Lane está en 30 minutos. Nada en Sentry y 15 en el cruce caminando. Para los traileros ya subió un poquito, una hora en fila normal y la que pagan 30 minutotes. Hacemos la pausa comercial y regresamos con el tema del día de hoy. ¿Traer seguro de responsabilidad en tu automóvil? ¿Es seguro o es una estafa verdaderamente? ¿Por qué? Porque algunos no te dicen lo que el deducible paga. Buenas tardes.
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0: con un choque más. Échale.
1: Cinguita, buenas tardes. Buenas tardes. Comentar que hay otro choquecito aquí en el... bajando la central camionera. Un camión con dos carritos. Bueno, al menos vi dos carritos. Ya es el colmo todo el día. Puro accidente. Mucha precaución, señores.
0: Y muchas veces por andar de imprudencia en el teléfono, lo he dicho muchas veces, yo le he dicho, deje el pinche teléfono, lo he dicho así, libertad, y perdón la expresión, pero la gente no entiende, pero en fin. Regresamos con el tema, ¿traer seguro de responsabilidad es seguro o es una estafa? El público opina, adelante.
2: Pinga, como dices tú, hay que leer bien las letritas.
0: Correcto.
2: Porque la mayoría de los seguros, actos vandálicos, no te cubre. Y eso de las celebraciones son actos vandálicos. Los seguros por lo regular nunca lo cubren. Para que leas las letras chiquitas.
0: Ay, hermosa, gracias. Tienes toda la razón. Y luego dice uno, no, pues la aseguranza te cubre todo. ¡Échale!
3: Otra cosa, Pinguita. Fui el que te habló para decirte el deducible.
0: ¿Qué pasó?
3: Yo todo el tiempo he tenido seguro para auto desde que empecé a manejar.
0: Ajá.
3: Y gracias a Dios nunca le he ocupado. No se me hace que sea un dinero tirado a la basura, porque cuando hay daños en seres humanos,
0: ¿sí?,
3: a veces no tenemos el dinero para cubrirlo y andamos pidiendo prestado o consiguiendo. Y ahí pues tú ya nada más te portas amable y le dices a tu abogado un pase para el doctor y ellos se encargan de todo. Más vale salir protegido con eso, aunque sea o que tu carro no te lo arreglen, pero tú sales del problema, tienes asesoría jurídica pagada ya y todo para tú también salir, deslindar responsabilidades. O sea, no es dinero tirado a la basura. Piénsenlo, analícenlo y verán.
0: Ok, muchísimas gracias, carnalito. Dice, el mejor seguro de México para conductores de Uber, ¿qué pasaría si mañana no pudieras trabajar por un accidente? 8 de cada 10 ya eligieron este seguro. Los beneficios, fíjate, cero deducibles en daños a terceros, 2,500 trimestrales, contratación del 100% digital en 5 minutos y ese es un gol, pero está curada, ¿no? O sea, está en el día y eso es bueno. A ver, el que sigue, échale.
4: Pinga, ¿qué tal? Muy buenas tardes. Buenas tardes. Mira, precisamente hoy en la mañana fui a lo que es mi tarjeta de circulación.
0: Sí.
4: Y de una vez aproveché para lo que es el seguro.
0: ¿Daños a terceros?
4: El año pasado a mí el seguro me costó $1,000 el seguro por daños a terceros y todo. No me dijeron tampoco eso de lo deducible o no deducible. Pero esta vez, hoy, fui a pagarlo el seguro y me costó 1,580 y tantos. Me costó casi $1,600. Me costó. Yo siento que sí, es una estafa. Pero bueno, pues al final de cuentas es una ayuda porque tenemos que tenerlo por si algo. ¿Me explico?
0: Claro.
4: Ya sea un pequeño golpecito o algo, pero sí, pues sí te alivian un poquillo, ¿verdad? Pero pues ahora sí que, no sé, cada quien. Yo pienso que sí subió mucho y siento que sí es una estafa.
0: Dice, son una estafa, igual que los seguros de vida. Investiga y verás, padre. Ándele. Ay, nomás, ¿eh? Échale.
5: Buenas tardes, Pingocha.
0: ¿Cómo investigo?
5: Claro que seguro. No saben de la que te salva un seguro. Te ayudan. Primero, pues en el carro, jurídico. Todo eso te ayudan.
0: Ajá.
5: Además, otra cosa que la gente ni sabe. Puedes ir hasta borracho y así te cubre el seguro. Y tú no pagas nada.
0: Ok, pero ¿para qué andar borracho? ¡Échale, mijo!
6: Pinguita, buenas tardes.
0: Buenas tardes.
6: Fíjate que sí. Es preferible traer el seguro de la cobertura amplia.
0: Exacto.
6: Yo, desgraciadamente, he tenido dos choques fuertes. Y la verdad, pues a ninguno se ha tenido la culpa, ¿no? Pero te cubren todo. Por el día, yo que me lastimé el cuello, te dan servicio médico, todo. Y pues la verdad, el seguro de te cubre todo.
0: Eso es bueno, entonces, eso es bueno. Uno más y ya, uno más y ofrezco disculpas a los que no pasen.
7: El mejor seguro es tenerte a ti, gordo.
0: ¡Sí! ¡Ay! Saludos para Medranito. Ay, hermoso, andas con todo. 3 de la tarde ya con 51 minutos, a lo mejor 90.

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Vámonos, porque ahorita ya está el bebecito, la peque, la hada, la king, divirtiéndose en el parque acuático El Verjuel. Es hoy, ya está Grupo Sentenciados, Banda Aguacaliente, 5 Norte y Diego Adriaga. Además de todos los premios y regalos, porque hasta dinero en efectivo están dando, ¿eh? 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Pausa y regresamos.

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2: 4:02, vas a la Unión Americana en San Isidro, en filas normales hay ya 30 minutos. Sí, 30 minutos, perdón. En Ready Lane 40 minutos, 15 en Sentry y 20 en el cruce peatonal. Muy variadito, ¿eh? Ahora sí, en la garita de Otay, en filas normales hay 35 minutos, Ready Lane 45 minutos, nada en Sentry y 15 minutos en el cruce caminando. Ay, regresamos con más en la mejor 90.7.
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7 ya con 4 con 10 minutos a través de la Mejor FM 90.7. Ay, qué bonito es esto, la verdad, ¿eh? Qué bonito es eso. Pon un fondito a eso, gracias. Ay, Dios. Oigan, hablando ahorita de la responsabilidad de los seguros y todo el rollo, la neta, La verdad, no pasa, dijera usted, no pasa nada si lo tienes, aunque lo pagues. Como hay un dicho que dice, no importa, dice, es mejor tenerlo y no usarlo que no tenerlo y necesitarlo. La verdad, eso es, sí, implica muchísimo, la neta. Así es de que usted maneje con precaución. Digo, ya vio el gran choque en la mañana, todo lo que se suscitó. Muchos carros, arriba de 30 carros, imagínate. Y muchas veces yo les he dicho y lo manejo de una manera, señores, de la manera más atenta, maneje con precaución. Ya ahorita, en verdad, y se los digo con toda mi honestidad y con todo mi corazón, me duele decirlo, pero la verdad, ya la mayoría de la gente va en el pinche teléfono. Ay, perdón, otra vez lo dije. En el teléfono, en verdad, deje el teléfono. Si le urge, espérese a que llegue o deténgase, estaciónese y mande el mensaje que quiera mandar o marque lo que quiera marcar. Pero en verdad, ya cada vez, pareciera que nuestras autoridades no hacen nada. La mayoría de la gente o hablando por teléfono, y me da risa porque llegas a un alto y de volada ves a la persona volteando hacia abajo, luego por arriba, hacia arriba, y luego avanzan y luego pipi, pásale por arriba. Todo eso genera estrés para todos. Todos quieren llegar a su domicilio, todos quieren llegar a su casa. Y yo nomás le digo, espérese un poquito, de verdad se lo digo, en verdad y de corazón se lo digo, maneje con precaución. O parece mentira ahora que venden las licencias, ¿qué? Porque las venden, no saben manejar, no saben el reglamento de vialidad, no saben lo que tienen que hacer. Para empezar, no usar el teléfono. Tener el auto en regla, tu licencia y todo, para que puedas andar en las calles. Pero la gente como que no entendemos, no comprendemos, la verdad. Y eso cala. Desde la mañana, le digo, imagínense, hubo algunos muertos en la mañana, el choque de la mañana que fue muy fuerte aquí en el puente de la Jaramillo. Estuvo horrible, horrible. Así es de que yo nada más le digo de todo corazón, si usted va manejando, en verdad, deje el maldito teléfono. Se lo digo del cora. De verdad se lo digo. No me voy a cansar. Todos los días lo voy a estar diciendo, todos los días. Pero no digo que esto, el choque de la mañana fue por el teléfono, pero la mayoría de la gente va tan distraída que no sabe ni quién viene atrás de ellos. En verdad se los digo. Por favor, manejemos con prudencia y precaución. El traer un carro es una gran responsabilidad. 4 con 13.

0: Oiga, vamos a aventarnos un servicio social de corazón de mi cartera. Ah, la gente ladrona. Dice, servicio social, me asaltaron y se llevaron mi cartera. Viene mi licencia de conducir tipo B, de nombre Roberto Suriel Saleta. Ahí está. Si alguien sabe o alguien encuentra esta licencia, la cartera de Roberto Suriel Saleta, échenos la mano. Aquí mándenme un WhatsApp. Dice él que da recompensa. Él sabe, lo asaltaron, se la quitaron, se la llevaron, pero él da recompensa. Si alguien sabe que encuentre esa licencia, la verdad están caritas las licencias, por eso hay que echarle la mano hoy por él. Si alguien sabe de la licencia, de la cartera que la hayan dejado sin nada más ahí, sin el dinero que la aventaron, si alguien sabe, échale la mano a nuestro amigo Roberto Suriel Saleta y da recompensa. Ahí está, carnalito, ¿eh? Servicio social para que veas cuánto los quiero, condenadotes. Vámonos al reporte de garitas. Pero, ¿qué reporte de garitas, pinga? 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Aquí nomás, la mejor FM 90.7 te invita. Hacemos la pausa comercial y regresamos. ¡Buenas tardes! Y maneje con alegría, hombre.
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0: Me encanta la gente, me encanta mi público, son maravillosos. ¿Por qué les voy a decir esto? Miren, ahí les va, ¿eh? Te voy a poner este audio y ojalá encuentres tus papeles, mi rey, ¿eh? ¡Échale, mijo!
1: Buenas tardes, Pingocha. Oye, ¿y qué, pues? ¿Cuándo van a dar el peritaje? ¿Cuál fue el motivo del accidente?
0: Ok. Mira, lo poco que yo sé, ahorita déjame investigo de volada, pero lo poco que yo sé es, son, fíjate, viene alrededor de 36 vehículos involucrados, para que te des una idea, ¿eh? 36 con exactitud, así te lo pongo. Algunos fallecidos, así nada más lo voy a dejar. Al parecer, el tráiler dicen que fueron fallas mecánicas, igual y se quedó sin frenos. Es lo que tengo hasta ahorita, es el reporte de este. Déjame te investigo ahorita de volada porque ya hubo conferencia de prensa muy temprano. Bueno, esto fue hace ratillo, ¿no? Se puede decir, hace rato ya hubo conferencia de prensa. Te lo investigo ahorita, mijo. Al mitote somos buenos. Pero sí estuvo muy feo. 36 vehículos y de hecho, pues el tráiler dicen que se quedó sin frenos, pero fueron fallas mecánicas y tracas, arrasó con muchos vehículos. Si quieres saber más, quédate ahorita, ahorita te platico a través de La Mejor 90.7. ¿Cómo está el clima para el día de hoy, señores? Ahorita te platico el chismecito. Máximas de 23, mínima de 17 grados. Tenemos una temperatura actual de 21 grados centígrados. Un día soleado, vientos de 14 a 30 kilómetros. Así me dice. Humedad relativa en el ambiente del 67%. Usted maneje con precaución. Regreso con esa información de cómo quedó el peritaje del tráiler. Buenas tardes.

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4: Oigan, ya regreso con parte de la información. Ya leí algo rápido y práctico. Ya me pasaron la información. Y más choques y cada vez más choques. Y otro choque me acaban de mandar ahorita. Ahorita en lo que estoy hablando con ustedes. ¡Qué bárbaro! Señores, ahorita regreso con la información. Parte de la información. Y creo que el tráiler no usó la rampa de frenado. La pudo haber usado.

0: Oh, Dios, bueno. Oigan, rápido, ahorita me voy con el tema, ahí les va. Va a ser muy práctico. Dicen, ya se está especulando mucho. Dice, fue una falla mecánica que ocasionó el percance. Fueron los frenos. Múltiples en el Boulevard Rosas Magallón, bajando bajo la rampa de frenado, se llevó más de 36 carros y trabajó, fíjense, en conjunto Tránsito del Estado, ¿quién más? Parte del municipio estuvieron también ahí, bomberos, Cruz Roja, todo para la limpia. Creo que apenas acaban de desorientar todo, ya para que ya todo esté fluido. Para que se den una idea, todo el mundo. Llegó un audio, no había platicado nada, no había dicho nada, y me llegó este primer audio. Escúchenlo primero, no juzguen.
1: Mi pinga, buenas tardes.
0: Dime,
1: invita nada más para decirle a la raza ahí que no mal informen. La rampa es completamente gratuita. La rampa es para emergencias y salvar vidas. Así lo dijo en aquel entonces la presidenta Montserrat Caballero, que fue la que la inauguró y la hizo.
0: Okay.
1: Y quedó que es completamente gratuita. Que no mal informen a la ciudadanía de que les cobran un ojo de la cara. Quizá en las rampas de cuota, en las autopistas sí. Esta es del municipio y aquí no cobran.
0: Creo que tienen malos datos. Sí cobran. De hecho, en la conferencia de prensa que hicieron, ahorita la que acabo de ver, que hicieron por este choque múltiple de 36 carros, los reporteros le preguntaban que por qué no usó la rampa de frenado y cuánto era la cuota. La cuota, dijo el oficial, que desconocía la cuota, que la cuota la tenía el gobierno del estado, no ellos. O sea, sí hay cuota. Tengo entendido que sí, dice que se cobran para usarla como 300 pesos. Fíjate, 300 pesos. Dice, por acá dice, sí cobran, pinga, dice, las maniobras por retirarte. Bueno, por retirar el camión es normal que te lo cobren, digo, pues, para sacarlo. Pero al menos salvaste muchas vidas, tengo entendido. Y por acá, el otro, óchale.
2: Buenas tardes, mi pinga, buenas tardes.
0: A ver, dime, mi rey.
2: Mira, este es mi comentario, ¿verdad? Sobre el accidente que pasó la mañana del trailer. Sí. No recuerdo cómo me dijeron, pero así están las cosas. Dicen que le sale más caro llevarse los carros que agarrar la rampa de frenado. Que si agarran la rampa de frenado, le sale, no sé cuánto, no recuerdo cuánto, pero sí le sale un billetón.
0: De hecho, mira.
2: Que mejor prefiere
0: chocar.
2: Tener un accidente o algo, o agarrar la rampa, algo así me dijeron, no recuerdo muy bien.
0: Mira, ahí te va, lo que acabas de decir, nada más te faltó, se dice. Dicen que sale más caro agarrar la rampa de frenado que llevarte los carros. Y aquí me corrigen, pinga, perdón, son 300 mil pesos. Obvio que las maniobras también te sacan. O sea, te dice, pinga, buenas tardes. La rampa no cobra. Lo que se cobra es el sacar los trailers de ahí. Es cierto. Es parte de. A ver, échale, amigo.
3: ¿Qué tal, pinga? Buenas tardes.
0: Buenas tardes.
3: Dile a ese que mandó el audio que no cobren, que no diga nada, Mary Jane. O sea, creo que sí. Tengo un amigo que es trailero de aquí, local de Tijuana. Usó esa rampa.
0: Ajá.
3: O sea, no le cobraron a él directamente, sino le cobraron a la empresa donde trabaja él.
0: Okay.
3: Volver a poner, según esto, la grava, el pavimento, todo eso le salió en 19 mil pesos. Y ahorita le voy a marcar a mi amigo para que me mande evidencias para mandártelas. Para que veas lo que le cobraron nada más por usar esa rampa. Por eso muchos no quieren usar esa rampa, porque si es que te cobran.
0: Fíjate lo que acabas de decir, muchos no las quieren usar. Si está ahí, es para usarse. Estoy de acuerdo que haya una cierta cuota para sacar el tráiler. Ok, te la compro, no importa. Como dice el compañero, vamos, 20 mil pesos, ok. Pero imagínate, 300 mil pesos por sacar, es muchísima lana, muchísima lana.
4: Perdón, son...
5: ¡Pinga, pinga, pinga!
0: Dime, Tao.
5: Todos los que están comentando están como la gente de los ranchos, que les pregunta, oiga, ¿y usted lo vio? Y te dice, me contaron.
0: Ándale.
6: Pinguita, pinguita, pinguititita. Dile a ese camarada que dice que no cobran.
0: Dime.
6: Ahí en la rampa de frenado, que está mal. El amigo está mal, porque creo yo bueno, no creo yo, más bien confirmo que cobran peor que si hubiera pasado esa carambola que ahí afortunadamente no hubo muertos, pero sí sale un ojazo y si no es que hasta los dos ojos de la cara, viejo. Así es de que si el trailero ya se sabía ese rollo, prefirió hacer esa carambola, que afortunadamente, repito, no hubo muertos.
0: No, no hubo muertos.
6: Pero creo que le salió más barato el chiste que haberse ido a estampar en aquella rampa de frenado, porque te quieren cobrar las perlas de la Virgen. Así es de que al amigo ese, que primero se informe. Cambio fuera.
0: Ah, ya ve, no, y podemos... Mañana me gustaría generar esta polémica para que digan que todo el rollo... Llegaron muchos audios, ¿eh?
4: Venga, buenas tardes.
0: ¿Qué pasó, Mikey?
4: Sí cobran, le cobran a la empresa y le cobran porque tienen que reparar todo lo que es el... todo lo que es la rampa, ¿no? Todo lo, sí, sí, todo lo que se rompe ahí.
0: Me queda claro.
4: Tienen que reparar. Y el costo es entre 400 a 600 mil pesos.
0: 400.
4: Que cobran, pero lo hacen también con la intención de que los traileros... O las empresas deben de traer bien, bien sus carros. No deben andar con fallas ni con problemas.
0: Bueno, pero puede
4: para poder circular.
0: Se puede dar un accidente infortito, o sea, inesperado, la neta. Échale.
7: Pinga, pinga. Buenas tardes, pinga.
0: Buenas tardes, mire.
7: Fíjate que eso de la rampa a un familiar también le pasó en un tráiler. A él sí se metió ahí. Y la verdad, no es que te cobran. Bueno, sí te cobran de lo que es sacar el tráiler y eso.
0: Sí.
7: Existe que oscila entre 20 y 25 mil pesos el cobro.
0: No está
7: la
0: caro.
7: Verdad, de pagar los 25 mil pesos a lo que va a pagar toda la empresa por todos los daños que causó, las muertes y todo,
0: sí,
7: creo que vale mil veces arriesgarte a usar la rampa.
0: Y eso no hubo muertos, ¿eh?
7: 2 mil pesos y que nada, no es cierto, digo, porque pues, también me pasó con alguien cercano y rondó entre los 20 y 25 mil pesos lo que te cobran por el uso de la rampa.
0: Dice, por aquí dice, pero yo digo que es el hecho de no llevarte a un cristiano, dice, más vale ahorrarte una muy buena feria y ahorrarte la vida de muchos. Dice, llegó la ambulancia y creo que sí se fue grave. Sí, algunos hubo, ok, es que hubo otro choque por acá, me estaban pasando, y perdóname, voy a pasar este choque también, mira, échale.
8: Acaba de suceder ahorita.
0: Ahorita.
8: Se va a poner bello el trafiquito ahí en esa área. Por el tecnológico de aquí de Altabrisa.
0: De Altabrisa.
8: Desde llegar a la UABC.
0: Oh, Dios. Ahí está, maneje con precaución. Espérame, aguántame. Llegaron bastantes mensajes. Voy a ver si mañana, viernes, no saco tema, pero sería bueno manejar la rampa de frenado el día de mañana. ¿Les late? Digo, el tiempo me apremia y regreso con más música, señores, la verdad. De hecho, voy a tener que quitar una canción. Ay, Dios mío. Buenas tardes.

0: 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Hacemos la pausa y regresamos. Buenas tardes.
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